0: clamo en busca de ayuda y pongo mi esperanza en tus palabras. Me quedo despierto durante toda la noche pensando en tu promesa. Oh Señor, en tu fiel amor oye mi clamor, que el seguir tus ordenanzas me reanime. Los que no respetan la ley vienen a atacarme, viven alejados de tus enseñanzas. Pero tú estás cerca, oh Señor, y todos tus mandatos son ciertos. Desde los primeros días sé que tus leyes durarán para siempre.
1: El libro de Ezequiel, capítulo 26. El 3 de febrero, durante el año 12 de cautividad del rey Joaquín, recibí este mensaje del Señor. Hijo de hombre, Tiro se alegró por la caída de Jerusalén diciendo: ¡Ajá! La que era la puerta de entrada a las prósperas rutas comerciales del oriente ha sido destruida. Y ahora es mi turno. Dado que ella quedó desolada, yo me enriqueceré. Por lo tanto, esto dice el Señor soberano: Oh Tiro, yo soy tu enemigo y haré que muchas naciones se levanten contra ti, como las olas del mar que rompen contra tu costa. Ellas destruirán las murallas de Tiro y derribarán sus torres. Yo rasparé su suelo hasta dejarlo como roca desnuda. No será más que una roca en el mar, un lugar donde los pescadores tiendan sus redes. Pues yo he hablado, dice el Señor soberano. Tiro se convertirá en presa de muchas naciones, y sus aldeas de tierra adentro serán destruidas a espada. Entonces sabrán que yo soy el Señor. Esto dice el Señor soberano: del norte haré que se levante el rey Nabucodonosor de Babilonia contra Tiro. Él es rey de reyes, y viene con sus caballos, sus carros de guerra, sus conductores y un gran ejército. Primero destruirá las aldeas de tierra adentro. Luego te atacará construyendo un muro de asalto y una rampa y levantando un techo de escudos. Golpeará tus murallas con arietes y demolerá tus torres a golpe de martillo. Las patas de sus caballos ahogarán de polvo la ciudad, y el estruendo de las ruedas de los carros de guerra y sus conductores hará temblar tus murallas cuando entren por tus puertas derrumbadas. Los caballos de sus jinetes pisotearán todas las calles de la ciudad, masacrarán a tu gente y derribarán las fuertes columnas. Saquearán tus riquezas y mercancías y demolerán tus murallas. Destruirán tus preciosas casas y arrojarán al mar las piedras, los maderos y hasta el polvo de la ciudad. Pondré fin a la música de tus cánticos. Nunca más se oirá entre tu pueblo el sonido de las arpas. Transformaré tu isla en una roca desnuda, un lugar donde los pescadores tiendan sus redes. Jamás serás reconstruida, porque yo, el Señor, he hablado. Sí, el Señor soberano ha hablado. Esto dice el Señor soberano a Tiro: toda la costa temblará ante el ruido de tu caída, mientras se oyen los gritos de los heridos que retumban en la prolongada masacre. Los gobernantes de las ciudades portuarias dejarán sus tronos y se quitarán las vestiduras reales y su hermosa ropa. Se sentarán en el suelo, temblando de terror a causa de tu destrucción. Después se lamentarán por ti, entonando este canto fúnebre: oh famosa ciudad isleña, que antes gobernaba el mar, ¿cómo has sido destruida? Tu gente, con su poderío naval, antes sembraba terror por todo el mundo. Ahora las tierras costeras tiemblan de miedo por tu caída.

0: Se caen las islas a medida que desapareces. Esto dice el Señor Soberano. Convertiré a Tiro en ruinas despobladas, como muchas otras. La sepultaré bajo las terribles oleadas del ataque enemigo. Los grandes mares te tragarán. Te enviaré a la fosa para que te reúnas con los que descendieron allí hace mucho tiempo. Tu ciudad quedará en ruinas, sepultada bajo tierra, como los que están en la fosa, quienes entraron al mundo de los muertos. Aquí, en el mundo de los vivos, no tendrás ningún lugar de honor. Te daré un fin terrible y dejarás de existir. Te buscarán, pero nunca más te encontrarán. Yo, el Señor Soberano, he hablado.
1: El libro de Ezequiel, capítulo 27.
2: Luego recibí este mensaje del Señor.
0: Hijo de hombre, entona un canto fúnebre por Tiro. Esa poderosa ciudad y portal al mar, el centro comercial del mundo. Dale a Tiro este mensaje de parte del Señor Soberano. Oh, Tiro, te jactaste diciendo, mi belleza es perfecta. Extendiste tus fronteras hacia el mar. Tus constructores hicieron perfecta tu belleza. Eras como un gran barco construido con los mejores cipreses de Senir. Con un cedro del Líbano te fabricaron un mástil. Te labraron los remos con robles de Basán. Tu cubierta, hecha de pino de las costas de Chipre, se incrustó con marfil. Confeccionaron tus velas con el mejor lino de Egipto y ondeaban sobre ti como una bandera. Estabas bajo toldos azules y púrpura, abrillantados con tinturas de las costas de Elisa. Tus remeros venían de Sidón y de Arbad. Tus timoneles eran hombres hábiles de Tiro. Sabios ancianos artesanos de Jebal calafateaban la nave. De todos los países llegaban naves con mercancías para comerciar contigo. Hombres de las lejanas tierras de Persia, Lidia y Libia servían en tu gran ejército. Ellos colgaban sus escudos y yelmos en tus muros y así te daban gran honor. Hombres de Arvad y de Elek montaban guardia en tus murallas. Tus torres estaban al mando de hombres de Gamad. Sus escudos colgados en tus murallas completaban tu belleza. De Tarsis enviaban mercaderes para comprar tus productos a cambio de plata, hierro, estaño y plomo. Mercaderes de Grecia, Tubal y Mesec llegaban con esclavos y objetos de bronce para comerciar contigo. De Bet Togarmá traían caballos para montar, caballos para carros de guerra y mulas para cambiarlos por tus mercancías. También te llegaban mercaderes desde la tierra de Dedán. Tenías el monopolio del mercado en muchos lugares costeros. Te pagaban con colmillos de marfil y madera de ébano. De Aram enviaban mercaderes para comprar tu gran variedad de artículos. Comerciaban con turquesa, tinturas de púrpura, bordados, lino fino y joyas de coral y de rubíes. Judá e Israel te ofrecían trigo de Minit, higos, miel, aceite de oliva y bálsamo a cambio de tus mercancías. De Damasco enviaban mercaderes a comprar tu gran variedad de artículos a cambio de vino de Elbón y lana blanca de Sahar. Llegaban griegos desde Usal con hierro forjado, canela y cálamo aromático para cambiar por tus mercancías. Desde Dedán enviaban mercaderes para intercambiar contigo sus costosas mantas para montura. Los árabes y los príncipes de Sedar enviaban mercaderes para obtener tus mercancías a cambio de corderos, carneros y chivos.
3: Llegaban mercaderes de Saba y Rahama para conseguir tus mercancías a cambio de toda clase de especias, joyas y oro. También de Arán, Cane, Edén, Saba, Asiria y Quilmad llegaban con sus mercancías. Traían telas de alta calidad para comerciar. Tela de color azul, bordados y alfombras multicolores enrolladas y atadas con cordeles. Las naves de Tarsis formaban una caravana acuática. Los depósitos de tu isla estaban llenos hasta el techo.
2: Pero mira, tus remeros te han llevado hacia mares tempestuosos. Un poderoso viento oriental te ha causado destrozos en alta mar. Has perdido todo, tus riquezas y tus mercancías, tus marineros y tus pilotos, tus constructores de naves, tus mercaderes y tus guerreros. En el día de tu ruina, todos a bordo se hundirán en lo profundo del mar. Tiemblan tus ciudades junto al mar, mientras tus pilotos gritan de terror. Todos los remeros abandonan sus naves. Los marineros y los pilotos están de pie en la orilla. Gritan fuerte por ti y lloran amargamente. Se echan polvo sobre la cabeza y se revuelcan en cenizas. Se rapan la cabeza en señal de duelo por ti y se visten de tela áspera. Lloran por ti con gran amargura y profundo dolor. Mientras se lamentan y gimen por ti, entonan este triste canto fúnebre. ¿Hubo alguna vez una ciudad como Tiro, que ahora está en silencio en el fondo del mar? Las mercancías que comerciabas saciaron los deseos de muchas naciones. Reyes de los confines de la tierra se enriquecieron con tu comercio. Ahora eres una nave que naufragó, deshecha en el fondo del mar. Toda tu mercancía y tu tripulación se hundieron contigo. Todos los habitantes de las costas se horrorizan de tu terrible destino. Los reyes están llenos de terror y lo ven con la cara retorcida de espanto. Los mercaderes de las naciones menean la cabeza al verte, pues llegaste a un horrible final y dejarás de existir.
1: La segunda carta del apóstol Pablo a Timoteo, capítulo 3.
4: Timoteo, es bueno que sepas que en los últimos días habrá tiempos muy difíciles. Pues la gente solo tendrá amor por sí misma y por su dinero. Serán fanfarrones y orgullosos. Se burlarán de Dios. Serán desobedientes a sus padres y malagradecidos. No considerarán nada sagrado. No amarán ni perdonarán. Calumniarán a otros y no tendrán control propio. Serán crueles y odiarán lo que es bueno. Traicionarán a sus amigos. Serán imprudentes. Se llenarán de soberbia y amarán el placer en lugar de amar a Dios. Actuarán como religiosos, pero rechazarán el único poder capaz de hacerlos obedientes a Dios. Aléjate de esa clase de individuos, pues son de los que se las ingenian para meterse en las casas de otros y ganarse la confianza de mujeres vulnerables que cargan con la culpa del pecado y están dominadas por todo tipo de deseos. Dichas mujeres siempre van detrás de nuevas enseñanzas, pero jamás logran entender la verdad. Estos maestros se oponen a la verdad, tal como Janes y Jambres se opusieron a Moisés. Tienen la mente depravada y una fe falsa, pero no se saldrán con la suya por mucho tiempo. Algún día todos se darán cuenta de lo tontos que son, tal como pasó con Janes y Jambres. Pero tú, Timoteo, Sabes muy bien lo que yo enseño y cómo vivo y cuál es el propósito de mi vida. También conoces mi fe, mi paciencia, mi amor y mi constancia. Sabes cuánta persecución y sufrimiento he soportado y cómo fui perseguido en Antioquía, Iconio y Listra. Pero el Señor me rescató de todo eso. Es cierto, y todo el que quiera vivir una vida de sumisión a Dios en Cristo Jesús sufrirá persecución. Pero los malos y los impostores serán cada vez más fuertes. Engañarán a otros, y ellos mismos serán engañados. Pero tú debes permanecer fiel a las cosas que te han enseñado. Sabes que son verdad, porque sabes que puedes confiar en quienes te las enseñaron. Desde la niñez se te han enseñado las sagradas escrituras, las cuales te han dado la sabiduría para recibir la salvación que viene por confiar en Cristo Jesús. Toda la escritura es inspirada por Dios y es útil para enseñarnos lo que es verdad y para hacernos ver lo que está mal en nuestra vida. Nos corrige cuando estamos equivocados y nos enseña a hacer lo correcto. Dios la usa para preparar y capacitar a su pueblo a fin de que haga toda buena obra.
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0: damos gracias, Señor, por aquellas cosas que no tenemos, porque por fe ya las tenemos. Muchas gracias.
1: Dios proveerá, largo no está.

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3: Escuché de un joven piel roja que estaba enviando con señales.

0: realizando señales de humo. Claro, el hongo de humo que formó la explosión atómica fue enorme, espectacular, impresionante. Y el joven piel roja asombrado comentó: ¡Ah! ¿Cómo me hubiera gustado a mí decir eso?
1: Más o menos de esto habla Juan cuando trata de describir el amor de Dios por nosotros. Bienvenidos a El Amor que Vale, con el doctor Adrián Rogers. Le saluda Irving Ravelo. Mientras nuestro amor por Dios puede ser como insignificantes señales de humo, el amor de Dios por nosotros es como una explosión atómica. Alístese, por favor, para recibir hoy la segunda parte de El Manto de Seguridad del Creyente. Aquí está el doctor Adrián Rogers en la voz del pastor Lenín de Llanón.
0: Por favor, en su Biblia busque Romanos 8, los versos del 28 al 30. Y sabemos que a los que aman a Dios todas las cosas les ayudan a bien. Esto es, a los que conforme a su propósito son llamados, porque a los que antes conoció, también los predestinó, para que fuesen hechos a la imagen de su Hijo. Y a los que predestinó, a estos también llamó. Y a los que llamó, a estos también justificó. Y a los que justificó, a estos también glorificó. Note que primero Dios le ha llamado, y aquellos a quien Dios les ha llamado vendrán. Y alguien me dirá: pastor, esto es muy lindo y todo lo que quiera para aquellos que son llamados. Pero tal vez yo no soy uno de los que ha sido llamados. ¿Qué debo hacer si es que Dios no me ha llamado? Pues, mi amigo, le tengo excelentes noticias. ¿Quiere usted venir? Pues bien puede, nadie se lo impide. En Juan 6, Jesús dijo que Él era el pan de vida y que todos aquellos que el Padre le había dado vendrán a Él. Y vendrán a Él voluntariamente, no para cumplir con una religión, sino como una evidencia de una relación. Segundo, el Señor no rechaza a ninguno que viene a Él. Él le recibirá, y la Biblia dice que quien quiera puede venir a Él, y eso es verdad. Dios tiene un propósito soberano, pero la razón de mi seguridad eterna no la inicié yo mismo. La inició Dios, y por eso estoy predestinado a ser a la imagen de Cristo. Él me conoció, me predestinó, me llamó, me justificó y me glorificó. Por lo tanto, mi salvación está anclada, enraizada, primero, en el soberano propósito de Dios, y segundo, en la gente especial de Dios. Judas 1 dice: Judas, siervo de Jesucristo y hermano de Jacobo, a los llamados santificados en Dios Padre. En relación con la palabra santificados, los eruditos bíblicos nos dicen que tiene el mismo significado de la palabra amados, con que se inicia el verso 3. Y aunque la palabra santificados es buena, la palabra amados es mejor, en este caso particular, porque nos dice algo de la naturaleza de la gente especial de Dios. Y alguien me preguntará: pastor, ¿pero cuál es la diferencia? Bien, escúcheme. En la iglesia, yo amo a mis hermanos y hermanas en Cristo, pero no es el mismo amor con que amo a mi esposa. ¿Lo entiende? Esa es la diferencia. Ella es muy especial para mí. Nosotros somos aceptados en el amado. Ahora, ¿quién es el amado? Pues el Señor Jesucristo. Esta palabra amados es lo que gramaticalmente se llama participio perfecto. ¿Y qué significa eso, me pregunta usted? Significa que hay una acción que terminó en el pasado, pero que tiene resultados en el presente. Es algo fijo que no puede ser cambiado. Y aunque está anclada en el pasado, sus efectos son reales en el presente. Somos los amados por Dios. Usted es una criatura de Dios, y no hay nada que usted quiera hacer para que Dios le ame más. Pero no hay nada que usted pueda hacer para que Dios le ame menos. Dios no le puede amar más de lo que le ama, pero tampoco le puede amar menos. ¿Y no es eso maravilloso? Verá, Dios no nos ama porque somos valiosos. Somos valiosos porque Dios nos ama. Él no nos cambia para poder amarnos. Él nos ama para poder cambiarnos. Nosotros somos sus amados. Así que, ¿cuánto ama usted a Dios? Busque Juan 17, los versos 22 y 23. es la oración sacerdotal de Jesús.

0: y dice, la gloria que me diste, yo les he dado para que sean uno, así como nosotros somos uno. Yo en ellos y tú en mí, para que sean perfectos en unidad, para que el mundo conozca que tú me enviaste y que los has amado a ellos como también a mí me has amado. ¿Cuánto le ama Dios a usted? Tanto como ama a su Hijo Jesucristo. Increíblemente sorprendente, ¿no le parece? Esa es la razón por la que en 1 Juan 3:1 leemos, mirad cuál amor nos ha dado el Padre para que seamos llamados hijos de Dios. Escuché de un joven piel roja que estaba enviando con señales de humo un mensaje a su enamorada. Había hecho una pequeña fogata en una colina y ella vivía cruzando un enorme valle en otra montañita. Él dejaba ir al aire pequeñas nubecitas de humo diciéndole que le amaba mucho. Un poco más lejos de donde ella vivía, algunos científicos estaban en el desierto haciendo pruebas con bombas atómicas de baja intensidad. Dio la casualidad que hicieron explotar una casi al mismo tiempo que la muchacha se aprestaba a contestar a su enamorado. Claro, el hongo de humo que se formó por la explosión atómica fue enorme, espectacular, impresionante. Y el joven piel roja, asombrado, dijo, ¡ah, cómo me hubiera gustado a mí decir eso! Más o menos de eso está hablando Juan cuando trata de describir el amor de Dios por nosotros. Mientras nuestro amor por Dios es como insignificantes señales de humo, el amor de Dios por nosotros es como una explosión atómica. Somos amados por Dios y Él nos ama con el mismo amor con que ama a su Hijo, el Señor Jesucristo. Ahora podemos entender mejor lo que Pablo dijo en Romanos 8, los versos 38 y 39. Por lo cual estoy seguro que ni la muerte, ni la vida, ni ángeles, ni principados, ni potestades, ni lo presente, ni lo porvenir, ni lo alto, ni lo profundo, escuche bien, ni ninguna otra cosa creada nos podrá separar del amor de Dios, que es en Cristo Jesús, Señor nuestro. Amén. Aleluya. Pablo no dejó ninguna cosa fuera. Él menciona 10 poderosos enemigos y dice que nada, absolutamente nada, podrá separarnos del amor de Dios. Usted nada puede hacer para que Dios le ame más, y nada puede hacer para que Dios le ame menos. Dios le ama como ama al Señor Jesucristo. Esa, mi amigo, es la absoluta seguridad del creyente. Tercero, el fuerte poder de Dios. Note la parte final de Judas 1, y guardados en Jesucristo. Habla de su extraordinario poder. Verá, usted no puede cuidarse mejor que aquel que le cuida. La palabra guardar, usada en este verso, literalmente habla de protección, tal y como una madre protegía a su bebecito con extraordinario y amoroso cuidado. Si usted es un bebé y su madre le está cuidando, ¿dónde está la fuente de su seguridad? ¿En usted o en quien le cuida a usted? Su seguridad nunca puede ser mejor que aquello que le brinda seguridad. Si usted está protegido por Jesucristo, cree que está seguro. Anote al margen Juan 10, los versos 28 y 29. Y yo les doy vida eterna y no perecerán jamás, ni nadie las arrebatará de mi mano. Mi Padre que me las dio es mayor que todos, y nadie las puede arrebatar de la mano de mi Padre. Ahora, si usted está guardado, protegido, cuidado por Jesús, ¿no cree que está seguro? Por supuesto que sí. ¿Cree que alguna vez Cristo le dejará? ¿Le abandonará? Absolutamente no. Esa es la razón por la que Jesús dijo en Juan 10, desde el verso 28, y yo les doy vida eterna y no perecerán jamás, ni nadie las arrebatará de mi mano. Mi Padre que me las dio es mayor que todos, y nadie las puede arrebatar de la mano de mi Padre. Yo y el Padre somos uno. Usted tiene un seguro celestial muchísimo mejor que cualquier seguro terrenal. Usted está en las manos de Dios el Padre y de Dios el Hijo. Y si usted está así de protegido, el sentirse inseguro es en realidad dudar de Jesús. Veamos 2 Timoteo 4:18. Y el Señor me librará de toda obra mala y me preservará para su reino celestial. ¿Quién nos libera? El Señor Jesucristo. Pablo también le dijo a Timoteo, por lo cual asimismo padezco esto, pero no me avergüenzo porque yo sé a quién he creído y estoy seguro que es poderoso para guardar mi depósito para aquel día. Pablo no solo supo acerca del Señor Jesucristo, sino que conoció a Jesús. Note la fuerza de la expresión, yo sé en quién he creído. En Juan 17:15, Jesús oró por nosotros. No ruego que los quites del mundo, sino que los guardes del mal. Jesús nunca oró fuera de la voluntad de su Padre. ¿Oró Jesús alguna oración que no le fuera contestada? Por supuesto que no. Casi al final de la epístola de Judas, en el verso 24, el apóstol lo resume todo. Y aquel que es poderoso para guardaros sin caída y presentaros sin mancha delante de su gloria con gran alegría, al único y sabio Dios, nuestro Salvador, sea gloria y majestad, imperio y potencia, ahora y por todos los siglos. Amén. Cuando juntamos estas dos verdades que hemos aprendido, veremos algo extraordinario. Primero, el indescriptible amor de Dios, quien nos ama como ama a su Hijo Jesucristo. Y por eso la Biblia declara que estamos en el amado. Y segundo, el ilimitado poder de Dios. Cuando juntamos el indescriptible amor de Dios con el ilimitado poder de Dios, eso es más que suficiente para que nos sintamos completamente seguros, ¿no le parece? Quisiera resguardar a mis hijos de todo mal, pero solo soy un ser humano. Pero Dios nos tiene un amor que hace aparecer como insignificante, el amor que yo siento por mis hijos. Dios tiene esa clase de amor por usted. Y Dios es un Dios de poder, como para protegerle y cuidarle para que usted no caiga. Algunos tienen como doctrina bíblica aquello de que una vez salvo, siempre salvo. Pero siguen pecando como si jamás hubieran nacido de nuevo, como si jamás hubieran sido realmente salvos. Mi amigo, si alguna doctrina no está en la Biblia, yo no tengo por qué estar predicando o enseñando doctrinas eminentemente humanas. Si usted se dice ser salvo y sin embargo sigue viviendo habitualmente en el pecado, entonces, mi amigo, escúcheme, permítame decirle con todo respeto, pero también con toda franqueza, usted no es salvo. Usted necesita nacer de nuevo. Usted necesita tener una nueva naturaleza espiritual que solo será posible cuando tenga una relación íntima y personal con el Señor Jesucristo. Deje de vivir en su inseguridad religiosa y tenga la seguridad de una relación firme y segura en Cristo. Judas se identifica como siervo de Jesucristo en el verso 1. La palabra que usó para siervo es dulos. La misma palabra con la cual el apóstol Pablo identifica su relación con Jesucristo y tiene la connotación de un esclavo al cual se le otorga la libertad, pero voluntariamente escoge seguir siendo esclavo de su amo. El énfasis en esta acción es que es una decisión voluntaria por parte del esclavo a quien se le concede la libertad. Así que Judas se identifica a sí mismo como siervo, esclavo de Jesucristo. Ahora, permítame decir algunas cosas sobre esta clase de esclavo. No tiene ninguna posesión. Quiero decir, ninguna posesión personal. No tiene derechos personales. Esto quiere decir que está dispuesto a dar la vida por su amo. Es un hombre que está bajo un juramento de fidelidad hacia su maestro o señor, y que aunque no haya ningún documento firmado, es un hombre que está bajo juramento. Judas era la clase de hombre que creía en la seguridad eterna, no para seguir pecando impunemente, sino para no seguir pecando. Esta clase de seguridad hace que no querramos pecar. Es la clase de amor hacia Dios que nos empuja hacia la santidad frente a ese Dios que nos ha dado el poder de ser sus hijos, aceptados en el amado. es la clase de maravilloso amor que demanda mi vida, mi alma, la totalidad de mi ser. ¿Sabe que cuando escucho un programa como este, en el cual hablamos de la realidad del Señor Jesucristo, muchos de ustedes estarán sintiendo hambre y sed por conocer genuinamente a Dios, y sin embargo algo impide que entregue su corazón a Cristo? ¿Sabe lo que es? Temor a lo que los demás puedan pensar si usted acepta a Cristo como su Salvador y Señor. Parece que más nos interesa la opinión que los demás tengan de nosotros que la opinión de Dios. Voy a terminar este mensaje, pero escúcheme atentamente. El mismo Dios que quiere salvarle es el mismo Dios que le ama entrañablemente y que quiere protegerle. Y si usted desea hacer una decisión espiritual este mismo momento, le puedo asegurar, basado en la autoridad de la palabra de Dios, que si usted viene a Él, Él no le rechazará, independientemente de cuán pecador sea usted. Si usted le recibe hoy, Él le cubrirá con el manto de su seguridad espiritual eterna. Amiga o amigo oyente, yo no sé nada de su condición espiritual. Eso solo lo saben usted y Dios. Pero si usted aún no tiene una relación íntima y personal con Cristo, le invito a hacer esa decisión ahora mismo. Por favor, deje por un momento de hacer lo que está haciendo. Y si está manejando, estaciónese en un sitio seguro por breves instantes y ore conmigo la siguiente sencilla oración. Pero ore con fe, depositando su fe en Dios Todopoderoso. Ore sinceramente y con convicción. Mi oración es solo para guiarle, pero usted utilice sus propias palabras. Recuerde que Dios está más interesado en la motivación de su corazón que en su conocimiento gramatical. Diga: querido Dios y Padre de nuestro Señor Jesucristo, reconozco que soy pecador y hasta este momento no había pensado en la seguridad de mi salvación. Me acerco a ti en busca de tu misericordia. Señor Jesús, tú sufriste y entregaste tu propia vida en la cruz para pagar la deuda de mis pecados y perdonarme, limpiarme, salvarme y darme vida espiritual abundante y eterna. Este mismo momento te invito a que vengas a morar en mi corazón y seas mi Salvador y mi Señor. Hazme la clase de persona que tú quieres que sea y ayúdame a ser un vivo testimonio de tu gracia y misericordia. Lo pido en tu santo nombre. Amén. Si usted hizo esa decisión por Cristo, sus pecados ya le han sido perdonados y hay gran regocijo en el cielo por su arrepentimiento. ¿Tendría la amabilidad de escribirnos y contarnos acerca de su decisión espiritual? Su carta será de ánimo y de bendición para nosotros y este nuestro Ministerio de Estudios Bíblicos Radiales, y además nos dará la oportunidad y privilegio de orar por usted y su nueva y segura vida en el Señor Jesucristo.
1: Si recibió al Señor Jesús en su ser, por favor, háganoslo saber para regocijarnos con usted. 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
2: Josué publicó en nuestro muro de Facebook: me gusta mucho el programa El Amor que Vale. Gracias a Dios y a ustedes por este programa tan lindo que nos dan a diario. Recibí a Cristo como mi único salvador personal, escuchando El Amor que Vale. Se los agradezco porque me trae mucha edificación. Les escucho desde Atlántida, Honduras. 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
1: Zuley desde Colombia nos comparte: el amor que vale ha sido edificante para mí y mi familia. Los estudios que hemos escuchado nos han dado fortaleza en las dificultades que hemos pasado. Gracias por sacar tiempo para nosotros cada día. Zuley, es un placer y gozo bendecirle.
2: Sus testimonios los compartimos con todo nuestro equipo en nuestro tiempo devocional para agradecer y alabar al Señor por los mismos. Gracias por escribirnos. 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Gracias por acompañarnos el día de hoy. Oramos que el tiempo invertido en el estudio de la Palabra de Dios haya sido una bendición para usted. Soy Irving Ravelo. Espero que esté con nosotros para la próxima prédica, cuando el pastor Adrián Rogers nos ayudará a escudriñar las verdades bíblicas y descubrir aún más acerca del mayor amor, el amor que vale.
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1: Cadena Radial Samaritano da la hora, 8 de la noche.
2: 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El que permanece en mí y yo en él, este lleva mucho fruto, porque separados de mí, nada podéis hacer.
3: Casadas, están sujetas a vuestros maridos. ¿Por qué es esto? ¿Por qué tiene que ser así? Por el diseño de Dios. Es simplemente que Dios diseñó a los hombres para proteger, para proveer, para asegurar a la esposa por el diseño de Dios.
4: Estamos muy agradecidos por su sintonía en Gracia a Vosotros, Ministerio de Enseñanza del Pastor John MacArthur. Winston Churchill dijo que es en torno a la familia donde se crean, se fortalecen y se mantienen las virtudes más importantes de la sociedad humana. Fin de la cita. Churchill alude al importante principio bíblico de que la familia es la unidad fundamental de la sociedad. Por lo tanto, ¿cómo puede estar seguro de que su familia funcione tal como Dios lo diseñó? El día de hoy, el pastor John MacArthur, en la voz del pastor Luis Contreras, nos enseñará principios fundamentales para el matrimonio en el sermón titulado El diseño divino para el matrimonio, primera parte, En gracia a vosotros.
3: Estad sujetas a vuestros maridos. ¿Por qué es esto? ¿Por qué tiene que ser así? Bueno, por el diseño de Dios. Y entonces, por diseño divino, Colosenses 3:18 dice que es apropiado, que los hombres han sido diseñados por Dios para ser los proveedores, los protectores de las mujeres. Y usted ve eso en 1 Timoteo 2, vea 1 Timoteo 2:11. La mujer debe recibir instrucción con toda sumisión. Esto está hablando de la iglesia. No permito que una mujer enseñe o ejerza autoridad sobre un hombre, sino que permanezca callada. En la vida de la iglesia no hay lugar para mujeres predicadoras. Las mujeres pueden enseñar a las mujeres, claro. Las mujeres pueden enseñar a los niños. Vamos a ver Tito 2 en un minuto. Y se instruye a las mujeres para que

Él carga con la culpa por conducir a la raza al pecado, pero él no fue engañado, la mujer fue engañada. Una ilustración notable del hecho de que las mujeres necesitan la protección que los hombres pueden brindarles. Pero para que no piense que eso hace que las mujeres sean de segunda clase, el versículo 15 dice, pero las mujeres serán preservadas o salvadas o libradas ¿de qué? Del estatus de segunda clase. ¿Cómo? A través de engendrar hijos, si continúan en la fe, el amor y la santidad con moderación. Hágase esta pregunta. Cuando usted piensa en un niño piadoso que crece hasta llegar a amar al Señor Jesucristo, ¿asumiría usted que la mayor impresión que tuvo ese niño fue su padre o su madre? Lo más probable es que es la madre la que viene a la mente. Porque la madre que amamanta ese niño, la madre que cuida de ese niño pequeño, tiene la relación más íntima con ese niño. Eso equilibra la autoridad masculina. Y dice que se salvará teniendo hijos. Ahora, ha habido cierta confusión sobre eso. Estuve en Rumania hace algunos años atrás, en una conferencia de pastores, en una iglesia llena en Bucarest. Estaban teniendo una sesión de preguntas y respuestas, y una de las preguntas era, ¿qué significa ese versículo, las mujeres se salvarán teniendo hijos? ¿Qué significa eso? Y yo ignoraba las circunstancias, así que simplemente di una respuesta simple. Bueno, ciertamente no significa que tu alma se salva si tienes un bebé. Eso no es posible porque eres salvo por gracia a través de la fe en Cristo. Así que no puede significar eso. No puede tener nada que ver con tu salvación. El traductor tradujo eso y el salón quedó en silencio total. Y supe que algo estaba pasando. Y el hombre que estaba tratando de ayudarme con esto se inclinó y dijo, ese fue un golpe que no entenderías. A estas personas se les ha enseñado durante años que si haces algo para evitar un embarazo, perderás tu salvación en base a ese versículo. Sí, si haces algo para evitar cualquier cosa normal, a menos que quieras quedar embarazada todo el tiempo, cualquier cosa que hagas para anular un embarazo, pierdes tu salvación en base a ese versículo. Y entonces dije, bueno, necesito decir más. Así que redoblé la respuesta y expliqué a detalle que eso no era lo que significaba y que no podías perder tu salvación de todos modos, ciertamente no porque decidieras no quedar embarazada. Y cuando terminé con la explicación, usted podía ver estas mujeres, estas esposas de pastores, que tenían entre 12 y 16 hijos. Sí, mirando a su esposo y diciendo, ¿entonces tenías que estar equivocado sobre ese versículo? Digo, ¿no podrías simplemente equivocarte en el bautismo? ¿Qué me has hecho? No significa eso, significa que una mujer se salva de cualquier pensamiento de estatus de segunda clase por el hecho de que ella da a luz a los hijos y ella los influye en la fe, el amor y la santidad con moderación. Ella es la parte más íntima del proceso de crianza de los hijos. Entonces, pero observe que aquí hay una palabra clara de que las mujeres deben ser sumisas porque ese es el orden creado. Ese es el orden creado y es por eso que Colosenses 3:18 dice que es adecuado. Ahora, vea 1 Pedro capítulo 3. Algunas porciones más de las Escrituras y volveremos a Efesios en un minuto. 1 Pedro capítulo 3, solo quiero mostrarle la consistencia de las Escrituras en esto, al respecto. Hay mucho acerca de la sumisión en 1 Pedro capítulo 2, versículo 13. Someteos por causa del Señor a toda institución humana, reyes, autoridades, gobernadores, etcétera, etcétera. Versículo 18, siervos, estad sujetos a vuestros amos. De nuevo, es el mismo tipo de lenguaje. Y después usted llega al capítulo 3, de la misma manera en la que usted se somete a aquellos que tienen autoridad civil sobre usted, de la misma manera en la que usted se somete a su amo o a su jefe o al que tiene autoridad sobre usted, así también, de la misma manera, vosotras mujeres estás sujetas a vuestros propios maridos. Sea sumisa a su propio marido. Muy obvio. De la misma manera en la que su sumisión sería una realidad en cualquier otra función. De nuevo, estamos hablando de función o de naturaleza o calidad esencial. Y además, para que incluso si alguno de ellos fuere desobediente a la palabra, si se desvían de la palabra de Dios, ustedes todavía son sumisas para que sea ganado sin una palabra.

0: palabra por la conducta de sus esposas al observar su conducta casta y respetuosa. Si usted quiere ganar a un esposo desobediente, la forma de hacerlo es mostrar lo que el versículo 2 describe como un comportamiento respetuoso. Así que realmente no hay forma de salir de esto. Obviamente, si su esposo le pide a usted que peque o le pide que peque de tal manera que a usted no se le permite hacer lo que usted sabe que Dios le ha mandado hacer, usted tiene que reclamar Hechos 5 y decir, bueno, juzgad si obedecemos a los hombres o a Dios, no puedes pedirme que viole mi lealtad y devoción a Cristo. Pero aparte de eso, cuando a usted se le manda por un marido que haga cosas que están fuera de línea, debe recordar el hecho de que la manera de ganarse ese esposo no es al ser rebelde, sino al ser sumisa, y él puede ver su conducta casta y respetuosa, y usted dice, ¿de qué sirve eso? Muestra que Cristo cambia el corazón, ¿verdad? Es una manera de dejar que su luz brille y puedan ver sus buenas obras y glorificar a su Padre que está en los cielos. ¿Cómo convence a un esposo desobediente de que el cristianismo es una realidad transformadora? Usted lo hace al ser una persona transformada. Usted ya no está viviendo en la categoría de Génesis 3:16, donde usted está tratando de dominar a su esposo, sino que usted es sumisa. Y su atavío, si se va a adornar, si se va a arreglar, no debe ser meramente externo, trenzando el cabello y usando joyas de oro, poniéndose vestidos, sino versículo 4, que sea la persona oculta del corazón, con lo incorruptible, es una gran palabra, con la cualidad imperecedera, la virtud de un espíritu afable y apacible que es de gran estima, es decir, de gran valor a los ojos de Dios. Incluso si usted tiene un esposo que está fuera de lugar, cuando su corazón está bien delante del Señor, usted demuestra lo imperecedero, es realmente el valor eterno, la belleza eterna, la preciosidad eterna. Esa palabra estima o preciosa, por cierto, se usa en Marcos 14:3 para referirse a la caja de alabastro del ungüento. Y entonces tiene gran valor. ¿Y qué es eso? Es un espíritu afable y apacible. Es de gran estimo precioso a la vista de Dios. En el versículo 5 se nos recuerda que esto no es nada nuevo, esto no es nada que simplemente se le ocurrió al apóstol Pedro aquí, sino más bien así también en otro tiempo se adornaban las santas mujeres que esperaban en Dios estando sujetas a sus propios maridos. Usted no puede escapar de esto, simplemente sigue regresando usted. Este siempre ha sido el estándar, las santas mujeres siempre hacían esto, eran santas en parte porque estaban sujetas a sus propios maridos. Y usted tiene una ilustración de ello en el versículo 6, así como Sara obedeció a Abraham llamándolo Señor. Ahora no estoy sugiriendo que usted vaya tan lejos. Eso podría empujarlo un poco demasiado lejos al hombre en la dirección equivocado. Pero solo en el sentido de que Sara obedeció a Abraham llamándolo Señor, es decir, reconoció su liderazgo y que él estaba a cargo, y ustedes se han vuelto sus hijas, se hacen lo correcto sin tener miedo. Entonces Pablo dice en Romanos que si usted es una persona de fe, si coloca su fe en Cristo, es un hijo de Abraham. Abraham es como el padre de la fe, y todos los que creen en el Evangelio son hijos de Abraham en un sentido espiritual. Bueno, todas las que son sensibles y sumisas a sus maridos son también hijas de Sara. Hijas de Sara. Entonces, de nuevo, las Escrituras no le dan a usted ningún margen de maniobra en esta responsabilidad, aparte de lo que dije hace un momento, que nunca puede estar haciendo lo correcto si hace lo incorrecto. Así que, en cualquier momento, si su esposo le pide que peque a usted de cualquier manera, encubiertamente, abiertamente, por acción o omisión, usted no puede hacer eso. Y usted hace esto, y creo que esto es muy importante. Al final del versículo 6, usted hace lo correcto sin tener miedo de ninguna amenaza, sin ser intimidada. Cuando usted hace lo correcto, ¿quién está de su lado? Dios está de su lado cuando usted hace lo correcto. Y nuevamente, solo requiere que haga lo correcto y confíe en Dios. Comprométase con un Creador fiel, lo cual es exactamente lo que hizo nuestro Señor cuando Él se sometió a los hombres malos dentro del propósito del plan redentor de Dios. Ahora, quiero mostrarle otro pasaje conforme avanzamos hacia el final, Tito capítulo 2. Y todavía estamos hablando sobre el tema de la sumisión y cuán consistentes son las Escrituras. Tito capítulo 2 está hablando acerca de cosas que son propias, cosas que convienen a la sana doctrina, y entre ellas hay una palabra para las mujeres en los versículos 3 al 5. Las ancianas también sean reverentes en su comportamiento, no calumniadoras, ni esclavas de mucho vino, enseñando lo que es bueno. Entonces sí, hay un lugar para que las mujeres enseñen en la iglesia, por supuesto, deben ser reverentes en su comportamiento y enseñen lo que es bueno, para que esto anime a las mujeres jóvenes. Entonces las mujeres mayores enseñen a las mujeres jóvenes a hacer ¿qué? Amar a sus maridos, amar a sus hijos, a ser prudentes, castas, cuidadosas de su casa, amables, sujetas a sus maridos, para que la palabra de Dios no sea blasfemada. Y de nuevo, eso se trata de qué tipo de testimonio da usted. Si usted va a demostrar que el Evangelio la transformó usted, usted no puede ser una esposa rebelde. Eso no va a comunicar la gracia de Cristo al haber transformado el corazón. Esta es una declaración enfática de la función de una esposa. Nuevamente, lo que estoy diciendo es que esto no se trata de la cualidad esencial, la virtud de uno. Esto es simplemente en el diseño de Dios. A las mujeres se les debe enseñar a amar a sus maridos. No es solo someterse, es amar. Y es la palabra griega que significa tener un fuerte afecto por. Deben amar a sus maridos y lo mismo con sus hijos. Deben ser conocidas como las que aman a sus maridos y aman a sus hijos. Esa es la prioridad para una mujer. Y eso es lo que realmente significa su sumisión. Ella se somete en amor y por amor. Y siguiendo un paralelo aquí, si bien podría tener dificultades para someterse al amor de su esposo y amar a su esposo como debería, es poco probable que tenga problemas en amar a sus hijos como debe. Pero no hay diferencia. En realidad es una forma de la misma raíz. Debe tener usted el mismo afecto hacia su esposo que el que tiene por sus hijos. He dicho a lo largo de los años que lo mejor que usted puede darle a sus hijos es amar a su cónyuge. Ese amor dominante en el hogar es la realidad más segura que los niños pueden experimentar. Así que sí, las mujeres mayores enseñan a las mujeres más jóvenes, les enseñan a amar a sus maridos y amar a sus hijos, y no hay diferencia en el tipo de amor que le dan a cada uno. Y luego ser prudentes, castas, y luego esto, cuidadoras de su casa, cuidadoras, trabajadoras en su casa. Esa no es una idea popular. 25 millones, creo que ese es el último número que pude encontrar, 25 millones de mujeres estadounidenses con niños pequeños están en la fuerza laboral. Las consecuencias de eso son trágicas. Es terriblemente trágico porque usted tiene a hijos que no tienen un sentido de amor y afecto y seguridad y protección, y se les deja ser víctimas de cualquier corrupción de los medios que pueda apoderarse de sus mentes jóvenes. Pero usted debe ser una trabajadora en casa. Este es el único lugar donde aparece esto en las Escrituras. Trabajadoras en la casa. Haga su trabajo en casa. Oikos es la parte de la palabra que significa la casa, el hogar. El hogar de la mujer es el hogar. Y no lo limita usted, porque como la mujer en Proverbios 31 tenía muchas cosas sucediendo, y como Dorcas tenía muchas cosas en el libro de Hechos capítulo 9, al hacer prendas para todo tipo de personas a tal grado que lloraron cuando ella murió porque ella había sido tan amable con ellos. Y ciertamente en el mundo en el que vivimos hoy día hay muchas formas de trabajar en casa. Aparentemente, cada vez más desde que aparecieron cosas como COVID, puede hacer eso no en detrimento de su tiempo con la familia, pero sea lo que sea que usted haga, el hogar debe ser el centro de su mundo, en donde usted ama a su esposo y ama a sus hijos. Esto adopta un aspecto diferente si va rápidamente a 1 Timoteo 5. Esto se trata de viudas, y habla de viudas aquí, pero solo para darle una perspectiva. Habían viudas en la iglesia y necesitaban ser atendidas, necesitaban ser honradas. En el versículo 3, 1 Timoteo 5, 3, honra a las viudas. Esa palabra honor puede significar apoyo, dinero, finanzas. Las viudas deben ser cuidadas, las viudas no deben tener que ir al lugar de trabajo, deberían ser atendidas. Si alguna viuda tiene hijos, esta es la primera línea de cuidado, hijos y nietos. Usted aprende a practicar la piedad con respecto a su propia familia, devuelve algo a sus padres, usted cuida de esa viuda. Esto es aceptable a los ojos de Dios. Eso es lo que deben hacer los hijos y los nietos. Solo porque una mujer ha perdido un esposo no significa que ella debe ser arrojada a la fuerza laboral y sacada del hogar. Una mujer que es, en verdad, viuda en el versículo 5, eso significa que tal vez no haya nadie a su alrededor en una familia que pueda cuidar de ella. ¿Qué hace ella? Bueno, ella fija su esperanza en Dios y continúa en súplicas y oraciones noche y día. Ella recurre a la oración para que se satisfagan sus necesidades. Si alguien da un paso al frente, tal vez la familia extendida, abajo en el versículo 8, si alguno no provee para los suyos, especialmente para los de su casa, ha negado la fe y es peor que un incrédulo. Así que los suyos podría significar la familia o podría significar alguien fuera de la familia que sabe que usted tiene necesidad. De nuevo, no hay nada aquí que diga la viuda está sola, tírala y espera que pueda ganarse la vida. Todo el mundo da un paso al frente para cuidar de ella. Incluso la iglesia debe hacer eso. Versículo 9, la viuda debe ser puesta en la lista. Las iglesias tienen una lista especial de viudas que necesitaban cuidado. Si tenían más de 60 años de edad y tenían, esta es la virtud que básicamente las calificaba para recibir un cuidado especial. Una mujer de un solo hombre, eso es lo que es, una reputación de buenas obras. Niños, se ha creado hijos, se ha mostrado hospitalidad, eso es el hogar. A los extraños, lavó los pies de los santos, ayudó a los que estaban en aflicción, se dedicó a toda obra buena. Entonces, al final de la vida, cuando usted llega a la edad de 60 años o más, la palabra de Dios dice que este es un momento para que la iglesia evalúe el cuidado de esta viuda. Obviamente nos hacemos cargo de las viudas y los huérfanos, Santiago dice eso. Pero hay una lista especial de preocupación y cuidado por aquellas que han cumplido fielmente con su deber designado por Dios, y eso se describe allí en el versículo 10. Así que todas las escrituras, ya sea que esté viéndolas al final de la vida, desde el comienzo del matrimonio, al final de la vida, desde el momento de la viudez, transmite el mismo mensaje, el mismo mensaje. Dios, el diseño de Dios para las mujeres es que se sometan, llamen a sus esposos, llamen a sus hijos y sean trabajadoras en el hogar. Ahora, con eso en mente, regresemos a Efesios capítulo 5 y terminaremos. Así que he tratado de mostrarles a partir de varios pasajes el asunto o el tema de la sumisión. En segundo lugar, la manera de la sumisión, versículo 22. ¿Cómo al Señor? ¿Cómo al Señor? Es un sentido en el que trataría a su esposo como trataría al Señor, porque el Señor ha diseñado esta función. ¿Cómo al Señor? Siempre la perspectiva en toda la sumisión como al Señor. De regreso al versículo 21. Sométanse unos a otros en el temor de Cristo. Versículo 25, cuando llegamos a los esposos. Maridos, amad a vuestras mujeres como Cristo amó a la iglesia. Capítulo 6, versículo 1. Hijos, obedeced en el Señor a vuestros padres. Capítulo 6, versículo 5. Esclavos, sean obedientes a aquellos que son sus amos. Y al final del versículo dice, como a Cristo. Y los amos, en el versículo 9, hagan lo mismo, sabiendo que tanto el amo de ellos como el de ustedes está en los cielos, y no hay excepción de personas con él. Cada deber, en cada relación, asume que estamos tratando a alguien más como si fuera Cristo. Como si fuera Cristo. Esta es una vida santa. Por eso usted se somete, porque Cristo nos ha pedido que hagamos eso. Y en cierto sentido, cuando usted hace eso, usted lo está honrando. Así que, la manera como al Señor. El motivo, ¿cuál es el motivo para que las mujeres sean sumisas? Versículo 23, el marido es la cabeza de la mujer. Ese es el motivo. Eso es por el diseño de Dios. Usted lo hace porque es correcto. Es lo que Dios ha diseñado. Y luego él redondea esta parte hablando de las esposas con un modelo. El tema, la materia, la manera, el motivo y el modelo de la sumisión. ¿Quién es el modelo? Cristo. ¿Quién es la cabeza de la iglesia? Siendo el mismo el salvador del cuerpo. Pero como la iglesia está sujeta a Cristo, así también las mujeres deben estarlo a sus maridos en todo. La iglesia está sujeta a Cristo en todo. En todo. Confesamos a Jesús como que, como Señor. Él es la cabeza de la iglesia. Eso se explica en un hermoso lenguaje al final del capítulo 1 de Efesios. Así que, esposas, sométanse a sus esposos como la iglesia se somete a Cristo. ¿Por qué haces eso? Porque Él es el salvador del cuerpo. Él es el salvador. No porque usted es forzada sin reciprocidad, sino porque en el nivel más claro y simple de la realidad, Él es el proveedor, el protector y Él es el libertador de la esposa. Él es la cabeza de la esposa, no en el sentido de control dominante, no en el sentido de dar órdenes, no en el sentido de soberbia, sino en la dulzura, humilde y sencillez del desinterés, de la abnegación, del desinterés. Él ofrece protección, provisión a la mujer como la parte más fuerte físicamente. Él está comprometido con el cuidado de ella, con el bienestar de ella, con los beneficios de ella, con las necesidades de ella, y ese es su llamado. Nos sometemos a Cristo porque todo lo que tenemos está en Él, ¿verdad? Todo lo que tenemos es Él. Luego hay un sentido en el que su esposo es como Cristo para usted. Ahora, sé que eso parece una exageración, lo entiendo, nadie es perfecto, pero ese es un buen recordatorio para los hombres de lo que debemos ser. Pero el diseño de Dios es claro, y claro, el mundo odia todo esto. Entiendo que esto es difícil de escuchar porque han sido tan condicionados por la cultura, pero en el marco de referencia de vivir a la luz de todo lo que Dios nos ha concedido en Cristo, este es el camino a la bendición, ¿verdad? Amén. Oremos. Padre, te agradecemos por tu palabra, te agradecemos por su claridad, lo directo que es. Y entendemos que esto lucha contra el mundo que nos rodea, entendemos que incluso lucha contra nuestra propia naturaleza, los elementos caídos que aún están dentro de nosotros, que nosotros los hombres tendemos a ser demasiado dominantes y enseñorearnos, y como mujeres hay una tendencia a rebelarse a partir de la carne, así que Señor, tenemos que regresar a la llenura del Espíritu, tenemos que ser llenos del Espíritu, tenemos que estar llenos del Espíritu para ser adoradores gozosos, estar agradecidos por todo y someternos unos a otros para que someterse a su esposo sea normal para una creyente llena del Espíritu. Y Señor, te pedimos que traigas la gracia plena de la paz y el gozo conyugales a todos aquellos que han sido bendecidos con esa gracia de la vida. Sana matrimonios y familias. Y Señor, protégenos de las mentiras del mundo que nos rodea, que son tan destructivas. Y ayúdanos a darnos cuenta de que depende de nosotros mostrarle al mundo cómo debe verse un matrimonio en Cristo. No queremos que la palabra de Dios sea calumniada. No queremos que la gente descarte el cristianismo por no tener poder, porque no pueden ver matrimonios transformados. Así que, Señor, haz de nuestros matrimonios todo lo que deben ser y que podamos vivir la plenitud de la relación rica que tú has diseñado para que el Evangelio pueda ser atractivo y los corazones estén abiertos a Él. Gracias de nuevo en el nombre de Cristo. Amén.
1: De esta forma se nos enseñó que las mujeres son llamadas por Dios a someterse a sus maridos y amarlos, a cuidar a sus hijos y a vivir fielmente en el hogar como expresión de una obediencia centrada en Cristo. En el sermón, el diseño divino para el matrimonio, primera parte, aquí en Gracia a Vosotros. 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Y queremos agradecerle desde el fondo de nuestro corazón su tiempo y sintonía, y en nombre del personal de este organismo, invitarle para que nos acompañe en la próxima edición y así juntos continuar desatando la verdad de Dios un versículo a la vez, en gracia a vosotros.

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1: Adoramos al Señor juntos antes de despedirnos.

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3: Cadena Radial Samaritano da la hora, 9:00 p.m.
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4: ¿Puede usted recordar una ocasión en su vida cuando la actitud o el comportamiento de otra persona le afectó, a pesar de que usted no tuvo nada que ver con sus acciones? Lo que hizo le causó dolor. O tal vez un pecado que usted cometió causó dificultades para sus amigos o seres queridos. Si hubo alguien que entendió cómo su desobediencia a Dios causó grandes dificultades para otros, ese fue Jonás. El pecado de Jonás y su actitud insensible puso en peligro mortal las vidas de aquellos que le rodeaban. En nuestro programa Momento Decisivo de hoy, Jonás descubre que nadie es una isla. Y ahora presentamos a nuestro pastor y maestro de Momento Decisivo, el doctor David Jeremiah, en la voz y adaptación de Miguel Ángel Sánchez del Castillo, con unas palabras más de introducción a nuestra próxima lección en la serie, Jonás, el profeta fugitivo.
5: Gracias y bienvenidos a Momento Decisivo. ¿Saben? Nunca dejo de maravillarme de cómo las escrituras no solo fueron acertadas para el tiempo en que fueron escritas, sino también para nuestro tiempo. La palabra de Dios es una verdad que no se ve afectada por el pasar del tiempo, y el libro de Jonás tiene una gran cantidad de lecciones prácticas para nosotros en la actualidad. Hoy descubriremos que cuando nos alejamos de Dios, nunca lo hacemos sin afectar a otras personas. La vida de Jonás es una gran ilustración de esta verdad, y por eso hemos titulado esta lección, Nadie es una isla. Veremos en esta lección cómo el corazón descuidado de un creyente puede encallecerse, ponerse indiferente y causar grandes problemas para los que le rodean. Busquen sus Biblias ahora y ábranlas al capítulo 1 de Jonás y los versículos 4 al 16 para comenzar nuestra lección.

y llega a una pendiente de bajada muy empinada. Han cerrado el carril opuesto, de modo que todo el tráfico dispone de un solo carril. Usted está conduciendo su camión a 120 kilómetros por hora y de repente ve que a la distancia, directamente en dirección contraria a usted, se acerca otro camión viajando a igual velocidad. No hay manera de hacerse a ningún lado. ¿Qué haría usted en tal situación? El candidato pensó por un momento y luego dijo: despertaría al viejo Pepe. El instructor le dice: ¿y quién es el viejo Pepe? Es mi compañero. Está durmiendo en la litera de la cabina. El instructor vuelve a la carga. Usted está conduciendo su camión a 120 kilómetros por hora. Hay otro camión que se acerca en sentido contrario y toda respuesta que se le ocurre es despertar al viejo Pepe. Exacto. ¿Y por qué va a hacer tal cosa? El alumno responde: ah, es que el viejo Pepe nunca ha visto un choque como el que va a ocurrir. Circula otra historia de un hombre que estaba rindiendo su prueba para conseguir su licencia de cazador de fieras. La pregunta que le plantearon era la siguiente: hay un león enjaulado y están a punto de soltarlo. Usted y su amigo tienen 3 minutos para decidir qué hacer. En 3 minutos ellos soltarán al león y ustedes están en la selva. ¿Qué haría? El candidato responde: pues bien, me pondría mis zapatos de lona. ¿Qué? ¿Cómo lo oye? Me pondría mis zapatos de lona. ¿Y para qué? Pregunta el instructor. Para correr mejor, responde el alumno. Usted no puede correr más rápido que un león. El alumno dice: no tengo que correr más rápido que león, solo tengo que correr más rápido que mi compañero. Como saben, amigos y amigas, es toda una cosa correr más ligero que un león. Es incluso más aterrador tratar de huir de Dios. Como hemos estado leyendo en el libro de Jonás, eso es exactamente lo que está ocurriendo. Aquí tenemos a un profeta de Dios, comisionado por Dios para ir como su representante al mundo, un hombre con un mensaje. Y el profeta se pone a huir de Dios. El libro de Jonás es, de cierta manera, una competencia. Es un concurso entre Jonás y Jehová. A veces sentimos que le haríamos un gran bien a Jonás si pudiéramos sentarnos con él antes de que el libro siquiera empiece y decirle: Jonás, ni lo intentes, no va a resultar, no puedes ganar. Dios siempre gana. Pero por supuesto, todos hemos estado en la misma experiencia, ¿no es así? En la que hemos estado luchando contra el omnisciente y omnipotente y hemos decidido hacer lo que nos parece mejor, aun cuando en lo más hondo del corazón sabemos de sobra que nos hallamos en un callejón sin salida. Ya hemos aprendido que a todo lugar a donde Jonás iba, Dios estaba ahí. A todo lugar a donde iba tratando de huir lejos de la presencia de Dios, descubrió que la presencia de Dios estaba ahí de una manera más asombrosa. Como las palabras del salmista en el Salmo 139, Jonás descubre que, ¿a dónde huiré de tu presencia? A donde quiera que vaya Dios, tú estás ahí. Sin embargo, aquí tenemos, en los mismos primeros versículos, la afirmación de que Jonás se fue a Jope y se embarcó en una nave que zarpaba para Tarsis, para huir de la presencia del Señor. ¡Qué necio! Si no oye nada más que sea significativo para usted hoy, espero que capte bien claro este mensaje. Si está huyendo del Señor, eso es lo más necio que usted puede hacer en su vida, porque jamás podrá correr más ligero que Él, jamás logrará llegar a algún lugar en donde Dios no esté ya preparado para interceptarlo. Ah, qué lección es Jonás en este sentido. Quiero seguir las pisadas de Jonás en los primeros 16 versículos y analizar lo que dice. Siempre me veo frente a la verdad de que si descubrimos lo que dice sin hallar lo que nos dice a nosotros, estoy desperdiciando nuestro tiempo. Acompáñenme en la historia. Noten, en primer lugar, la dirección de Jehová. La dirección de Jehová fue muy clara: levántate, ve y predica. Imperativos, todos tres. Jonás no tuvo ningún problema para entender lo que Dios esperaba que hiciera. Luego, en el versículo 3 vemos la desobediencia de Jonás. En lugar de levantarse, ir y predicar, la Biblia dice que Jonás se levantó para huir de la presencia de Jehová.

Aprendimos en el mensaje pasado que este viaje huyendo de Dios fue un recorrido descendente. Pero ahora, al llegar al versículo 4, que es el comienzo de la siguiente sección que vamos a estudiar, vemos a Jonás a bordo del barco huyendo de la presencia de Dios. Pero Jehová hizo levantar un gran viento en el mar, y hubo en el mar una tempestad tan grande que se pensó que se partiría la nave. Ahí vemos la disciplina divina. El versículo 4 relata el comienzo de lo que Dios hace con su profeta fugitivo. Cuando la feroz tempestad se desata, tanto los marineros como Jonás lo interpretan como acciones de Dios. Piensan que Dios está furioso y quiere vengarse. Pero quiero recalcar que si ese hubiera sido el caso, el Señor simple y fácilmente hubiera lanzado el barco contra las rocas y hubiera destruido a todos a bordo. Eso hubiera ocurrido si Dios hubiera sido vengativo como los marineros pensaban que era, pero no se trata de ira vengativa de Dios. Se trata de que Dios estaba mostrando su desagrado con su profeta. Ese desagrado brotaba de un corazón de amor. La tempestad estaba diseñada para instruir, no para destruir. ¿Cuántos de ustedes saben que a veces las tormentas instruyen? David el salmista decía, «De no haber sido afligido, me habría descarriado». Algunos somos cabeciduros y Dios tiene que llevarnos a atravesar alguna tormenta antes de que le prestemos atención. Dios tiene que captar nuestra atención. Por favor, comprendan que la tormenta no estaba destinada a destruir a Jonás. Fue para ayudarle, incluso aún cuando en ese momento Jonás encontró difícil aceptarlo. El objetivo de Dios en todas sus acciones fue la restauración de su profeta desobediente y para llevarlo al lugar de compañerismo y utilidad. ¿Cuántos de ustedes saben que Dios a veces tiene que hacer así con nosotros? Hebreos 12 dice, «Ya habéis ya olvidado la exhortación que como a hijos se os dirige diciendo, «Hijo mío, no menosprecies la disciplina del Señor, ni desmayes cuando eres reprendido por Él, porque el Señor al que ama disciplina, y azota a todo el que recibe por hijo». Ahora bien, no está bien que interpretemos todo problema como castigo o aflicción. Tal vez no sea nada de eso. Seamos francos. A veces el problema en que nos hallamos es culpa nuestra. Hacemos cosas necias y recibimos una respuesta necia, pero a veces Dios hace que el viento sople y agita el mar porque no estamos yendo en la dirección que nos ha dicho que vayamos y tiene que llamarnos la atención. Quiero que comprendan que la tormenta en que se hallaba Jonás la produjo Dios. Dios la sostuvo. Dios la ordenó. Dios la orquestó. La tormenta fue acción de Dios como lo es a veces en nuestras vidas. Revisé el libro de Jonás y encontré que en todas partes Dios está examinando a Jonás. Jonás 1:4, Jehová hizo levantar un gran viento en el mar. Jonás 1:17, Jonás se halla en lo más hondo y está a punto de ser tragado. Pero Jehová tenía preparado un gran pez que tragase a Jonás. El Señor lo hizo. En el capítulo 2, Jonás se halla dentro del pez y es tiempo para que salga. Jonás 2:10 dice, y mandó Jehová el pez. En el capítulo 4, Jonás está enfurruñado y todavía no ha aprendido su lección. Está a punto de caer víctima de insolación. Jonás 4:6 dice, y preparó Jehová Dios una calabacera. El Señor preparó la planta para Jonás. Luego, a fin de enseñarle a Jonás otra lección, Jonás 4:7 dice, pero al venir el alba del día siguiente, Dios preparó un gusano. ¿Ven el patrón en esto? Dios preparó la tempestad, preparó al pez, le habló al pez cuando Jonás estaba listo, preparó la calabacera, preparó al gusano que se comió la mata. Dios es un enemigo formidable. Todo eso lo hizo Dios debido al increíble amor por su profeta. Lo castigó porque lo amaba. Luego vemos el trastorno del mundo de Jonás. Esta es la cuarta cosa que vemos en el pasaje bíblico. En los versículos 4 y 5 leemos, pero Jehová hizo levantar un gran viento en el mar, y hubo en el mar una tempestad tan grande que se pensó que se partiría la nave. Y los marineros tuvieron miedo, y cada uno clamaba a su Dios, y echaron al mar los enseres que había en la nave para descargarla de ellos, pero Jonás había bajado al interior de la nave y se había echado a dormir.
Noten lo que sucedió. ¿Quién fue la causa de la tormenta? Jonás. Él nunca había conocido a estos hombres antes, ni siquiera conoce a los marineros, pero ellos hicieron algo que realmente debe dar miedo. Recibieron a bordo de su barco al profeta que andaba huyendo de Dios. Eso no fue cosa buena, porque ahora Dios va a lidiar con Jonás y va a trastornar por completo el mundo de Jonás. Una de las cosas que observo es que no hay modo de estar fuera de la voluntad de Dios y no afectar a nadie más. Oigo que la gente dice: pues bien, es mi decisión, puedo hacer lo que quiero, es mi vida. Titulé este mensaje: nadie es una isla. A propósito, siempre que nos salimos de la voluntad de Dios, y pueden tenerlo por seguro, siempre habrá implicaciones para otros, algunos de los cuales tal vez ni lo sepan al momento. Jonás está a bordo, Dios está obrando en Jonás, y los marineros no tienen ni la menor idea de lo que está sucediendo. Hay una tormenta que se ha desatado en el mar y el barco corre el peligro de hacerse pedazos. El texto quiere decir literalmente que había pedazos que estaban saltando del barco. Los marineros están aterrados y no saben qué hacer, así que lo primero que empiezan a hacer es echarlo todo por la borda. Noten ahora que son marineros mercantes, y el propósito del barco era precisamente llevar carga. Pero recibieron una carga errada cuando aceptaron a Jonás a bordo, y ahora tienen que echar al mar toda la carga porque el barco está a punto de zozobrar. La Biblia dice que cada uno clamaba a su Dios. No se trata de hombres cristianos, no son hebreos, son gentiles, paganos, politeístas, pero hicieron lo mejor que sabían hacer, adoraban lo mejor que sabían. No hay ateos en las trincheras. Cuando la tormenta ruge, he visto a personas orar como jamás habían orado en toda su vida. Ni siquiera saben cómo orar, pero oran lo mejor que pueden. Hay que darles crédito a estos hombres. No sabían cómo orar ni a quién orar, pero cuando se desató la tormenta y pensaron que sus vidas corrían peligro, empezaron a orar. Probablemente recordaron oraciones que habían dejado en el olvido por años. Estaban petrificados por el pánico y oraron. Así es como resulta por lo general. Se asustaron hasta los huesos y los llenó el pánico. Noten esto. Los marineros estaban asustados y clamaban a sus dioses. También echaron al mar la carga que tenían en el barco. Obviamente, no pensaban que algún dios les oiría, porque empezaron a hacer lo que era normal y natural hacer. Hay un versículo en Isaías que, por así decirlo, es un versículo para marineros. Isaías 57:20. Pero los impíos son como el mar en la tempestad, que no puede estarse quieto, y sus aguas arrojan cieno y lodo. No hay paz, dijo mi Dios, para los impíos. A pesar de que Jonás era la causa del problema, los marineros atravesaban la adversidad como paganos, como siempre ocurre con los que no conocen a Dios. Hay trastorno, desencanto, confusión. Mientras todo esto ocurre, la siguiente estrofa en el poema empieza con el descubrimiento del pecado de Jonás. Lean los versículos 6 y 7. Los marineros están echando al mar todo lo que pueden y clamando a sus dioses. Mientras tanto, Jonás está en el interior del barco durmiendo. Y el patrón de la nave se le acercó y le dijo: ¿qué tienes, dormilón? Levántate y clama a tu Dios. Quizá él tendrá compasión de nosotros y no pereceremos. Y dijeron cada uno a su compañero: venid y echemos suertes, para que sepamos por causa de quién nos ha venido este mal. Y echaron suertes, y la suerte cayó sobre Jonás. Jonás está a punto de ser descubierto. Está en la parte más interna del barco, durmiendo. Ustedes pueden decir: ¿cómo puede estar durmiendo? No dormía el sueño del descanso, dormía el sueño del escape. ¿Han visto ustedes alguna vez a alguien dormir el sueño del escape? A veces se ponen en posición fetal y se quedan dormidos porque no quieren hacerle frente a la situación. ¿Cómo pueden hacerlo en medio de una tempestad? Si uno tiene suficientes problemas en la vida y si se ha metido en un gran lío, puede dormir tan profundamente como para alejar al mundo. Ahí es donde se hallaba Jonás. No era sueño para descansar, era el sueño del escape. En primer lugar, hubo una inspección. Vinieron y le hallaron durmiendo.
Pienso que nadie lo pensó antes. Ahí están, siendo zarandeados por las olas, echando la carga al mar y clamando a sus dioses, y de repente alguien dice, ¿dónde está el tipo que se embarcó en Joppe? No lo he visto por ninguna parte. Cuando bajé a la bodega de más abajo, me parece que lo vi. Estaba durmiendo. ¿Qué estaba haciendo qué? Así que el capitán del barco baja y, por supuesto, ahí está Jonás, enroscado y durmiendo. Lo segundo que vemos es que hay un interrogatorio. Me encanta la pregunta. ¿Qué tienes, dormilón? En otras palabras, ¿qué te crees para estar durmiendo? Estamos a punto de hundirnos y tú estás aquí bien dormido. ¿Qué te pasa? Luego, hubo una intervención. Esta es una parte muy interesante de la historia. Todavía no se han figurado lo que está ocurriendo. Simplemente piensan que Jonás es un tipo estrafalario porque está durmiendo durante una tormenta, pero no les ha pasado por la mente todavía que él tal vez pudiera ser la causa de todo eso. Así que hacen lo que los paganos normalmente hacen. Hicieron un sorteo. Se jugaron la lotería. Decidieron que esa era la mejor manera de saberlo, así que echaron suertes. La Biblia dice que la suerte cayó sobre Jonás. Eso presenta un gran problema para muchos maestros de la Biblia que conozco. Recuerden que Dios preparó la tormenta, preparó el pez, preparó la planta y preparó el gusano. ¿Piensan ustedes que podría ser que la suerte cayera sobre Jonás? No pienso que eso fuera gran cosa para Dios. ¿No les parece? Espero que ustedes no usen esto de manera indebida. Dios no va a ayudarle a ganar la lotería. Es más, lo más probable es que le hará perder mucho dinero para que usted no vuelva a cometer semejante necedad. Eso es lo más probable que hará. Pero en este caso, sucedió que la suerte cayó sobre Jonás. Ahora, todos los ojos están sobre el profeta desobediente. Luego, la identificación es cierta. La suerte cayó sobre Jonás. ¿Notan el proceso que siguieron? Después de que descubrieron el pecado de Jonás, tenemos una explicación muy interesante acerca de Jehová Dios en los versículos 8 al 14. Lo primero que vemos es la preocupación de los marineros. Cuando la suerte cayó sobre Jonás, los marineros dijeron, «Decláranos ahora por qué nos ha venido este mal, qué oficio tienes y de dónde vienes, cuál es tu tierra y de qué pueblo eres». Este es un interrogatorio muy interesante. Dijeron, Jonás, necesitamos saber más sobre ti. Si tú eres la razón para que estemos en esta situación tan peligrosa, quisiéramos saber por qué causa nos ha venido esto. ¿Qué haces para ganarte la vida? ¿De dónde vienes? ¿Cuál es tu país y de qué pueblo eres? Tenemos que saber por qué causa este tipo está causándonos este gran lío. Luego vemos la confesión de Jonás. Versículo 9. Y él respondió, soy hebreo, y temo a Jehová, Dios de los cielos, que hizo el mar y la tierra. Esa es una gran confesión. Es teológicamente acertada. Jonás dijo lo que debería haber dicho. Dijo en forma clara quién era. El problema de Jonás no era su teología. Tenía una teología absolutamente impecable. Sabía quién era Dios, sabía lo que Dios había hecho y sabía quién era él en relación a Dios. Todo estaba en orden. Pero permítanme decirles que algunos de los más grandes trastornos que se han hecho en el mundo y especialmente en la iglesia actual son hechos por personas cuya teología es impecable, pero que son desobedientes a Dios. Qué terrible saber la verdad y no hacerla. La Biblia dice que hay un castigo más fuerte para los que saben y desobedecen, para los que sabemos y conocemos la verdad, que sabemos que esto es lo que Dios ha dicho y lo sabemos con claridad y andamos en sendas de desobediencia y en la misma cara de Dios hacemos lo que hizo Jonás. Entonces, Dios envía tormentas para enderezarnos. Algunos de ustedes están en esa situación. No sé quiénes. Yo no leo sus cartas. Pero sí sé que hay algunos que están en esa situación, saben exactamente lo que Dios ha dicho. Cuando oigan la palabra de Dios, espero que se sientan convictos. Eso es parte de mi trabajo, convencerlo mediante la palabra de Dios, decirle la verdad. La verdad es que si usted desobedece a Dios, se encamina a una tormenta. La tormenta no va a ser agradable y lo peor es que va a hacer daño a muchos otros, aparte
de usted mismo. También vemos la confusión de los marineros, versículos 10 y 11. Y aquellos hombres temieron sobremanera y le dijeron, ¿por qué has hecho esto? Porque ellos sabían que huía de la presencia de Jehová, pues él se lo había declarado. Y le dijeron, ¿qué haremos contigo para que el mar se nos aquiete? Porque el mar se iba embraveciendo más y más. Mientras se desarrollaba toda esa conversación, los vientos soplaban más recio y las olas crecían, y todo se ponía más aterrador. Me encanta la pregunta, ¿por qué has hecho esto? Recuerden que estas personas no tienen ninguna idea de cómo Dios obra. Lo único que saben es esto. Ahí tienen a un hombre que es profeta de su Dios. Es uno de los escogidos del Dios a quien sirve. Si captan la historia como es debido, lo que Jonás les está diciendo es que, conociendo a su Dios y sabiendo lo que su Dios le había dicho que hiciera, descaradamente había desobedecido a Dios, e incluso estos marineros paganos no comprenden por qué. La pregunta de los marineros era, ¿qué debían hacer con Jonás? Todavía hay algo de santidad que arde en el corazón de Jonás, porque ahora muestra un momento de valentía. No se halla en el punto en que muchos se hallan cuando dicen, da lo mismo morir. No hay salida por ninguna parte, así que es mejor acabar con todo. Tal vez fue en realidad cuestión de valor. Jonás acababa de confesar que era suya la culpa de lo que estaba sucediendo. ¿No es así? Ellos dicen, ¿y qué vamos a hacer? En el versículo 12 leemos, él le respondió, tomadme y echadme al mar, y el mar se os aquietará, porque yo sé que por mi causa ha venido esta gran tempestad sobre vosotros. Para Jonás fue el momento de la verdad. Yo soy, Señor, quien necesita la oración. No es el predicador o los diáconos, sino yo, Señor. ¿Ah? ¿Qué momento cuando finalmente quedamos aislados con el problema? Podemos verlo claramente y decir que no es problema de mi esposa, ni problema de mis hijos, no es problema de mi trabajo, no es problema de mi amigo, es mi problema.

0: Cada vez que nos alejamos de Dios, comenzamos a tejer una telaraña alrededor de nosotros que se complica cada vez más al pasar los días. Veremos esto al continuar nuestra segunda lección en el libro de Jonás. Descubriremos que todo el mundo de Jonás fue trastornado y puesto patas arriba. Jonás está en gran peligro en este punto de esta historia. Estamos estudiando este gran libro y hemos titulado esta serie El profeta fugitivo. Seguiremos en este estudio durante las próximas semanas aquí, en Momento Decisivo. 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Como siempre, gracias por su participación con nosotros hoy y hasta mañana.
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0: Nuestro motivo para orar debe ser la voluntad divina y no la nuestra. Por tanto, no seáis insensatos, sino entendidos de cuál sea la voluntad del Señor.
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0: un amigo mío estaba a punto de partir. Su hijo estaba con él, lo estaba atendiendo y cuidando. Y algo que me impactó fue que de repente, cuando su padre cerró los ojos, su hijo corrió donde su mamá y le dijo: mamá, papá acaba de irse a casa. ¿Usted se imagina qué momento más extraordinario? Que en lugar de llanto, de culpa, de vergüenza, de carreras que no se recorrieron, el hijo pueda correr para compartir: mamá, papá partió al último viaje y regresó a casa.
1: Esta es la voz de nuestro director para Iberoamérica, Sixto Porras, compartiendo sobre cómo llevar a su familia adelante. Todos tenemos que hacernos preguntas, sentarnos como familia y preguntarnos a dónde queremos ir, a dónde estamos yendo. Y sabemos que será de mucha bendición para su vida, porque trae principios prácticos y espirituales que todos pueden aplicar desde ya.
0: ¿Hemos preparado a nuestra familia para que el día cuando partamos? Hablo del tema con Kellen muchas veces y con mis hijos. Hablo del tema, de este tema maravilloso. Y si yo parto, ¿qué hay que hacer? ¿Están arregladas sus cosas? ¿Ha entrenado su familia? ¿Ha preparado a sus hijos? ¿Ha compartido cuál es su herencia y su legado? ¿Hemos hablado con nuestra familia con ilusión del tema y alegría? La muerte no es mala, es hermoso, es bello, porque vamos a la vida a encontrarnos cara a cara con él. La pregunta que surge: ¿has dejado un legado positivo en el corazón de tu familia? ¿Cuál es la principal frase que recordarán de ti? La actitud hermosa que tuviste con ellos. Yo nunca olvido cuando a los 21 años, terminando mi carrera de leyes, mi papá, 8:30 de la noche, el 6 de enero, me dijo: hijo, ¿qué pasa? Dijo: papá ya no está aquí, mi corazón cambió. Mi anhelo, mi pasión, mi deseo es servir a Dios. Y mi papá, con lágrimas, comenzó a sollozar y dijo: hijo, fue en el grupo de la universidad donde tus hermanos se consagraron a Dios y donde yo me reconcilié con Dios. Arrodíllate. Y nunca olvido aquel momento cuando de rodillas él impuso su mano sobre mi cabeza y me dijo: hijo, te consagro a Dios para que le sirvas. Dios, te entrego a mi hijo para que te sirva. Usted tiene que crear momentos extraordinarios que sus hijos, al cerrar sus ojos, en lugar de sentir su ausencia, sintieron su bendición, su mano. Construye un legado. Deje frases, deje sueños en el corazón de ellos. Mi mamá era de Nicaragua, mi papá de Costa Rica. Ellos vivimos en Costa Rica por muchos años. Hace varios años el gobierno de Nicaragua me invitó a dar un ciclo de conferencias y la última exposición era en el plenario del Congreso de la Nación. Estaba emocionado y como un evento más. Pero cuando llego ahí, algo extraordinario ocurre. El presidente no quería que hablara 20 minutos. Le dije: señor presidente, lo hago en 10 minutos. Cuando termino, el Espíritu habló mi corazón y me dice: termina bendiciendo Nicaragua. Y yo pensé, dije, si este hombre no quería que yo hablara y digo que voy a orar, me va a correr. Pero fe es obediencia. Y le dije: señor presidente, ¿me permite terminar orando y bendiciendo Nicaragua? Por favor, hágalo. Los congresistas se ponen de pie, la barra de prensa, hace silencio y comienzo a orar y a bendecir la tierra de mi mamá. Cuando salí de ahí, yo siento que algo extraordinario pasó. Y el Señor abra mi corazón. Mi mamá había partido de este mundo como 15 años antes. Y en ese momento el Señor me dice: hoy se cumple un anhelo de tu madre, que un día uno de sus hijos volviera a su tierra natal para bendecirla. Hoy se cumple. Siembre deseos, anhelos y oraciones en el corazón de su familia para que un día, cuando Dios le hable a sus nietos y a sus hijos después de su partida, pueda usar su nombre de referencia. Yo soy el Dios de tu padre Abraham. Yo soy el Dios de tu padre Isaac. A ellos les di la promesa y a ti te la doy también. Viva de tal manera que cuando Dios se revele a sus hijos pueda usar su nombre de referencia. ¿Estoy peleando la buena batalla? ¿Estoy corriendo en el destino correcto? Eso es algo que yo debo de tener presente. ¿Qué me falta por hacer? Es la pregunta. ¿Qué ciclo debo cerrar? ¿Estás lleno de odio, de amargura y eso te tiene detenido? Pues cierra ciclos, bendice, entrega, perdona, rompe la lista de los pendientes. ¿Has guardado la fe? ¿Te has consagrado a Dios? Aquel día Jesús está en el centro, un ladrón a la derecha y el otro a la izquierda. Uno de ellos entiende frente a quién está y le pide que pueda estar con él. Y Jesús le abre la puerta del paraíso. Hoy mismo estarás conmigo en el paraíso. ¿Estás listo? ¿Se lo has clamado a él? Tengo un amigo que un día en medio de una borrachera, sus padres oraron mucho por él. Dijo él, estaba en medio de una borrachera, dice, tirado en la calle, totalmente ebrio, y de repente vi los cielos abiertos. Y a Jesús llamándome por nombre. Él corrió a mi casa, me dijo, se me fue todo. ¿Qué significa eso? Me decía. Y yo le decía, es Dios pronunciando tu nombre y llamándote personalmente. ¿Te das cuenta el honor que estás teniendo? ¿El privilegio que estás teniendo? Espera con ilusión el encuentro cara a cara con su Dios. Tiene la sonrisa de poder decir, Señor, gracias por haberme guardado hasta acá y por permitirme cumplirlo todo.
2: 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Continuemos con el programa.
0: ¿Qué le gustaría vivir antes de partir? David dijo, ahora que soy viejo, en el Salmo 71:8, y canoso, no me abandones, oh Dios, permíteme proclamar tu poder a esta generación, tus milagros poderosos a todos los que vienen después de mí. No te canses de proclamar, de creer. Cuando yo llegaba tarde en mi adolescencia y mamá nos esperaba con la Biblia abierta y sus ojos cansados, siempre decía lo mismo. A ver ese aliento que estuvo tomando. ¿Pero por qué llegan tan tarde? ¿Saben que no puedo dormir hasta que el último llegue? ¡Ay, mamá! Pero había una paz profunda en sus labios y en su sonrisa y en sus ojos cuando nos apretaba contra su pecho y nos bendecía. Y yo no entendía la contrariedad entre yo mal portado y ella teniendo esa paz. Que un día me devuelvo y le digo, mamá, ¿cómo es que tienes paz si sabes que andamos mal? Me mira y me señala y me dice, ¿sabes por qué tengo paz? Porque yo conozco el final de la historia. ¿Qué te gustaría dejar como legado a tus nietos? Por ejemplo, Pablo escribió a Timoteo, traigo a la memoria la fe sincera que habitó primero en tu abuela Loida y en tu madre Eunice. Ahora cuando te veo a ti, veo la misma fe que tenía tu abuela y tu madre. ¡Wow! ¿Qué le gustaría dejar en el corazón de los suyos como legado? Por eso construya recuerdos en el corazón de ellos cuando te vieron imponer tus manos sobre ellos, cuando te vieron hablar de ellos en público y en privado bien, cuando tuvieron la tradición de ir a la iglesia cada domingo y adorar a Dios, cuando te vieron orar como familia y bendiciendo sus manos. Construya recuerdos, que esos recuerdos sean palabra de ánimo, como dijo Pablo en 2 de Timoteo 1, 6 y 7. Por eso te recomiendo que avives la llama del don de Dios que recibiste cuando te impuse las manos. Imagina el recuerdo vívido de aquel momento en que papá y mamá me bendijo y creyeron en mí y me bendijeron y pusieron su manto sobre mí y me dijeron que yo lo lograría. Jamás olvidaré esos momentos maravillosos que marcaron mi vida. Pase momentos significativos con ellos. Pablo le dijo a Timoteo en el capítulo 4, verso 9, Timoteo, por favor, ven lo más pronto posible a verme, te extraño. Déjeme terminar diciéndole, todo lo que usted siembra, un día lo cosechará. Y ahora podremos decirle a nuestros hijos cuando nosotros volvimos a ser niños y ellos grandes, te extraño, Timoteo. Todavía recuerdo las llamadas de mi papá donde me decía, hijo, ¿cómo estás? Hace días no te veo. Y yo terminaba diciendo, debo de ir a ver a mi papá. Ahora ya camina lento y es mi héroe. Todavía recuerdo cuando me abrió puertas en la universidad. Todavía recuerdo cuando nos construyó la casa para que nosotros estudiáramos. Es mi momento de honrar a mis héroes. Si tú olvidas a tus héroes, tú no sabes nunca cuánto vale tu presente. Tenga ahí la ilusión de pasar tiempo con ellos. Yo nunca olvido cuando ponía mis manos sobre el pecho de mis hijos y los bendecía llevándolos a la escuela cada día. Y varias veces mis hijos me han escrito y me han dicho, papá, nunca olvido cuando me bendecías, cuando iba para la escuela. No sabes lo que significaba eso para mí. Siempre recuerdos en el corazón de ellos, que ellos al crecer puedan repetir la historia. Por eso Hebreos 11, 21 dijo, por la fe Jacob, cuando estaba a punto de morir, bendijo a cada uno de los hijos de José. Tome tiempo para bendecir cada uno de sus hijos. Y termino. ¿Cómo prepara su familia para su partida? Jesús encomendó su madre a su mejor amigo y le dijo, cuídala. No olvide delegar las responsabilidades más importantes hoy, mientras hay fuerza, sabiduría y energía. Y cuéntale a la familia qué hacer si usted no está y cómo confiar en aquel que lo ha dado todo. Hebreos 11, 11 y 12 dice, por la fe incluso Sara, a pesar de su avanzada edad y de que ella era estéril, escúchame lo que el Señor te promete, recibió fuerza. Hoy recibe fuerza para que se cumpla todo aquello que Él te ha prometido y que todavía tus ojos no han visto. ¿Por qué recibió fuerzas? Porque consideró fiel al que le había hecho la promesa. Así que de este solo hombre casi muerto y de esta mujer anciana estéril nació un pueblo entero. La pregunta que surge, ¿qué quieres que diga tu epitafio?
1: Tome tiempo para bendecir a sus hijos y a su familia. Que sus palabras de bendición marquen el camino que van a comenzar a transitar. Este es un mensaje muy importante que todas las familias deben escuchar. 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Ahí usted puede escuchar la conferencia completa, pero también puede compartir este mensaje de bendición a otras personas. Gracias por estar con nosotros. Se despide Esteban Porras de Enfoque la Familia, en donde ayudamos a las familias a mejorar.
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2: Era todo un monumento, pero un monumento vivo hecho de seres humanos. No era un monumento de mármol, ni de piedra, ni de bronce, ni de hierro. Era de carne y hueso. El escultor, oriundo de México, conocido solo como Don Pedro, había colocado a diferentes artistas en poses representativas, formando así su monumento. No pretendía darles perpetuidad al modo de una estatua de mármol, pero sí procuraba dar un mensaje elocuente con un significado profundo. Por lo general, un monumento presenta a personajes de gran renombre y heroísmo, pero este presentaba a varias personas en diferentes estados de embriaguez. Unas estaban caídas, otras recostadas contra paredes, otras abrazadas a un árbol, otras tiradas en cunetas. De ahí que a su obra el artista le puso por título Caídos en cumplimiento del beber. En realidad, Caídos en cumplimiento del beber es una parodia de otro monumento, serio y digno, titulado Caídos en cumplimiento del deber. Una sola letra intercambiada marca la diferencia entre beber y deber, pero esa simple letra cambia totalmente el sentido. Muchos nobles servidores de la sociedad en cumplimiento del deber caen en el campo de batalla y derraman su sangre por defender a su patria. A estos se les reconoce públicamente con medallas y honores y reciben la admiración de los demás. En cambio, otros, en cumplimiento del deber, caen al suelo y derraman su vómito por ingerir demasiado licor, cerveza o vino. Estos son una vergüenza pública y reciben el menosprecio de los demás. No obstante, hay muchas personas inteligentes y cultas que, por diversas razones, se dan a la bebida. Naufragan con toda su inteligencia en un lago de alcohol y sufren, a veces para siempre, la miseria del aturdimiento y del dolor moral. Hacen caso omiso de las advertencias que contiene el libro de los Proverbios. Una de ellas forma parte de los 30 dichos de los sabios. No te fijes en lo rojo que es el vino, ni en cómo brilla en la copa, ni en la suavidad con que se desliza, nos advierte, porque acaba mordiendo como serpiente y envenenando como víbora. Es rara la persona que no se da cuenta de su esclavitud al alcohol, pero también es rara la persona que lo admite ante los demás. Todo el que quiere puede ser librado de esa serpiente venenosa. Porque Jesucristo, el Hijo de Dios, no solo tiene el deseo de sacarnos de la prisión en la que nos encontramos, sino también el poder para librarnos. Si aceptamos la ayuda que Cristo nos ofrece, podremos cambiar el vicio por la vida, el fracaso por el triunfo, la perdición por la salvación y la ruina terrenal por la gloria eterna.
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6: Cadena Radial Samaritano da la hora. 10 de la noche.

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0: Cadena Radial Samaritano da la hora, 11 de la noche.

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2: Son las 12.

0: cerca de ti, Señor. Ahí queremos estar. Esa canción que acabamos de cantar no es para mí nada más un pensamiento bonito que se me ocurrió un día. Es una realidad en mi corazón. Yo estoy convencido que si yo dejara al Señor, yo no tengo a dónde ir. Si en esta noche yo decidiera negar mi fe y no seguirle más, cuando salgo de este auditorio, literalmente no tengo a dónde ir. Yo no puedo regresar con mi esposa porque mi relación con mi esposa gira alrededor de la persona de Jesús. Tampoco puedo volver con mis hijos porque mi relación con mis hijos gira alrededor de la persona de Jesús. Todo lo que yo hago, todo lo que mi esposa y yo hacemos, todo lo que en mi familia hacemos, gira alrededor de la persona de Jesús. ¿Es así en tu vida? Sin Él no tenemos a dónde ir. Escribir canciones es algo que yo empecé a hacer cuando tenía 16 años y fue algo que me gustó en el momento que lo empecé a hacer. Dios puso en mi corazón cierta habilidad para escribirlo, para escribir ciertas canciones, y lo he hecho por muchos años, pero de vez en cuando soy sorprendido y soy tocado por canciones que Dios está haciendo surgir en estos días, y compositores y cantantes y músicos que Dios está levantando en estos días. Y es para mí un placer en esta noche invitar aquí a la plataforma a un amigo mío que para mí es uno de los mejores compositores que conozco, joven, con mucho futuro, y él va a pasar ahora a este lugar y vamos a cantar una canción él y yo juntos. Abel Zaval.
1: Jesús, necesitamos ser como tú. Haz nuestro carácter más como el tuyo. Ayúdanos. Levante sus manos y dígaselo al Señor.

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1: Es la una. Si quieres paz en el mundo, debes tener primero paz en tu hogar. Y para que la paz reine en tu hogar, debes primero vivirla en tu corazón.
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2: Hoy quiero hablarle de un fuerte deseo del cual hablan las Sagradas Escrituras, algo que motiva a millones de personas cada día y que, de conseguirse, acarrearía consecuencias nefastas. Es un deseo arrebatador, del cual quiero decirle sus consecuencias. Antes que todo, es un deseo que hará que mucha gente se sienta tentada a pecar, sentirán la tentación de caer en la trampa. Hará probablemente que sean dominados por algún deseo estúpido, les hará saciar deseos perniciosos que terminarán debilitando el carácter, les llevará a la ruina moral, podría incluso destruirlos por completo haciendo que se desvíen de la fe. Y este deseo podría causar también muchas aflicciones al alma. ¿Pero qué tipo de deseo podría causar todas estas cosas? Pues bien, es un deseo que motiva a millones de personas. ¿Sabe cuál es? El deseo de ser rico. Ahora bien, no hay nada malo en ser rico. De hecho, existe gente muy piadosa que también es rica, gente que es muy, pero muy generosa y que también es rica, y no hay nada en la Biblia que diga que Dios disfrute viendo la pobreza de la gente o que le guste hacer que la gente sea pobre. El problema es un asunto de equilibrio. Una cosa es ser rico y confiar en Dios y otra muy distinta es ser rico y que el dinero sea su Dios. Así que no estamos diciendo que la riqueza sea un pecado. De lo que hablamos es que cuando la riqueza es descontrolada, cuando no está en sincronía con la palabra de Dios y con la manera en que Él quiere que la usemos, entonces tendremos problemas. Por eso es que decimos, siguiendo lo que dice este pasaje, que existen algunos peligros para aquellos cuyo deseo principal es volverse ricos. Ahora bien, ¿qué tiene que ver todo eso con la gracia de Dios? La Biblia dice que somos salvos por gracia y que debemos vivir por gracia. De hecho, cuando esto es así, no hay área alguna en nuestra vida que no se vea afectada de manera determinante por la gracia. Por eso, el título de este mensaje es La gracia de Dios y nuestras finanzas. Quiero que me acompañe a 2 Corintios capítulos 8 y 9. En esta carta, Pablo dedica casi dos capítulos enteros a hablar sobre el dar a los pobres y expone algunos principios y explica también lo que significa recibir la gracia de Dios en nuestro dar. Así que cuando hablamos de toda esta idea sobre dar, de lo que hablamos es de cómo Dios imparte gracia sobre nosotros y sobre nuestras finanzas. Ahora bien, recuerde que Pablo escribió estos capítulos a los corintios en los cuales les hablaba sobre el dar, sobre compartir, etc. En algunas áreas les felicita y en otras les anima a mejorar. Pero hay aquí un principio que cada padre y cada madre debería enseñar a sus hijos, porque tenemos una generación de padres que les está enseñando a sus hijos de manera muy diligente

nos merezcamos. Por eso el título de este mensaje es La gracia de Dios y nuestras finanzas. Dios desea estar involucrado de manera personal y genuina en nuestras finanzas. Escuche lo que dicen los versículos 6 al 11 de 2 de Corintios 9. Pero esto digo, el que siembra escasamente, también segará escasamente, y el que siembra generosamente, generosamente también segará. Cada uno dé como propuso en su corazón, no con tristeza ni por necesidad, porque Dios ama al dador alegre. Y poderoso es Dios para hacer que abunde en vosotros toda gracia, a fin de que, teniendo siempre en todas las cosas todo lo suficiente, abundéis para toda buena obra. Como está escrito, repartió, dio a los pobres, su justicia permanece para siempre, y el que da semilla al que siembra y pan al que come, proveerá y multiplicará vuestra sementera y aumentará los frutos de vuestra justicia, para que estéis enriquecidos en todo para toda liberalidad, la cual produce por medio de nosotros acción de gracias a Dios. Ahora bien, quiero que vea esto a la luz de dos cosas. Antes que nada, la primera parte describe el plan de Dios para bendecir nuestras finanzas. Esto quiere decir que Él mostrará su favor y aprobación hacia sus finanzas, así que una cosa que es muy evidente en este pasaje es esta, que Dios desea bendecirnos. Él desea bendecir económicamente a sus hijos. En segundo lugar, que Él lo puede hacer. Mire lo que dice en el versículo 8 de 2 de Corintios 9, que Dios es poderoso para hacer qué, para hacer que abunde toda gracia. Esto quiere decir que Dios no tiene limitación alguna en el favor que pueda mostrar hacia sus hijos, porque poderoso es Dios para hacer que abunde en vosotros toda gracia. ¿Cuál es el propósito de Dios al bendecirnos económicamente? Es decir, ¿qué es lo que en verdad tiene Dios en mente cuando bendice económicamente a alguien? ¿Para qué lo hace? La perspectiva del mundo diría, bueno, Dios simplemente quiere prosperar a esa persona. Pues no, ese no es el propósito de Dios. Su propósito no es prosperarnos porque sí. Su propósito va más allá. Ahora leamos los siguientes versículos y voy a dejar que usted mismo descubra cuál es ese propósito superior. Quiero que busque en su mente una palabra en específico. ¿Cuál es el propósito de Dios? Vayamos a 2 de Corintios 9 y leamos desde el versículo 7 hasta el 13. Aquí vemos qué es lo que quiere hacer Dios con nuestras finanzas. Comencemos en el versículo 7. Quiero que lea cuidadosamente y que piense en lo que dice cada frase. Primero que nada, el versículo 7 dice que Dios ama al dador alegre. En el versículo 8 dice que Dios hará que tengamos de todo en abundancia para que podamos dar también a otros. En el versículo 9 nos habla de dar al pobre. El versículo 10 nos dice que Dios multiplicará nuestras semillas para sembrar, que nos dará para sembrar. El versículo 11 dice que seremos enriquecidos para ser generosos. Y el versículo 12 dice que las necesidades de los santos serán suplidas. Y el versículo 13 habla de la generosidad de esa contribución. A lo largo de todo este pasaje se nos habla de cuál es el propósito de Dios al bendecirnos económicamente. Se nos dice que Dios puede, quiere y desea hacerlo. No hay nada malo en ser rico. En ninguna parte en la Biblia se dice que sea un pecado ser rico. Hay mucha gente que es muy generosa, que es también muy espiritual y que ha sido bendecida por Dios con riqueza y que sabe cómo administrar correctamente su dinero y cómo ayudar a otros con él. Existen personas que parecieran convertir en oro todo lo que tocan. Pero ¿cuál es el propósito de Dios al bendecir nuestras finanzas? Ciertamente no es simplemente hacer que seamos prósperos. Cuando usted y yo comenzamos a practicar este principio y a permitir que Dios nos bendiga financieramente, suceden dos cosas. La primera es que nuestras necesidades son satisfechas, como lo expresa el versículo 8, para hacer que abunde en vosotros toda gracia, a fin de que, teniendo siempre en todas las cosas todo lo suficiente. Así que lo primero que sucede es que nuestras necesidades son satisfechas. Ahora bien, si sus necesidades no están siendo satisfechas, entonces permítame hacerle una pregunta. ¿Está usted practicando

0: el principio de sembrar y cosechar, ¿está usted dando a Dios y confiando en que Él multiplicará lo que tiene? Dios quiere bendecir nuestras finanzas, pero mientras tengamos la actitud de riachuelo, no será posible. Señor, necesito prosperar para poder tener estabilidad, Señor. Tú sabes cuánto necesito para mí, para mi familia, y todas las cosas que quiero hacer, y las metas que tengo en la vida. Pero, ¿sabe qué es lo que Dios está esperando que haga? Que cambie ese riachuelo de pocos centímetros de fondo por un río con la suficiente profundidad para poder desembarcar la carga de bendiciones que tiene para usted. Pero mientras yo vea tan solo un riachuelo, Dios no podrá hacer todo lo que quiere. En estos versículos, sin embargo, Dios nos describe como ríos caudalosos. Habla de cómo regamos a otros, de cómo damos a los demás. Nos habla de cómo otras personas son bendecidas a través nuestro, de cómo otros son ministrados por medio nuestro y que, en retorno, nuestro riachuelo es transformado en un río por medio del cual Dios quiere bendecir a otras personas. Dios desea que todo lo que usted tenga sea como un río que irrigue a otras personas. Por eso es que nos dice en el versículo 8 que poderoso es Dios para hacer que abunde en vosotros toda gracia, a fin de que teniendo siempre en todas las cosas todo lo suficiente, abundéis. ¿Abundéis para qué? Para toda buena obra. ¿Saben? No creo que nadie sea feliz siendo simplemente un riachuelo. Solo quiero lo que necesito para pagar mis cuentas, alcanzar mis metas y lograr las cosas que quiero, hacer esto y lo otro. Señor, yo, mí y lo mío. Dios no ha prometido bendecirnos para eso. Nada en la Biblia habla de bendecirnos egoístamente. Se trata de que bendigamos a otros al ser bendecido. ¿Cuándo fue la última vez que ayudó económicamente a alguien que usted sabía que necesitaba dinero? Usted no le dio mayor importancia y tampoco fue a contarle a los demás la ayuda que había dado. Simplemente dio porque quiso ayudar. ¿Le considerarían a usted una persona generosa? ¿Sabe lo que Dios nos dice en ese pasaje? En estos dos capítulos, Dios nos dice, mi intención no es solo prosperar a mis hijos, mi intención es hacer que mis hijos sean generosos. Ahora bien, pensemos en lo siguiente. Quiero que por favor tome un lápiz y anote dos listas de cosas que le voy a decir y sobre las que quiero que piense en relación con sus finanzas y su propia generosidad. Cuando Dios bendiga sus finanzas, Él invadirá su economía con su poder y algo sucederá. Y creo que se mencionan seis consecuencias de ello en este pasaje. Económicamente le sucederán a usted seis cosas. En primer lugar, Dios nos enriquecerá a medida que enriquecemos a otros. Es lo que dice el versículo 11 de 2 de Corintios 9. Dios nos enriquecerá a medida que enriquecemos a otros. Esta es la ley de Dios. En segundo lugar, cuando damos con un espíritu de gracia, las necesidades de otras personas son satisfechas. Ayudamos a satisfacer las necesidades de los demás. Somos un río que transporta bendiciones. La consecuencia número 3 está en el versículo 12, y es que nos pareceremos más a Jesús. Cuando comenzamos a tener un espíritu generoso y damos por gracia, nos pareceremos más a Jesús. En cuarto lugar, Dios nos usará para motivar a otras personas a dar también. Usted se sorprenderá al ver a otras personas compartir su testimonio y decir que lo que les motivó a salir de deudas y comenzar a dar a los demás fue escuchar a alguien más hablar sobre lo que estaba sucediendo en su vida al hacer lo mismo. Nuestro testimonio personal puede motivar a otros a dar también. Otra consecuencia es que dar con generosidad une al pueblo de Dios. ¿No es acaso cierto que en una familia en donde todos sus miembros son generosos los unos con los otros, existe un sentimiento de unidad? Pero si hay uno o más miembros que sean tacaños, entonces hay un problema. Siempre hay peleas. No toques eso, es mío. No pases. Esto me pertenece. No hagas esto, no hagas lo otro. Y esto provoca conflicto. Pero cuando alguien dice, puedes tener eso, toma un poco más, no te preocupes. Lo que tenemos es un maravilloso espíritu de unidad. Y por último, dar generosamente glorifica a Dios. Cuando usted y yo practicamos dar por gracia, Dios es glorificado, Dios es exaltado y el Señor desea bendecirnos. Ahora bien, ¿cómo sé que en realidad estoy dando por gracia? Bueno, si vamos al capítulo 8 de 2 de Corintios, encontraremos la respuesta a esta pregunta. Le daré 5 frases que resumen este capítulo y que le permitirán saber si está dando con un espíritu de gracia, es decir, con un espíritu de generosidad. En primer lugar, daremos a pesar de las circunstancias. Esta es la primera señal de que estamos dando por gracia. No me voy a preocupar por ver cuánto tengo y cuánto me va a quedar para estar seguro de poder hacer todas las cosas que quiero hacer, pero Señor, a pesar de las circunstancias, voy a dar. Es aquí cuando la gracia de Dios comienza en verdad a trabajar económicamente en el corazón de una persona y empieza a fluir. Doy a pesar de las circunstancias. En segundo lugar, doy con entusiasmo. Dar me emocionará. Y hemos leído que Dios ama al dador alegre. Hablamos de estar emocionados por algo. Piensa en ello. Vemos a alguien en necesidad, la obra de algún ministerio o algo más, y usted tiene el privilegio de colaborar, no de mala gana o por obligación, sino con alegría, con gozo, con entusiasmo. Tiene usted el valor de decir, está bien Dios, esto es lo que has dicho. Dijiste que si comenzaba a sembrar abundantemente, es decir, a dar, entonces tú bendecirías mis finanzas. Señor, desde hoy elijo hacer esto una prioridad en mi vida. Elijo ser una persona generosa. Elijo ser obediente a ti. Señor, voy a confiar en ti y obedecer tu palabra. ¿Se da cuenta de que si practica este principio, Dios mantendrá su palabra de bendecirle en abundancia? Por esto es que me parece algo tan maravilloso. Dios no puede violar su palabra. Dios no puede violar sus propios principios. Él está esperando que le dejemos bendecirnos económicamente. Así que simplemente quiero preguntarle, ¿tiene usted el valor de dejar que Dios le bendiga? Él espera que la respuesta sea así. Dar con entusiasmo. Lo tercero es dar como Jesús dio. Dar como Jesús dio sacrificadamente. Sé que estoy dando por gracia cuando doy a pesar de mis circunstancias, cuando doy con entusiasmo y cuando doy sacrificadamente. En cuarto lugar, debo dar voluntariamente, generosamente y con alegría. Doy porque deseo hacerlo. Y en quinto lugar, doy por fe. Dios, no puedo ver el camino claramente, pero de todas formas voy a dar porque es lo que esperas que haga. Amable oyente, no hay excepciones, simplemente tiene que decidir si quiere o no que Dios bendiga sus finanzas. Ahora quiero hacerle una pregunta. ¿Quiere que Dios le bendiga? ¿Quiere que Dios bendiga sus finanzas? ¿Quiere estar libre de deudas? ¿Quiere recibir las mejores bendiciones divinas? ¿Quiere ser bendición a muchas otras personas? ¿Quiere ser un río tan largo que sea imposible saber hasta dónde llega? ¿Desea glorificar a Dios y exaltar al Hijo de Dios? ¿Quiere ser más como Jesús? ¿Quiere tener más entusiasmo y emoción en su vida? ¿Quiere tener más gozo y alegría en su vida? Si su respuesta es afirmativa en todo, entonces usted disfruta del espíritu de generosidad. Es algo que usted ya disfruta. Amable oyente, todo esto será suyo con una sola decisión. Señor, por fe daré con generosidad. Oremos. Padre, has hecho que todo sea tan sencillo. Te amamos, alabamos, bendecimos y damos gracias por ser tan bondadoso y bueno con nosotros, bendiciéndonos en cada área de nuestras vidas. Señor, tú conoces que el deseo de mi corazón es que la gente sea libre de toda clase de esclavitud financiera. Que sean libres para amarte, alabarte y adorarte sin tener que venir a ti todo el tiempo diciendo, Señor, tengo tantas deudas, necesito esto y lo otro. Señor, que sean libres para que puedan ayudar económicamente a otros en necesidad y apoyar a los distintos ministerios que hay alrededor del mundo. Padre Celestial, te pido que des hoy a cada oyente la fe y el valor necesarios para tomar esta decisión comenzando hoy y ahora. En el nombre de Jesús. Amén.
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0: Por ejemplo, las personas que están metidas en toda clase de adicción y esclavitud, ¿cómo comenzaron? Satanás le dice a una persona joven, mira, una sola bebida no te hará daño. Después de todo, tus amigos lo están haciendo, así que relájate y tómate una. Satanás nunca le dirá que podría hacerse alcohólico, solo le invita a tomarse un trago. Y le insiste que vea a sus amigos, pues ellos beben un poco más, pero no les afecta en nada. Ahora, si usted desea recibir un flechazo más fuerte, Satanás añade, pero en el refrigerador tu papá tiene un paquete de cervezas y se las toma, y es tu papá. Amable oyente, el diablo es un maestro probado. Es un maestro de la manipulación al tratar de convencernos lanzándonos un flechazo tras otro. Y si usted permite que el primer flechazo le agarre, ya ha puesto su pie en su casa y es todo lo que desea. Porque en la próxima ocasión lanzará una cortina de humo para seguir abriendo la puerta. Y sin darse cuenta, él confunde sus pensamientos y usted comienza a racionalizar, y eso significa que ha caído en su trampa. Está ahora usando el lenguaje de Satanás y tristemente está pensando como el diablo piensa. ¿Se ha dado cuenta de esto?
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4: Mañana continuaremos con la serie Gracia para estos tiempos y escucharemos la primera parte del mensaje, La Gracia, el nuevo estilo de vida de Dios. 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
5: En primer lugar, debes hacer las paces contigo mismo y entonces podrás traerles paz a los demás. En verdad que me he comportado y he acallado mi alma.
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1: Y así fue. En el momento de mi aflicción entró el amado, quitando el velo que impedía su presencia en mí. Por eso el salmista dijo: en mi angustia invoqué al Señor y clamé a mi Dios, y Él oyó mi voz desde su templo.

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10: Son las dos.
0: Dios no puede pensar como tú, porque mis pensamientos no son vuestros pensamientos, ni vuestros caminos mis caminos, dijo Jehová. Como son más altos los cielos que la tierra, así son mis caminos más altos que vuestros caminos, y mis pensamientos más que vuestros pensamientos.
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11: Nosotros sabemos que Cristo puede venir en cualquier momento. La gran mayoría de los cristianos sabemos que nuestro Señor Jesucristo nos removerá de esta tierra, a todos los creyentes. Y aunque no entendamos todos los detalles, tenemos fe de que así ocurrirá. En cambio, los que no creen en Cristo viven en un mundo de tinieblas. No tienen ni la más remota idea de lo que va a ocurrir con ellos.

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1: Todos nosotros llevamos dentro una insaciable curiosidad por saber el futuro. Nos preguntamos, ¿qué sucederá con la economía? ¿Crecerán nuestros hijos sanos y estables? ¿Será mi trabajo todo lo que espero que yo sea? Todos quisiéramos descorrer la cortina del tiempo y descubrir los misterios del mañana. Debido a que esta curiosidad es tan poderosa, con frecuencia nos vemos atraídos a los pasajes de profecía, tales como este, en la primera carta a los Tesalonicenses. Nos intrigan los supuestos profetas modernos que conectan eventos presentes con pasajes bíblicos y proclaman con convicción, «Miren, este es el futuro». Esto no es nada nuevo, como lo veremos en el pasaje de nuestro estudio de hoy. Tome su Biblia y ábrala en 1 Tesalonicenses, capítulo 5, y leamos juntos los versículos del 1 al 11. La palabra de Dios dice de la siguiente manera, «Pero acerca de los tiempos y de las ocasiones, no tenéis necesidad, hermanos, de que yo os escriba. Porque vosotros sabéis perfectamente que el día del Señor vendrá así, como ladrón en la noche, que cuando digan paz y seguridad, entonces vendrá sobre ellos destrucción repentina, como los dolores a la mujer encinta, y no escaparán. Mas vosotros, hermanos, no estáis en tinieblas, para que aquel día os sorprenda como ladrón, porque todos vosotros sois hijos de luz e hijos del día. No somos de la noche ni de las tinieblas. Por tanto, no durmamos como los demás, sino velemos y seamos sobrios. Pues los que duermen, de noche duermen, y los que se embriagan, de noche se embriagan. Pero nosotros, que somos del día, seamos sobrios, habiéndonos vestido con la coraza de fe y de amor, y con la

y edificaos unos a otros, así como lo hacéis. En numerosas ocasiones, algunas personas se han acercado a mí después de alguna predicación o alguna plática para preguntarme cuándo podría realizar una serie de estudios sobre profecía. Algunos también escriben preguntando cuándo vamos a hablar de estos eventos futuros en el programa de radio. También en ciertas ocasiones, en la congregación donde pastoreo, algunas personas me han pedido que hable acerca de temas como ¿qué puede pasar si entramos en otra guerra? O ¿qué dice la Biblia con respecto a los últimos tiempos? ¿Será este el momento en que vendrá la tercera guerra mundial? ¿O pasará la iglesia por la tribulación? ¿Y qué del anticristo? ¿Quién es? Y muchas otras preguntas más. Soy uno de aquellos convencido de que la profecía nunca fue entregada en la Escritura para alimentar nuestra curiosidad. Y es por eso que me sorprendo del inmenso interés que existe por los temas proféticos, que más bien se nota una gran curiosidad y poco interés acerca de cosas que son importantísimas para la vida del cristiano. Creo que si anunciáramos que vamos a predicar acerca del amor y la misericordia de Dios, o sobre el Señorío de Cristo, o sobre la gracia de Dios, nuestra audiencia sería mucho más limitada que la audiencia que tendríamos si anunciáramos que vamos a predicar.

tiene toda razón de peso para no seguirlo más. Porque si son clarividentes y no pueden predecir lo que va a suceder, ¿entonces qué? Un estudio sensible y acertado y una buena investigación acerca de la profecía es una cosa, pero el sensacionalismo es otra, y eso no ayuda a nadie. Nosotros, como cristianos, debemos estar informados y tener conocimiento acerca del futuro, pero no debemos convertirnos en extremistas y dogmáticos sobre ciertos puntos. Me siento con mucha gratitud por ser parte de un ministerio como Visión para Vivir y estar al lado de un hombre como Chuck Swindoll, y también de haber estudiado en el seminario de Dallas, donde recibí entrenamiento equilibrado acerca de la sana doctrina. Por otra parte, debo decir que el interés en las cosas futuristas no es nada nuevo. Los babilonios y los egipcios, así como los romanos y los griegos, todos tenían sus propios profetas. Los líderes se rodeaban de estas personas que podían decirles algo acerca del futuro. Pienso que la gente pagaría una gran cantidad de dinero para conocer acerca del futuro. Y es que el horóscopo se convierte cada vez más y más en algo tan popular en nuestros tiempos y llama mucho la atención a bastante gente. Años atrás, solo en algunos periódicos aparecía el horóscopo. Ahora, no importa qué país visite y qué periódico llegue a sus manos, creo que nunca he visto un periódico que no tenga un horóscopo en él. El comentarista bíblico James Montgomery Boyce dice que si usted piensa que es algo grande en el continente americano, debiera de visitar Europa. Él escribe lo siguiente: de acuerdo a un estudio reciente, se encontró que los adivinadores abundan y en París hay uno por cada 120 habitantes. Existen alrededor de 2.000 médiums en la ciudad de Zúrich, en Suiza, únicamente. Y seguramente si tuviéramos estadísticas más actuales, nos daríamos cuenta de cuán interesadas están las personas en distintos países acerca del futuro. Los adivinos, los que leen las cartas, los brujos, los psíquicos, con todo el respeto que me merecen, todos son instrumentos de Satanás. Pero llama la atención a una gran cantidad de personas. Cuando hablamos de la profecía, tenemos que entender que hay algunas cosas que tienen que permanecer como un misterio. Así que no debemos dar rienda suelta a nuestra curiosidad. No tenemos que sentirnos incómodos si existen algunos espacios vacíos que no podamos llenar. Porque así fue diseñado por Dios. Si Dios hubiera querido que conociéramos todos los detalles, Él nos los hubiera entregado. ¿No lo cree? El pastor Chuck Swindoll dice que él tiene un dicho que le ayuda mucho y que lo aprendió cuando estaba siendo capacitado por algunos grandes hombres de Dios. Este dicho relacionado con la profecía dice: aquellos que dejan muy poco espacio para el misterio, dejan un gran espacio para los errores. Por alguna razón, nos molestan los misterios. Los buenos intérpretes de la Biblia no se sienten incómodos cuando llegan a pasajes que no lo explican todo. Por ejemplo, si buscamos Mateo 24 y comenzamos leyendo el versículo 3, vemos que aquí se describe a Jesucristo sentado en el Monte de los Olivos. Él está allí con un grupo de discípulos y es muy usual que le estén haciendo preguntas. Jesús le está dando pequeños detalles de la información con respecto al mañana, lo suficiente como para que se rasquen la cabeza pensando. Así que cuando están solos, según Mateo 24, versículo 3, en privado le dijeron: y estando él sentado en el Monte de los Olivos, los discípulos se le acercaron aparte diciendo: dinos, ¿cuándo serán estas cosas? ¿Y qué señal habrá de tu venida y del fin del siglo? Es muy interesante notar que estos hombres que han servido con Jesucristo fielmente y se han sentado a sus pies para aprender, y que han aprendido como asistentes de Él, quienes han recibido grandes cantidades de información, nuevas formas de ver la vida, nuevas verdades, quienes casi al final de su ministerio todavía están diciendo: dinos más, ¿puedes darnos otros indicios acerca del fin de los tiempos? Uno podría pensar que ellos estaban esperando que Jesucristo les diera alguna fecha. Hace algunos días me tocó ver una noticia sobre un hombre muy respetable hablar acerca de fechas exactas en cuanto a una guerra nuclear que estaba por suceder.
aparentemente también de la avenida

0: de Cristo después de esto. Este hombre había hecho que la congregación se preparara comprando víveres y utensilios para enfrentar esta catástrofe. Cientos de contenedores se habían colocado en el terreno alrededor de la iglesia para guardar todo esto. Me pregunto, ¿qué habrá sido de esta congregación al ver que lo que este hombre dijo que iba a ocurrir no sucedió a final de cuentas? Siempre se escuchan personas que se atreven a dar nombres, aun cuando la Biblia no los menciona, o fechas, aun cuando la Biblia no las entrega. Me preocupa tremendamente esto. Usted no tiene que establecer fechas si tiene que ser un buen estudiante de la Escritura. Más bien, si usted lo hace, sería un mal estudiante. Al final del tiempo de Jesucristo en este mundo, unos segundos antes de que partiera de este mundo al cielo, en forma corporal, Jesucristo dice en Hechos capítulo 1, versículo 6 lo siguiente. Está haciendo una declaración al mismo grupo de discípulos, aquellos que le preguntaron y que no les tocaba a ellos saber la respuesta a su pregunta. Fíjese lo que les dice. Señor, ¿restaurarás el reino a Israel en este tiempo? Y les dijo, no os toca a vosotros saber los tiempos o las sazones que el Padre puso en su sola potestad. Dicho en forma directa y en términos entendibles en nuestra época, no se dediquen a poner fechas. Esto podría ocurrir en 100 años o en 100 segundos. Inicialmente es importante comprender que nuestra curiosidad por la profecía y el futuro es algo que Dios nos ha dado. Nosotros creemos en el inminente regreso de Cristo y creemos que puede ser en cualquier momento, pero puede que pasen muchos años también. No nos toca a nosotros determinar las fechas que el Padre ha establecido de acuerdo a su propio consejo. Por supuesto que no podemos dejar de sentir curiosidad. Si lee Eclesiastés capítulo 3, versículo 11, entenderá que Dios ha puesto eternidad en nuestros corazones. Y eso nos distingue de los animales, de las aves, de los peces. Ninguno de ellos lleva eternidad en su corazón. Pero en nuestros corazones, Dios ha puesto aquel deseo de conocer algo acerca del mañana. Queremos conocer el plan de Dios. Nosotros queremos tener luz que viene de lo alto. Queremos saber hacia dónde nos dirigimos. Queremos ser más específicos. Yo también lo quiero. Yo también quiero conocer acerca del futuro. Imagino que especialmente usted, que es padre de familia, quisiera tener conocimiento de lo que va a ocurrir con sus hijos en el futuro, ¿no es cierto? La verdad es que para algunos se avecina una terrible destrucción en el horizonte. Y esa no es una declaración sensacionalista, es una declaración bíblica. Algunos tendrán que pasar por una terrible tribulación. Así que le invito que mientras equilibramos nuestra curiosidad con la realidad del misterio, examinemos una porción fascinante de las Sagradas Escrituras, que a la vez nos va a dar una lección muy importante acerca de la profecía. Esa la encontramos en la primera carta a los Tesalonicenses, capítulo 5, versículos del 1 al 11. El versículo 1 dice, pero acerca de los tiempos y de las ocasiones, no tenéis necesidad, hermanos, de que yo os escriba. Permítame por un instante establecer el panorama. En la primera carta a los Tesalonicenses, pero en el capítulo 4, Pablo consolaba a los creyentes que temían que sus seres queridos muertos se iban a perder del regreso del Señor. El apóstol les aseguró, el Señor mismo descenderá del cielo y reunirá consigo a sus seguidores, tanto los que están vivos como los que hayan muerto. Fíjese cómo lo expresa Pablo en 1 Tesalonicenses capítulo 4, versículos del 13 al 18. Tampoco queremos, hermanos, que ignoréis acerca de los que duermen, para que no os entristezcáis como otros que no tienen esperanza. Porque si creemos que Jesús murió y resucitó, así también traerá Dios con Jesús a los que durmieron en él. Por lo cual os decimos esto en palabra del Señor, que nosotros que vivimos, que habremos quedado hasta la venida del Señor, no precederemos a los que durmieron. Porque el Señor mismo, con voz de mando, con voz de arcángel y con trompeta de Dios, descenderá del cielo, y los muertos en Cristo resucitarán primero. Luego dice en el versículo 17, luego nosotros los que vivimos, los que hayamos quedado, seremos arrebatados juntamente con ellos en las nubes, para recibir al Señor en el aire, y así estaremos siempre con el Señor. Y agrega en el versículo 18, por tanto, alentaos los unos a los otros con estas palabras. Esa esperanza debe darnos alegría para poder seguir en este camino maravilloso. Nuestro Señor Jesucristo va a volver. Esta es una realidad maravillosa y contamos con ella. Y la verdad es que esto nos consuela. En el capítulo 5 de esta carta, Primera a Tesalonicenses, el apóstol continúa consolando a sus lectores. Debido a la adversidad que enfrentaban, algunos también temían de que el terrible día del Señor ya había empezado. No solamente estaban preocupados por sus amigos cristianos y sus familiares que habían muerto, y qué sería lo que pasaría con ellos cuando Cristo viniera, sino también estaban preocupados acerca de que si ellos pasarían por el periodo de la tribulación, porque el sufrimiento había comenzado a ocurrir. En 1 Tesalonicenses 4, el apóstol contesta la primera pregunta, pero en el capítulo 5 contesta la segunda parte de esta pregunta. Pablo quiere mostrarles que el día del Señor, que es diferente al día de Jesucristo, porque el día de Jesucristo es alivio y el día del Señor es atemorizador. El día de Jesucristo es cuando nos removerá de la tierra a todos los creyentes, pero el día del Señor es aquel tiempo inescapable de aflicción horrible y de juicio catastrófico. Ahora, si todos los santos son quitados de este mundo, no se necesita ser muy inteligente para saber quiénes son los que van a quedar en la tierra, ¿no es cierto? Los inconversos que quedarán en la tierra pasarán por un tiempo de juicio atemorizador. En nuestro estudio presentaremos el punto de vista pretribulacionalista del rapto, que sostiene que la iglesia será arrebatada para estar con Cristo antes de que Dios desate su ira en ese periodo de tiempo llamado la tribulación. Sin embargo, muchos estudiosos de las Escrituras enseñan que la iglesia tendrá que atravesar la mitad o toda la tribulación. Estos puntos de vista son conocidos como mid-tribulacionalista o post-tribulacionalista. Nuestra posición en este ministerio y mi posición personal es que la iglesia no pasará por la tribulación. Pasajes como este me dan esperanza y me ayudan a seguir creyendo como creo. En la primera carta a los Tesalonicenses, capítulo 5, el día del Señor viene, versículos 1 y 2. El día del Señor se relaciona con los inconversos, versículo 3. Y el día del Señor tiene algo que decirles a los creyentes, versículos del 4 al 11. Veamos la venida del día. Pablo dice que no nos preocupemos. Dice en el versículo 1, pero acerca de los tiempos y de las ocasiones, no tenéis necesidad de que yo os escriba. Creo que lo que Pablo está diciendo aquí es lo siguiente. Dice, debido a que cuando estuve con ustedes les expliqué lo suficiente, no tengo necesidad de seguirlo explicando. Él les había explicado el plan de Dios de una forma en la que ellos pudieran entenderlo. Y ellos lo captaron lo mejor que pudieron durante ese breve tiempo que Pablo estuvo con ellos ministrándoles. Luego partió de ese lugar y les dijo lo que él sabía y ellos lo escucharon. Por eso les dice, ¿para qué escribirles más sobre este asunto? Sería redundante. Ya les dije lo que tenían que saber. Así que el versículo 2 les dice, vosotros sabéis perfectamente que el día del Señor vendrá como ladrón en la noche. Note que al final del capítulo 4, en el versículo 16, Pablo dice, porque el Señor mismo, con voz de mando, con voz de arcángel y con trompeta de Dios, descenderá del cielo, y los muertos en Cristo resucitarán primero. ¿Cree usted que es así como se presentaría un ladrón en la noche? ¿Jamás he escuchado a un ladrón montándose en una minivan y colocar bocinas en el techo de esta, luego subir a su hermano con él y recorrer el vecindario a plena luz del día, diciendo a través de las bocinas, ustedes que viven en esta calle, quiero decirles que esta noche a las 10 estaremos robando sus casas. Mi hermano va a tocar la trompeta, y mi hermana va a dar un grito, y yo voy a entrar en sus casas y a robarme todas sus cosas. Esto es una broma. Los ladrones no hacen esto. Los ladrones llegan cuando uno menos lo espera, sin trompeta, sin gritos. Se deslizan por la casa de uno y se llevan todo lo que encuentran de valor. Así, un ladrón llega sin anunciarse. Si usted ha tenido una experiencia terrible como la visita de un ladrón, Usted sabe lo que eso significa. Recuerdo una pareja en particular, unos amigos de la iglesia. Ellos decidieron pasar un tiempo de vacaciones fuera de su casa. Y mientras ellos se encontraban fuera de su casa, esta fue invadida por ladrones. Se llevaron todo lo que encontraron de valor, y vaya que fueron muchas cosas, pues mis amigos tenían objetos de valor, algunas de ellas irreparables. Ellos nunca habían experimentado algo semejante, y por supuesto, junto con esa sensación de enojo y frustración, estaba la consternación. ¿Por qué? Porque no lo esperaban. No había conocimiento de que esta cosa iba a ocurrir. En el capítulo 4, en los versículos 13 al 18, se nos da conocimiento, se nos informa que el Señor vendrá. Es una predicción y un pronóstico de que Él viene. Ustedes escucharán y lo verán, y será para ustedes, hijos míos. Pueden contar con ello, consuélense con esto, decía Pablo. En el capítulo 5, en el versículo 3, dice que los no creyentes dirán paz y seguridad. Entonces vendrá sobre ellos destrucción repentina. Quizás usted sepa que en el estado de California, en los Estados Unidos, está pronosticado que va a ocurrir un terremoto masivo de escalas nunca antes vistas. A pesar de que la gente vive en ese lugar y lo sabe, no están haciendo preparativos para cuando esto ocurra. En una entrevista con el jefe de la policía hace años, allí en la ciudad de Los Ángeles, se le preguntó qué era lo más difícil de lidiar con respecto a este asunto, a lo que este hombre respondió: la parte más difícil del mundo es poder convencer a la gente de la ciudad de Los Ángeles de que este terremoto realmente va a ocurrir. Lo peor es que la gente de este lugar ha experimentado varios terremotos y han contado historias de lo terrible que ha sido experimentarlos. Pero al cabo de un tiempo se olvidan y viven como si nunca hubiera pasado o como si no fuera a ocurrir de nuevo. Sea en Los Ángeles, California, en los Estados Unidos, en México, en Perú, en Japón o en cualquier otro lugar que tiene frecuencias sísmicas y donde corren más peligros de que ocurra este tipo de fallas geológicas. Por ser países con mayor incidencia en terremotos, es bien difícil hacer conciencia de que en cualquier momento puede ocurrir un movimiento sísmico. Ahora, este pasaje no es esta escena, no es un terremoto, sino un juicio catastrófico. Y en medio de todo aquello, hay una declaración que debemos examinar. Note que los no creyentes que vivan en ese tiempo estarán diciendo: ¡ay, finalmente tenemos paz! Estos cristianos se han marchado. Finalmente podemos tener las cosas como queremos. Tenemos a un hombre en el trono y podemos entonces descansar porque él tiene todas las respuestas. Pero dice, luego vendrá la destrucción. Cuando ellos piensen que hay una inmensa tranquilidad, entonces la destrucción vendrá súbitamente. La palabra significa una ruina total, una destrucción que causa desesperación.
1: Está escuchando a Visión para Vivir con el pastor Carlos Azazueta y el mensaje Como Ladrón en la Noche, el cual forma parte del estudio de Primera a los Tesalonicenses que hemos titulado Cristianismo Contagioso. 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No se lo pierda.

0: El mensaje anterior, Como un ladrón en la noche, fue copyright 2008 por Charles R. Swindoll Incorporado. Presentado 2008, todos los derechos...
1: Cuando Adán se encontraba solo, Dios no creó 10 amigos para que estuvieran con él. Creó una sola mujer. Mujer virtuosa. ¿Quién la hallará? Porque su estima sobrepasa largamente a la de las piedras preciosas.
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1: El jardín que Adán y Eva perdieron por su pecado ahora ha sido plantado en nuestro corazón. Yo te voy a invitar a que pongas tu mano sobre tu corazón mientras cantamos esta canción.

0: sido fruto bueno en esta noche, Señor, de nuestros corazones. Recibe adoración.
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2: Son las 3. Dios no puede dejarte caer. Y a aquel que es poderoso para guardaros sin caída y presentaros sin mancha delante de su gloria con gran alegría, al único y sabio Dios, nuestro Salvador, sea gloria y majestad, imperio y potencia, ahora y por todos los siglos. Amén.
3: La salvación se reduce al asunto de la vergüenza. Está la gracia y el perdón, y hay vida eterna para gente que se avergüenza de sí misma. No hay gracia y no hay perdón, y no hay vida eterna para aquellos que no lo están.
4: 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Cuando una persona aprende a nadar, no lo hace de inmediato en aguas profundas. 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
3: Abra su Biblia en Lucas capítulo 9, si es tan amable. Quiero hablar de las palabras de Jesús en el versículo 26. Porque el que se avergonzare de mí, de mis palabras, de éste se avergonzará el Hijo del Hombre cuando venga en su gloria y en la del Padre y de los santos ángeles. La salvación se reduce al asunto de la vergüenza. Para aquellos que están avergonzados de sí mismos hay esperanza de salvación. Para aquellos que no lo están, no hay esperanza. En eso se reduce. Está la gracia y el perdón, y hay vida eterna para gente que se avergüenza de sí misma. No hay gracia y no hay perdón, y no hay vida eterna para aquellos que no lo están. Y esa es la alternativa. De hecho, Jesús presentó la alternativa de manera clara cuando Él dijo, porque el que se avergonzare de mí y de mis palabras, de éste se avergonzará el Hijo del Hombre cuando venga en su gloria. Como puede ver, cuando el Hijo del Hombre venga en su gloria, Él va a tener que enfrentar a los pecadores. Y la única actitud que un Dios santo podría tener hacia el pecado no perdonado es tratar al pecador con vergüenza consumada permanente. Para esas personas que no se van a avergonzar de sí mismas, Cristo estará avergonzado de ellas. Hay personas, obviamente, que se rehúsan a estar avergonzadas de sí mismas y entonces se avergüenzan de Jesús y de su mensaje. Están avergonzadas del Evangelio. Están avergonzadas de llamar a Jesús Señor y Mesías. Eso sería una desgracia para ellas. Esa sería una admisión de su condición miserable y se rehúsan a hacer eso. Eso fue característico de la institución religiosa. Observe Lucas 9:22. El Hijo del Hombre debe sufrir muchas cosas y ser rechazado por los ancianos y principales sacerdotes y escribas y ser matado, después ser resucitado en el tercer día. Jesús no iba a ser su Mesías, Él no iba a ser su Señor, no iba a ser su Salvador. Jesús no iba a ser su rey. No querían que este hombre reinara sobre ellos, dijeron. Estaban avergonzados de Cristo. Todo acerca de Jesús era una piedra de tropiezo para ellos y una ofensa para ellos, no solo la cruz, sino todo lo demás. Lo colocaron en una cruz porque estaban avergonzados del hecho de que él decía ser su Mesías. Les ofendía que uno tan humilde, uno tan manso, dijera ser el Mesías. Y no fue la ausencia de virtud noble que los ofendió, no fue el poder divino que los ofendió, eso no los ofendió. Lo que los ofendió fue su mensaje. Lo que los ofendió fue que él los llamó pecadores, que él llamó a su ayuno hipocresía, que él llamó a sus oraciones hipocresía, que él llamó a lo que ellos daban hipocresía. Y él dijo, de hecho, eran los pobres y los prisioneros y los ciegos y los oprimidos, que su condición espiritual verdadera fue una de pobreza espiritual, que estaban en bancarrota espiritual. Estaban encarcelados a su propia iniquidad y se dirigían al juicio. Estaban ciegos a la verdad espiritual y literalmente estaban cargados con el peso de la culpabilidad. Y no quisieron recibir ese mensaje. De hecho, cuando él predicó ese sermón en su propia sinagoga, en su propia ciudad de Nazaret, la primera vez que jamás regresó a predicar ahí en la sinagoga en la que él fue creado, en donde él pasó 30 años de su vida, en donde todo el mundo lo conocía, él predicó ese sermón y fueron sus vecinos y sus amigos y su familia extendida después de un sermón que lo tomaron a un risco y trataron de aventarlo y matarlo. Así odiaban su mensaje. Y la médula era que él los llamaba a avergonzarse de sí mismos. Se habían convencido en sus propias mentes de su propia justicia, de su propia justicia, a tal grado que su mensaje los llenó de furia, al grado que se esforzaron por ejecutarlo después de un sermón. Y realmente ahí es a lo que eventualmente se reduce todo este asunto de quién va al cielo. Es si usted está avergonzado o no de usted mismo, avergonzado de Jesús y su evangelio. Ese es el punto. Y usted tiene, por cierto, suficientes cosas de qué avergonzarse. Suficientes. Usted tiene un registro de por vida de pecado, no mitigado, sin refreno y no mezclado con nada que sea verdaderamente justo. Todo pecador debería estar totalmente avergonzado de sí mismo o de sí misma. Pero quiero decirle que hay alguien de quien no debería avergonzarse y ese es Jesús. ¿Qué hay en él de qué avergonzarse? ¿Santidad perfecta? ¿Justicia perfecta?

me gloriaré solo en Cristo Jesús, mi Señor. Los cristianos son personas que no están avergonzadas de Jesucristo, sino que están avergonzadas de sí mismas y vienen a Él en vergüenza para ser perdonados. ¿Debo estar yo avergonzado del que murió en la cruz para librarme del pecado? ¿Debería estar yo avergonzado del que me amó con un amor perfecto desde antes de que el mundo comenzara? ¿Debería estar yo avergonzado del que escogió ser mi amigo y mi redentor? ¿Debería yo estar avergonzado del que ha ido al cielo a preparar un lugar para mí en la casa del Padre y para recibirme a sí mismo y permitirme morar en su presencia santa por los siglos de los siglos? ¿Qué hay de qué avergonzarse? En Hebreos, capítulo 2, hay una afirmación muy, muy contundente en el versículo 11. Es una breve, pero es francamente una afirmación contundente. Dice de Jesús, hablando de los creyentes, Él, versículo 11, Hebreos 2, no se avergüenza de llamarlos hermanos. Él no se avergüenza de llamarlos hermanos. Él es el autor de nuestra salvación, versículo 10 dice. Él está llevando a muchos hijos a la gloria. Mediante su sufrimiento, Él compró nuestra salvación y Él no se avergüenza de llamarnos hermanos. ¿Qué es un cristiano entonces? Alguien que no está avergonzado de Cristo, alguien que no está avergonzado de Dios, sino alguien que está avergonzado de sí mismo. Pablo da nuestro testimonio en nuestro lugar en Romanos 1:16, porque no que me avergüenzo del Evangelio, porque es poder de Dios para salvación a todo aquel que cree, al judío primeramente y también al griego. Pablo dice, porque no me avergüenzo, y sabemos que eso era verdad, a donde quiera que iba, él proclamaba a Cristo. Él simplemente era como esos ángeles que le aparecieron a los pastores y cantaron, gloria a Dios en las alturas. Él no se avergonzó del Hijo que nació siendo Salvador y Redentor. De hecho, en Filipenses 1:20, Él dice, según mi expectativa más ardiente y esperanza, que no será avergonzado en nada, sino que con todo de nuevo, Cristo ahora, inclusive ahora, como siempre, será exaltado en mi cuerpo, sea por vida o por muerte. Viviré una vida entregada a Cristo, no me avergonzaré de Cristo y nunca seré avergonzado por Cristo. Él avergonzará a aquellos que se avergüenzan de Él. Nunca habrá vergüenza alguna para aquellos que no se avergüenzan de Él. Ese fue Pablo y así vivió su vida. En 2 Timoteo 1:2, él dijo, sufro y sufrió, pero no me avergüenzo, porque sé en quien he creído y estoy persuadido de que Él es poderoso para guardar aquello que le he encomendado hasta aquel día. No me avergonzaré de Cristo, viviré mi vida siendo fiel a Él, lo glorificaré, lo honraré y lo proclamaré sin vergüenza. Y Él, recuerda a Timoteo, nunca te avergüences del Señor. Pedro, en 1 Pedro 4, 16, si alguno padece como cristiano, no se avergüence, sino que en ese nombre, en el nombre de Cristo, glorifique a Dios. Y se reduce a eso. O usted va a estar avergonzado de Cristo, o avergonzado de usted mismo y no avergonzado de Cristo. ¿Cómo puedo estar yo avergonzado del que murió por mí? ¿Cómo puedo estar yo avergonzado del Dios del cielo, quien quiso ser mi Dios? ¿Cómo podría yo estar avergonzado del Hijo, el Hijo de Dios, quien vino al mundo para morir por mis pecados, para que Él pudiera llevarme a mi hogar en el cielo y llamarme para siempre su hermano? Pero los pecadores impenitentes, pecadores incrédulos, están avergonzados de Jesús, están apenados, les da pena aceptarlo. No porque Él carece de virtud noble, no porque Él no demostró poder divino y prueba de quién era Él, sino porque no avergonzarse de Él demanda estar avergonzado de sí mismos. Demanda, si regresamos a Lucas 9, exactamente lo que nuestro Señor dice aquí. Si vas a venir en pos de mí, esto es lo que es requerido. Niégate a ti mismo. Eso esencialmente significa avergüénzate de ti mismo. Vergüenza personal, odio personal, esa es la esencia del arrepentimiento. El negarse a uno mismo, el llevar la cruz, tomar su cruz cada día, estar dispuesto a seguir a Cristo, avergonzado por su propio pecado, emocionado porque el Salvador ha venido y ha perdonado sus pecados, y a partir de la emoción de eso, dispuesto a entregar su vida por Él, inclusive si significa la muerte, y ciertamente significa seguirlo. Los pecadores perdonados entonces son los que, con un sentido fuerte y abrumador de vergüenza,

0: hacia sí mismos, llaman a Cristo a que los salve de su vergüenza, de la de ellos. El pecador no perdonado, el que tiene un sentido fuerte, abrumador de vergüenza hacia el Evangelio, porque él se rehúsa a verse a sí mismo como él en realidad es. Si usted se va al infierno para siempre es porque usted se avergonzó de Cristo. Si usted se va al cielo para siempre es porque usted se avergonzó de sí mismo. Ahora en este texto, simplemente viéndolo de manera breve, esto es hecho claro. Primero usted ve a los pecadores que están avergonzados del Hijo del Hombre, y después usted ve al Hijo del Hombre siendo avergonzado de los pecadores. Versículo 26 comienza, porque el que se avergonzare de mí y de mis palabras. Juan 1 dice, él vino al mundo, el mundo fue hecho por él y el mundo no lo conoció. A los suyos vino y los suyos no le recibieron. Sin embargo, él fue la gloria manifiesta de Dios. Juan 1:14 lo presenta de manera tan clara que no puede perderse. El Verbo fue hecho carne, moró entre nosotros, habitó entre nosotros y vimos su gloria, gloria del unigénito del Padre, lleno de gracia y de verdad. La revelación de Jesús fue clara, fue manifiesto que él era Dios de manera clara, inequívoca. Su revelación fue clara, su mensaje fue verdad, fue en contra del pecado. Él merecía honor, él merecía gloria, él merece adoración. No hay nada en él de qué avergonzarse. De hecho, usted tiene un vistazo del cielo en Apocalipsis 5 y todas las huestes angelicales del cielo y santos glorificados también están diciendo, digno es el Cordero que fue inmolado de recibir gloria y honra, riquezas y poder y sabiduría y fortaleza, y toda la eternidad en el cielo será un tiempo de alabar y alabar a Cristo en toda la gloria de su perfección absoluta. No hay nada en él de qué avergonzarse. Si usted está avergonzado de Cristo, ese es un comentario de usted, de cuán torcida y depravada y pecaminosa es la mente de usted. La cruz es una piedra de tropiezo y una ofensa para aquellos que están pereciendo. 1 Corintios 1 dice, Jesús es ofensivo para aquellos que quieren aferrarse a su pecado, sea inmoralidad o moralidad. ¿Por qué hacen eso? ¿Por qué están avergonzados de Cristo? Amor de sí mismos, amor de pecado, amor de la aceptación. No quieren vivir una vida santa y pura si son inmorales, porque perderían sus amigos quienes son inmorales. Sus amigos se burlarían de ellos y los menospreciarían si tuvieran religión. Y por otro lado, los que son justos en sí mismos no quieren admitir su pecado, no quieren llamarlos pecadores, no quieren llamarse a sí mismos pecadores. De lo contrario, van a ser rechazados por sus amigos hipócritas. La preservación de sí mismos, la preservación de sea cual sea el modo de pecado en el que usted ha encontrado su comodidad, el amor por ser aceptado en su grupo escogido de pecadores, es lo que mantiene aferrado al pecador, que hace que el pecador se avergüence de Cristo, avergonzados del Evangelio que los desenmascara como miserables y condenados al juicio eterno. Esas personas que son descritas ahí en el versículo 26 como aquellos que se avergüenzan de mí, de mis palabras, y eso va al fondo. Usted no puede separar a Jesús de su Evangelio. De mí, de mis palabras, van juntas. No es nada más estar enamorado de Jesús, es abrazar el Evangelio que él predicó, pero en donde el temor del aislamiento o el rechazo por parte del grupo de usted, o el amor por usted mismo, o el amor por el pecado domina el corazón, el pecador no se va a negar a sí mismo, él no va a estar dispuesto a tomar una cruz, él no va a seguir, y por lo tanto el versículo 24 dice, él perderá su vida. Él perderá su vida en el sentido eterno. Bueno, se reduce a ¿de quién se va a avergonzar usted? Y nunca, nada, jamás podría acercarse a la seriedad de estar avergonzado de Jesucristo y de su Evangelio. Eso es eternamente desastroso. Y la segunda parte del versículo señala eso. Primero usted tiene a los pecadores que están avergonzados del Hijo del Hombre, y después tiene usted al Hijo del Hombre avergonzándose de los pecadores. Él dice, de este es del que se avergonzare de mí, de mis palabras, de este se avergonzará el Hijo del Hombre cuando venga en su gloria, y en la del Padre y de los santos ángeles. Eso está viendo la segunda venida. Cuando Jesús venga en gloria plena, refulgente, la gloria del Padre, su propia gloria, y la gloria de los ángeles que lo acompañan, escenas descritas en las porciones proféticas de las Escrituras, en Daniel, en Mateo, más adelante en Lucas, en Apocalipsis, cuando Jesús regrese para sentarse en el trono de juicio, él no va a tener nada más que vergüenza que arrojar sobre aquellos que se avergonzaron de él. Las palabras de Jesús aquí en el versículo 26 están ligadas directamente a un texto del Antiguo Testamento que era conocido por los judíos que lo oyeron diciendo estas cosas. Estaban muy conscientes de que Daniel había profetizado la venida del Hijo del Hombre, el Mesías, y cuando él venga será con la gloria del Padre y la gloria de los ángeles que lo acompañan. Y será un trono de juicio. Y quiero que usted vea eso al pasar al Antiguo Testamento, a Daniel capítulo 7. Daniel capítulo 7. Este es el texto que Jesús tenía en mente, sin duda alguna. Aunque él se refirió a sí mismo como el Hijo del Hombre de manera rutinaria, en este caso el Hijo del Hombre directamente se remonta a Daniel 7. Y quiero que vea en primer lugar los versículos 9 y 10. En la visión de Daniel, él dice, seguí viendo hasta que tronos fueron levantados. Y el anciano de días se sentó. Él ve a Dios en el trono. Su vestimenta era como nieve blanca, simbolizando pureza. El cabello de su cabeza como lana pura, simbolizando sabiduría. Su trono estaba lleno de flamas. Sus ruedas eran un fuego ardiente. Un río de fuego estaba fluyendo. Y saliendo de delante de él, simbolizando la furia del juicio, esto es como Ezequiel capítulo 1. Esta es la máquina de guerra del trono de Dios comenzando, siendo echada a andar. Esto es destrucción divina, pureza absoluta. La santidad es ofendida. La sabiduría absoluta responde de manera apropiada con juicio absoluto. La furia de la máquina misma de guerra de Dios. Y si usted quiere una descripción más amplia de esto, usted lo ve en Ezequiel capítulo 1. Y también hay un retrato de esto en el cuarto capítulo de Apocalipsis. Este es el tiempo de juicio. Miles de miles estaban sirviéndolo. Y muchísimos estaban de pie delante de él. Y esos son los ángeles santos. Ya hemos visto la gloria de Dios, el anciano de días, en su gloria pura, blanca, refulgente. Y ahora vemos la gloria de los ángeles que están ahí en ese juicio. Y el versículo 10 termina al decir, la corte se sentó. Este es un salón de una corte. Y los libros fueron abiertos. ¿Cuáles son los libros? Los libros son el registro de la vida de toda persona. Y todo lo que jamás pensaron, jamás dijeron y jamás hicieron está en esos libros. Apocalipsis capítulo 20, versículos 11 al 15, da la misma escena con palabras diferentes. De hecho, conforme usted cierra la Biblia ahí en Apocalipsis 20, llegando al fin mismo, esta escena es presentada y los libros fueron abiertos y todo mundo es juzgado a partir de los libros. Esa es la escena que nuestro Señor tenía en mente cuando Él habló en Lucas 9:26. Está por venir un tiempo cuando Él regresará, y Él tomará su lugar como juez. Dios estará en el trono, en ese gran juicio del trono blanco, como el escritor del Apocalipsis lo describió. Cristo será el juez. Juan 5 dice, el Padre ha encomendado todo juicio a Cristo. Él se levantará al trono junto con el Padre. Esa es la razón por la que hay más de un trono, ahí en el versículo 9. Y desde ese trono Él juzgará. El versículo 13 describe eso. Y seguí viendo en las visiones de la noche, y aquí con las nubes del cielo, uno semejante a un hijo del hombre venía. Y él vino al anciano de días. Aquí viene el hijo del hombre. Él se acerca al trono en donde el anciano de días está sentado, y él fue presentado delante de él. Y a él, por Dios Padre, como Juan 5 lo describe, le fue dado dominio, gloria y un reino para que todos los pueblos, naciones y hombres de todo idioma le sirvieran. Su dominio es un dominio eterno que no pasará, y su reino es uno que no será destruido. Su reino es uno que no será destruido. Este es el Padre entregándole al Hijo el reino, conforme Él viene a emitir el juicio. A Él es dado dominio, soberanía, dominio eterno, gloria y el reino. Esa es la escena del juicio. El Hijo viene para emitir juicio y para recibir por parte de Dios Padre su reino. Ese juicio es descrito aún más en el capítulo 12 de Daniel. Al final del versículo 1 habla de otro libro, y todo que fue hallado escrito en ese libro será rescatado, librado, escapando el juicio. De tal manera que muchos de los que duermen en el polvo de la tierra despertarán, estos a vida eterna, pero los otros a vergüenza y menosprecio eterno. Viene un día cuando el Hijo del Hombre viene al trono de Dios para emitir juicio. Todos aquellos cuyos nombres estén escritos en el libro, el cual conocemos como el libro de la vida del Cordero, la lista de aquellos que han sido perdonados mediante la fe en Cristo, serán rescatados de ese juicio. El resto serán levantados del polvo, sus espíritus ya con Dios. Habrán cuerpos que saldrán del polvo para unirse a ellos, para que sufran para siempre en el infierno en algún tipo de cuerpo apto para ese castigo. Y serán avergonzados, es la palabra. Esto es exactamente de lo que Jesús estaba hablando. En aquel día, Él se avergonzará de ellos, se avergonzarán, serán una vergüenza para Él y recibirán menosprecio eterno, mientras que los santos brillarán en la gloria de la vida eterna. Entonces Jesús estaba diciendo eso. Usted puede ahora regresar a Lucas capítulo 9. Jesús estaba describiendo aquí en palabras muy breves esa misma escena y diciendo: el tiempo va a venir. Ustedes que se avergüenzan de mí, de mis palabras, yo me voy a avergonzar de ustedes en ese juicio glorioso. ¿Por qué? ¿Por qué esa vergüenza? Porque los libros están ahí. Los libros están ahí. Y cuando los libros son abiertos, como Apocalipsis 20 dice, como Daniel 7 dice, cuando los libros son abiertos, todo pensamiento que usted tuvo, todo acto que usted cometió, toda palabra que usted habló, toda cosa correcta que no hizo, todo motivo impuro, menos que glorificar a Dios, todo está ahí, y todo eso está en el libro, y todo lo que está en el libro es razón para desgracia eterna, vergüenza eterna. Y algunos van a protestar, y algunos dirán, como en Lucas capítulo 13, creo que es, pero estuvimos ahí en las calles contigo, y comimos contigo, y estuvimos ahí, tú sabes, te oímos, y fuimos amables contigo. Y él va a decir: apártense de mí, hacedores de maldad. Y otros dirán: bueno, fuimos más allá de eso, Señor, Señor, hicimos cosas maravillosas en tu nombre, y profetizamos. Y él les dirá: apartaos de mí, hacedores de maldad, nunca os conocí. Van a haber protestas en ese día. Van a haber protestas de otras personas que van a decir: pero fuimos religiosos y fuimos lo suficientemente buenos. No obstante, el registro es preciso. Y van a ser arrojados inmediatamente a desgracia eterna y menosprecio. Y su respuesta, de acuerdo con lo que nuestro Señor dijo, será lloro y crujir de dientes. Simplemente es horrible pensar en eso. Lucas 13, 28, cuando Él dice: apartaos de mí, hacedores de maldad, habrá lloro y crujir de dientes. ¿Qué es eso? Lo voy a decir de manera simple. Es esto. Usted se avergüenza de Jesús ahora. Él se avergonzará de usted en ese entonces. El registro de la vergüenza de usted será mostrado en el juicio y usted va a pasar el resto de la eternidad con el tormento molesto, doloroso, en reconocimiento pleno de la vergüenza de usted. Se avergüenza de usted ahora, será perdonado. O se avergüenza de usted para siempre sin alivio. Esta es la primera mención en el Evangelio de Lucas del regreso de Cristo, pero no la última. Y Lucas lo menciona con frecuencia como un día de juicio. Usted no lo va a enfrentar en ese entonces como usted lo quiere. Usted lo va a recibir como Dios lo determina, como justo. Inclinémonos juntos en oración. Padre, el llamado es simple. Si venimos a ti y somos perdonados, tenemos que avergonzarnos de nosotros. Eso es la negación de uno mismo. Y es tan total que estamos dispuestos a tomar una cruz cada día y seguirte, sea lo que eso signifique. Como oro, Dios, que los pecadores se avergüencen de sí mismos, que estén dispuestos a admitir su pecado, dispuestos a ser rechazados por el mundo, dispuestos a abandonar los engaños de la libertad personal, dispuestos a perder su vida para encontrarla para siempre. Como oro, Dios, que los pecadores sientan vergüenza a cambio de gloria, sufrimiento a cambio de bendición, sumisión a cambio de vida eterna. Y recordamos las palabras de Romanos 9:33. He aquí, coloco en Sión una piedra de tropiezo y roca de ofensa, y todo aquel que cree no será avergonzado. Avergonzados de nosotros ahora y nunca avergonzados a lo largo de todos los gozos de la eternidad. Avergonzados de Cristo ahora, avergonzados de nosotros para siempre. Padre, simplemente oro porque tú lleves a cabo una obra en los corazones de aquellos que oyen este mensaje, para que lleguen a un juicio correcto, para que se avergüencen de sí mismos y ciertamente no de nuestro Redentor bendito. Oramos para su gloria y en su nombre. Amén.
1: Así es como se nos instruyó que si alguien se avergüenza de Cristo en esta vida, Cristo se avergonzará de él en el juicio final. pero aquellos que reconozcan humildemente su pecado y le sigan abiertamente serán salvos. 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
2: Son las 4.
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4: ¿Puede usted recordar una ocasión en su vida cuando la actitud o el comportamiento de otra persona le afectó, a pesar de que usted no tuvo nada que ver con sus acciones? Lo que hizo le causó dolor. O tal vez un pecado que usted cometió causó dificultades para sus amigos o seres queridos. Si hubo alguien que entendió cómo su desobediencia a Dios causó grandes dificultades para otros, ese fue Jonás. El pecado de Jonás y su actitud insensible puso en peligro mortal las vidas de aquellos que le rodeaban. En nuestro programa Momento Decisivo de hoy, Jonás descubre que nadie es una isla. Y ahora presentamos a nuestro pastor y maestro de Momento Decisivo, el doctor David Jeremiah, en la voz y adaptación de Miguel Ángel Sánchez del Castillo, con unas palabras más de introducción a nuestra próxima lección en la serie, Jonás, el profeta fugitivo.
5: Gracias y bienvenidos a Momento Decisivo para la continuación de nuestro estudio del libro de Jonás, un gran libro del Antiguo Testamento y uno de mis favoritos. Hoy abriremos la Biblia al capítulo 1 de Jonás y los versículos 4 al 16. Nuestra lección de hoy se titula Nadie es una isla. Veremos lo que le sucedió a Jonás debido a su desobediencia a Jehová Dios. Como recordarán de nuestra lección anterior, Dios le dijo a Jonás que hiciera algo. Jonás decidió que no lo quería hacer, cometiendo el error más grande de su vida. Trató de huir de Dios. Solo el pensar en esto casi causa risa. Obviamente no lo logró, y ahora Jonás se encuentra envuelto en el dilema de su desobediencia. Hoy veremos cómo la disciplina de Dios para este profeta comienza a trastornar todo su mundo. Abran ahora sus corazones y sus Biblias para estudiar juntos lo que sucede.

Y dijeron cada uno a su compañero, venid y echemos suertes, para que sepamos por causa de quién nos ha venido este mal. Y echaron suertes, y la suerte cayó sobre Jonás. Jonás está a punto de ser descubierto. Está en la parte más interna del barco, durmiendo. Ustedes pueden decir, ¿cómo puede estar durmiendo? No dormía el sueño del descanso, dormía el sueño del escape. ¿Han visto ustedes alguna vez a alguien dormir el sueño del escape? A veces se ponen en posición fetal y se quedan dormidos porque no quieren hacerle frente a la situación. ¿Cómo pueden hacerlo en medio de una tempestad? Si uno tiene suficientes problemas en la vida y si se ha metido en un gran lío, puede dormir tan profundamente como para alejar al mundo. Ahí es donde se hallaba Jonás. No era sueño para descansar, era el sueño del escape. En primer lugar, hubo una inspección. Vinieron y le hallaron durmiendo. Pienso que nadie lo pensó antes. Ahí están, siendo zarandeados por las olas, echando la carga al mar y clamando a sus dioses, y de repente alguien dice, ¿dónde está el tipo que se embarcó en Jope? No lo he visto por ninguna parte. Cuando bajé a la bodega de más abajo, me parece que lo vi. Estaba durmiendo. ¿Qué estaba haciendo qué? Así que el capitán del barco baja, y por supuesto, ahí está Jonás, enroscado y durmiendo. Lo segundo que vemos es que hay un interrogatorio. Me encanta la pregunta. ¿Qué tienes, dormilón? En otras palabras, ¿qué te crees para estar durmiendo? Estamos a punto de hundirnos y tú estás aquí bien dormido. ¿Qué te pasa? Luego, hubo una intervención. Esta es una parte muy interesante de la historia. Todavía no se han figurado lo que está ocurriendo. Simplemente piensan que Jonás es un tipo estrafalario porque está durmiendo durante una tormenta, pero no les ha pasado por la mente todavía que él tal vez pudiera ser la causa de todo eso. Así que hacen lo que los paganos normalmente hacen. Hicieron un sorteo. Se jugaron la lotería. Decidieron que esa era la mejor manera de saberlo, así que echaron suertes. La Biblia dice que la suerte cayó sobre Jonás. Eso presenta un gran problema para muchos maestros de la Biblia que conozco. Recuerden que Dios preparó la tormenta, preparó el pez, preparó la planta y preparó el gusano. ¿Piensan ustedes que podría ser que la suerte cayera sobre Jonás? No pienso que eso fuera gran cosa para Dios. ¿No les parece? Espero que ustedes no usen esto de manera indebida. Dios no va a ayudarle a ganar la lotería. Es más, lo más probable es que le hará perder mucho dinero para que usted no vuelva a cometer semejante necedad. Eso es lo más probable que hará. Pero en este caso, sucedió que la suerte cayó sobre Jonás. Ahora, todos los ojos están sobre el profeta desobediente. Luego, la identificación es cierta. La suerte cayó sobre Jonás. ¿Notan el proceso que siguieron? Después de que descubrieron el pecado de Jonás, tenemos una explicación muy interesante acerca de Jehová Dios en los versículos 8 al 14. Lo primero que vemos es la preocupación de los marineros. Cuando la suerte cayó sobre Jonás, los marineros dijeron, «Decláranos ahora por qué nos ha venido este mal. ¿Qué oficio tienes y de dónde vienes? ¿Cuál es tu tierra y de qué pueblo eres?» Este es un interrogatorio muy interesante. Dijeron, Jonás, necesitamos saber más sobre ti. Si tú eres la razón para que estemos en esta situación tan peligrosa, quisiéramos saber por qué causa nos ha venido esto. ¿Qué haces para ganarte la vida? ¿De dónde vienes? ¿Cuál es tu país y de qué pueblo eres? Tenemos que saber por qué causa este tipo está causándonos este gran lío. Luego vemos la confesión de Jonás. Versículo 9. Y él respondió, soy hebreo, y temo a Jehová, Dios de los cielos, que hizo el mar y la tierra. Esa es una gran confesión. Es teológicamente acertada.

La Biblia dice que hay un castigo más fuerte para los que saben y desobedecen, para los que sabemos y conocemos la verdad, que sabemos que esto es lo que Dios ha dicho y lo sabemos con claridad y andamos en sendas de desobediencia y en la misma cara de Dios hacemos lo que hizo Jonás. Entonces, Dios envía tormentas para enderezarnos. Algunos de ustedes están en esa situación. No sé quiénes. Yo no leo sus cartas, pero sí sé que hay algunos que están en esa situación. Saben exactamente lo que Dios ha dicho. Cuando oigan la palabra de Dios, espero que se sientan convictos. Eso es parte de mi trabajo, convencerlo mediante la palabra de Dios, decirle la verdad. La verdad es que si usted desobedece a Dios, se encamina una tormenta. La tormenta no va a ser agradable y lo peor es que va a hacer daño a muchos otros, aparte de a usted mismo. También vemos la confusión de los marineros, versículos 10 y 11. Y aquellos hombres temieron sobremanera y le dijeron, ¿por qué has hecho esto? Porque ellos sabían que huía de la presencia de Jehová, pues él se lo había declarado. Y le dijeron, ¿qué haremos contigo para que el mar se nos aquiete? Porque el mar se iba embraveciendo más y más. Mientras se desarrollaba toda esa conversación, los vientos soplaban más recio y las olas crecían y todo se ponía más aterrador. Me encanta la pregunta, ¿por qué has hecho esto? Recuerden que estas personas no tienen ninguna idea de cómo Dios obra. Lo único que saben es esto. Ahí tienen a un hombre que es profeta de su Dios. Es uno de los escogidos del Dios a quien sirve. Si captan la historia como es debido, lo que Jonás les está diciendo es que, conociendo a su Dios y sabiendo lo que su Dios le había dicho que hiciera, descaradamente había desobedecido a Dios e incluso estos marineros paganos no comprenden por qué. La pregunta de los marineros era, ¿qué debían hacer con Jonás? Todavía hay algo de santidad que arde en el corazón de Jonás, porque ahora muestra un momento de valentía. No se halla en el punto en que muchos se hallan cuando dicen, da lo mismo morir. No hay salida por ninguna parte, así que es mejor acabar con todo. Tal vez fue en realidad cuestión de valor. Jonás acababa de confesar que era suya la culpa de lo que estaba sucediendo. ¿No es así? Ellos dicen, ¿y qué vamos a hacer? En el versículo 12 leemos, él le respondió, tomadme y echadme al mar, y el mar se os aquietará, porque yo sé que por mi causa ha venido esta gran tempestad sobre vosotros. Para Jonás fue el momento de la verdad. Yo soy, Señor, quien necesita la oración. No es el predicador o los diáconos, sino yo, Señor. ¿Ah? ¿Qué momento cuando finalmente quedamos aislados con el problema? Podemos verlo claramente y decir que no es problema de mi esposa, ni problema de mis hijos, no es problema de mi trabajo, no es problema de mi amigo, es mi problema. Permítanme decirles lo que sé. Usted puede alejarse de la verdad, pero no podrá llegar a ningún lado a menos que se enfrente a la verdad. La verdad realmente es el principio para que la tormenta se calme. La verdad, enfrentarnos en forma absoluta a lo que hemos hecho y al lugar en que nos hallamos ante Dios. Y ahí es cuando Dios empieza a sanar las heridas y a restaurar las cosas. Si seguimos negando nuestra propia complicidad en la situación, nunca jamás saldremos vivos de la tormenta. Noten, en los versículos 13 y 14, la compasión de los marineros. Y aquellos hombres trabajaron para hacer volver la nave a tierra, mas no pudieron, porque el mar se iba embraveciendo más y más contra ellos. Jonás les había dicho que él era la razón, échenme al mar y todo saldrá bien. Pero ellos le oyeron, y lo que hicieron fue volver a los arreos del barco, e hicieron dos cosas, remaron y oraron, mas no pudieron, porque el mar se iba embraveciendo más y más contra ellos. Entonces clamaron a Jehová y dijeron, te rogamos ahora, Jehová, que no perezcamos nosotros por la vida de este hombre, ni ponga sobre nosotros la sangre inocente, porque tú, Jehová, has hecho como has querido. Habían empezado a encaminar

hacia la fe en Dios. Actuaron como la mayoría de cristianos. Reman y oran, trabajan y oran, vigilan y oran. Pero de nada servirá mientras Dios no diga que es tiempo. Por eso en los versículos 15 y 16 volvemos al principal bosquejo y vemos la determinación de la suerte de Jonás. Y tomaron a Jonás y lo echaron al mar, y el mar se aquietó de su furor. Y temieron aquellos hombres a Jehová con gran temor y ofrecieron sacrificio a Jehová e hicieron votos. Ahí termina el capítulo de hoy de la vida de Jonás. La tormenta se aplaca y los hombres se dan cuenta de que Jonás les había dicho la verdad acerca de Dios. La Biblia dice que ellos temieron a Jehová con gran temor y ofrecieron sacrificio a Jehová e hicieron votos. Como ustedes saben, la historia no termina ahí. En el próximo mensaje vamos a ver a Jonás metido en un lío incluso mayor. Pero quiero que concluyamos nuestros pensamientos aquí y veamos lo que esto significa para nosotros. He meditado en esto toda la semana y me parece que hay tres cosas principales que aprendemos de esta parte de la historia de Jonás. En primer lugar, hay un testimonio de la persistencia de Dios con su gente. Sé que es un testimonio negativo, pero sea como sea, es un testimonio. Cuando desobedezco, Dios podría decir: está bien, Jeremiah, ya me hastié de ti, voy a buscarme a otro. Tú, sigue tu camino. No tengo tiempo para enredarme contigo. Pero Dios jamás hace eso. Siempre es el sabueso celestial que nos persigue y acosa cuando nos salimos de comunión con Él. ¿Cuántos de ustedes saben que cuando están fuera de comunión con Él es como si fueran perseguidos por el mejor detective del mundo? No hay paz. Si alguna vez usted ha sabido lo que es estar fuera de comunión con Dios, saben que es lo más terrible que usted jamás haya experimentado en la vida, por más que se esfuerce. Dios le ama. Usted, como creyente, le pertenece. Pensando en esto, recordé las veces en que he hablado con padres cuyos hijos a veces son rebeldes y se fugan del hogar. A veces no saben dónde están esos hijos o hijas. Una vez conocí a un hombre en un retiro cuya hija se fue de la casa cuando tenía 17 años. La joven se fue a Nueva York y ahí terminó como prostituta. El padre se mantenía al tanto de lo que pasaba con su hija por medio de un amigo que tenía en el cuerpo de policía de la ciudad y quien, de cuando en cuando, averiguaba dónde andaba la joven y llamaba al padre para que lo supiera. No puedo ni imaginarme lo terrible que debe haber sido. ¿Saben? Ese padre jamás dejó de buscar a su hija, nunca dejó de quererla, nunca dejó de tratar de convencerla de que regresara a casa. Hizo todo lo que pudo para restaurar su relación. Si un padre terrenal hace eso, ¿pueden imaginarse a nuestro Padre Celestial haciendo menos? Sin embargo, ¿qué tarea es para este Dios de insistencia? El capítulo 1 revela que es más difícil para Dios llegar al corazón de su propio hijo que al de los marineros paganos. El capítulo 2 nos dice que es más fácil para Dios controlar a un pez que al pescador de hombres. El capítulo 3, que Dios puede con mayor facilidad hacer que una ciudad entera caiga de rodillas antes que lograr que su siervo vuelva a la relación de vida. El capítulo 4, que Dios puede controlar una planta y el gusano y el viento antes que controlar a su propio profeta. Es un hombre obstinado. Si no recuerdan nada más de este mensaje, oigan el mensaje de la Biblia en el contexto del amor de Dios. Si Dios está poniendo opresión sobre su vida debido a su desobediencia, es nada más porque a quien ama el Señor, castiga. Es una especie de camino inverso para que usted sepa que le pertenece a Dios. Número 2. La falta de compasión de Jonás. Hay un maravilloso intercambio entre los marineros y Jonás en esta historia. ¿Lo notaron? Jonás era un hebreo con una rica historia de Yahvé y de la fidelidad de Dios, y los marineros eran gentiles que no sabían nada de la historia de Dios. Jonás era monoteísta y creía en un solo Dios verdadero. Los marineros eran politeístas, adorando a muchos dioses falsos. Jonás
tenía una relación correcta con el Dios verdadero. Los marineros no tenían ninguna relación con el Dios verdadero. Jonás era insensible espiritualmente, yendo en la dirección contraria y huyendo de Dios. Los marineros fueron sensibles espiritualmente, moviéndose en dirección hacia Dios, como vemos en la historia. Jonás estaba indiferente a la voluntad de Dios a pesar de conocerle. Los marineros se interesaron en Dios a pesar de que no sabían nada o sabían poco de Él. Lo interesante en esta historia es que si uno lo pone todo en el contexto del libro entero, es esto. Dios le dijo a Jonás, quiero que vayas y les prediques el evangelio a los ninivitas. Jonás no quería a los asirios. Los asirios eran gente cruel y perversa, y Jonás huyó de Dios antes que ir a predicarles el evangelio a los ninivitas. Como recordarán, en el versículo 2, dijo que sabía que Dios no los juzgaría debido a que ellos se arrepentirían, y Jonás no quería que se salvaran. Quería que Dios los castigara. ¿Tuvo Jonás compasión alguna por los ninivitas? Ni en broma. Los quería muertos de inmediato. No iba a ir a predicarles el mensaje del evangelio y de paz por temor a que ellos acudieran a Dios. Por otro lado, tenemos a los marineros que ni siquiera conocen a Dios y ya saben que Jonás es la razón de su problema. ¿Qué hicieron? Oraron más fervientemente, remaron más fuerte e hicieron todo lo que pudieron para tratar de salvarle la vida a Jonás. Su compasión por Jonás como no creyentes fue mucho mayor que la compasión de Jonás por los ninivitas. De hecho, es un contraste tan agudo que es imposible dejar de notarlo al leer la historia. ¿Es eso parte de lo que Dios está tratando de enseñarle a su profeta? Les diré la verdad. Sé que hablando generalmente es así. El pueblo de Dios tiene mayor compasión que los que no conocen a Dios, pero también he visto ilustraciones, como muchos de ustedes las han visto, de hombres y mujeres que ni siquiera conocen a Dios y que a veces actúan mejor que nosotros. También he visto a hombres y mujeres hundidos en el ritualismo de sectas falsas y paganismo que tiene mayor celo y fervor por su fe que el celo que los que conocen al Dios verdadero tienen por las cosas que saben que son verdad. ¡Qué testimonio! Por favor, noten que el sueño de Jonás fue más que fatiga, porque cuando cerró sus ojos en la bodega del barco, también lo cerró a la condición real de su relación con Dios y con los que le rodeaban. Jonás había sido comisionado por Dios para ser portavoz del Dios vivo y celestial, y sin embargo se embarcó en una nave, pasó en ese barco varias horas y nunca mencionó a su Dios para nada, sino cuando los marineros lo interrogaron. Este versículo muestra la preocupación de los paganos en contraste con el desinterés de Jonás. Así que tenemos la preocupación de los paganos. Luego, lo último, y este es el punto real de todo este mensaje, es la complicidad del pecado. Nadie es una isla. Todos los marineros estaban sufriendo debido a la desobediencia de un solo hombre. Hay una comparación interesante en el Antiguo y Nuevo Testamento. Algunos han notado que entre Pablo y Jonás hay varias similitudes. Tanto Pablo como Jonás fueron misioneros a los gentiles. Ambos sufrieron naufragio. Ambos les testificaron a los marineros a bordo del barco. Ambos fueron usados para librar de la muerte a los marineros. Hay también otras comparaciones, pero veamos las diferencias. Busquen Hechos 27, que relata el naufragio de Pablo. Hechos 27, 18. Pero siendo combatidos por una furiosa tempestad, al siguiente día empezaron a alijar. Y el tercer día, con nuestras propias manos, arrojamos los aparejos de la nave. ¿Suena familiar? Y no apareciendo ni sol ni estrellas por muchos días, y acosados por una tempestad no pequeña, ya habíamos perdido toda esperanza de salvarnos. Esto es lo que Pablo hizo. ¿Está Pablo durmiendo? No. Entonces Pablo, como hacía ya mucho que no comíamos, puesto en pie en medio de ellos, dijo: habría sido por cierto conveniente, oh varones, haberme oído y no zarpar a Creta tan solo para recibir este perjuicio y pérdida. Pero ahora
os exhorto a tener buen ánimo, pues no habrá ninguna pérdida de vida entre vosotros, sino solamente de la nave. Porque esta noche ha estado conmigo el ángel del Dios, de quien soy y a quien sirvo, diciendo: Pablo, no temas, es necesario que comparezcas ante César, y he aquí, Dios te ha concedido todos los que navegan contigo. Ahora, observen con atención. Jonás fue desobediente a Dios en medio de una tripulación pagana, y debido a su desobediencia, ellos casi pierden la vida. Como ven, la complicidad del pecado es que usted arrastra consigo a la gente en el camino a la destrucción. Lo propio es ser como Pablo. Pablo también se hallaba en medio de gente pagana, pero debido a su amor y consagración a Dios, llegó a ser el medio, estando a bordo, de la salvación de ellos, por cuanto él ayunó ante Dios, y debido a Pablo, Dios prometió salvarlos a todos. A fin de que los marineros del libro de Jonás se salvaran, tuvieron que deshacerse de Jonás. Pero Pablo fue la causa de la salvación de todos los que iban en el barco. A donde quiera que vayamos, llevamos con nosotros nuestra influencia. A donde quiera que vayamos, llevamos con nosotros nuestro equipaje. Espero que esto sea estímulo para muchos de ustedes que se hallan en hogares en donde no todos son creyentes. Según el Nuevo Testamento, el creyente santifica su hogar. Esto quiere decir que Dios bendice el hogar en donde hay siquiera un creyente. Algunas de ustedes, amigas oyentes, escuchan estos mensajes semana tras semana, pero tienen esposos que no quieren saber nada de Dios. Pero quiero prometerles esto. Según lo que dice el Nuevo Testamento, Dios bendecirá su hogar debido a usted. El contraste es verdad igualmente, amigo mío. Si usted está fuera de la comunión con Dios, amiga, si usted está andando fuera de comunión con Dios y está siendo desobediente, Dios va a tratar con usted, y si lo hace, eso puede hacer sufrir a los que lo rodean. Espero que esto no ocurra. ¿Está claro? La complicidad del pecado. Nadie es una isla. Ah, sí. Usted tal vez piensa que está saliéndose con la suya y que nadie lo va a saber. Habrá un día en lo más bajo del barco cuando alguien le pondrá el dedo en la nariz y le dirá: ¿qué estás haciendo? Nadie es una isla.

0: Pues es una lección que da que pensar, ¿verdad? Nos hace recordar que no podemos hacer nada sin afectar a otras personas. Y oigo a muchos que dicen, pues, si lo hacemos solo entre nosotros, no lastimaremos a nadie. Pero eso casi nunca es cierto. A no ser que usted no tenga ninguna relación con nadie en la vida, no puede hacer casi nada que no afecte de alguna manera a otra persona. Y es lo que hemos aprendido de Jonás en esta lección. Nadie es una isla. Nuestra lección mañana en Momento Decisivo se titula Desde el vientre de un gran pez. Y no tengo que decir mucho sobre esto. Usted querrá seguir acompañándonos mañana para ver lo que le sucede al profeta como resultado de su desobediencia. Como siempre, gracias por su participación con nosotros hoy. Y hasta mañana.
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1: Son las 5.
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4: Un tiempo en el que nos encontramos para escuchar a Dios hablar. 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
5: El libro de Salmos, Salmo 119, versículos 153 al 160.
6: Mira mi sufrimiento y rescátame, porque no me he olvidado de tus enseñanzas.
7: Defiende mi caso, ponte de mi lado, protege mi vida como lo prometiste. Los perversos están lejos de ser rescatados, porque no se interesan en tus decretos.
6: Señor, qué grande es tu misericordia. Que el seguir tus ordenanzas me reanime. Muchos me persiguen y me molestan. Sin embargo, no me he desviado de tus leyes. Ver a esos traidores me enferma el corazón, porque no les importa nada tu palabra.
7: Mira cómo amo tus mandamientos, Señor. Por tu amor inagotable, devuélveme la vida. La esencia misma de tus palabras es verdad. Tus justas ordenanzas permanecerán para siempre.
5: El libro de Ezequiel, capítulo 28.
8: Después recibí este mensaje del Señor.
9: Hijo de hombre, dale al príncipe de Tiro este mensaje de parte del Señor soberano. En tu gran arrogancia afirmaste: soy un dios. Estoy sentado en un trono divino en el corazón del mar. Pero eres solo un hombre y no un dios, aunque te jactes de ser un dios. Te crees más sabio que Daniel y piensas que ningún secreto está oculto de ti. Con tu sabiduría y entendimiento has acumulado mucha riqueza, oro y plata para tus tesoros. Sí, tu sabiduría te hizo muy rico y tus riquezas muy orgulloso. Por lo tanto, esto dice el Señor soberano: ya que te crees tan sabio como un dios, haré que te ataque un ejército extranjero, el terror de las naciones. Ellos desenvainarán sus espadas contra tu maravillosa sabiduría y profanarán tu esplendor. Te hundirán en la fosa y morirás en el corazón del mar, traspasado de muchas heridas. ¿Te jactarás entonces diciendo: soy un dios frente a tus asesinos? Para ellos no serás un dios, sino un simple hombre. Morirás como un pagano en manos de extranjeros. Yo, el Señor soberano, he hablado.
8: Luego recibí otro mensaje más del Señor.
9: Hijo de hombre, entona este canto fúnebre para el rey de Tiro. Dale este mensaje de parte del Señor soberano. Tú eras el modelo de la perfección, lleno de sabiduría y de exquisita belleza. Estabas en el Edén, el jardín de Dios. Tenías la ropa adornada con toda clase de piedras preciosas: cornalina rojiza, peridoto verde pálido, adularia blanca, berilo azul y verde, ónice, jaspe verde, lapislázuli, turquesa y esmeralda. Todas talladas especialmente para ti e incrustadas en el oro más puro. Te las dieron el día en que fuiste creado. Yo te ordené y te ungí como poderoso ángel guardián. Tenías acceso al monte santo de Dios y caminabas entre las piedras de fuego. Eras intachable en todo lo que hacías, desde el día en que fuiste creado hasta el día en que se encontró maldad en ti. Tu abundante comercio te llevó a la violencia y pecaste. Entonces te expulsé en deshonra de la montaña de Dios. Te eché, guardián poderoso, del lugar que tenías entre las piedras de fuego. Tu corazón se llenó de orgullo debido a tu gran belleza. Tu sabiduría se corrompió a causa de tu amor por el esplendor. Entonces te arrojé al suelo y te expuse a la mirada curiosa de los reyes. Profanaste tus santuarios con tus muchos pecados y tu comercio deshonesto. Entonces hice brotar fuego de tu interior y te consumió. Te reduje a cenizas en el suelo a la vista de todos los que te miraban. Todos los que te conocían se horrorizaron por tu destino. Has llegado a un final terrible y dejarás de existir.
8: Luego recibí otro mensaje del Señor.
9: Hijo de hombre, ponte de cara a la ciudad de Sidón y profetiza contra ella. Dale a la gente de Sidón este mensaje de parte del Señor soberano. Oh Sidón, yo soy tu enemigo y revelaré mi gloria en lo que te haré. Cuando traiga juicio sobre ti, revelaré mi santidad en medio de ti y todos los que observen sabrán que yo soy el Señor. Enviaré una plaga contra ti y correrá sangre por tus calles. El ataque llegará de todas direcciones y tu gente quedará masacrada dentro de tus murallas. Entonces, todos sabrán que yo soy el Señor. Los vecinos burlones de Israel ya no la provocarán punzándola y desgarrándola como zarzas y espinos. Pues entonces sabrán que yo soy el Señor soberano.
8: Esto dice el Señor soberano. El pueblo de Israel volverá a vivir en su propio país, la tierra que le di a mi siervo Jacob. Pues reuniré a los israelitas de entre las tierras lejanas, a donde los había esparcido. A la vista de las naciones del mundo, revelaré.

0: Durante el décimo año de cautividad del rey Joaquín, recibí este mensaje del Señor.
1: Hijo de hombre, ponte de cara a Egipto y profetiza contra su rey, el faraón, y contra todo el pueblo egipcio. Dales este mensaje de parte del Señor soberano. Yo soy tu enemigo, oh faraón, rey de Egipto, monstruo enorme que acechas en las corrientes del Nilo. Pues has dicho, el Nilo es mío, lo hice para mí. Te pondré garfios en las mandíbulas y te arrastraré hasta tierra firme con peces pegados a tus escamas. Te dejaré a ti y a tus peces abandonados en el desierto para que mueran. Quedarás sin sepultura, tirado en campo abierto, pues te daré como comida a los animales salvajes y a las aves. Todos los habitantes de Egipto sabrán que yo soy el Señor, pues para Israel no fuiste más que una vara de juncos. Cuando Israel se apoyó en ti, te astillaste y te rompiste y te clavaste en su axila. Cuando Israel dejó caer su peso sobre ti, te quebraste y sus piernas le fallaron. Por lo tanto, esto dice el Señor soberano: oh Egipto, enviaré un ejército contra ti y destruiré tanto a la gente como a los animales. La tierra de Egipto se convertirá en una desolada tierra baldía, y los egipcios sabrán que yo soy el Señor. Debido a que dijiste, el Nilo es mío, yo lo hice. Ahora soy enemigo tuyo y de tu río. Haré de Egipto una tierra totalmente desolada y baldía, desde Migdol hasta Asuán, y tan al sur como la frontera con Etiopía. Durante 40 años nadie pasará por allí, ni personas ni animales. Quedará totalmente despoblada. Haré de Egipto un lugar desolado, rodeado por otras naciones desoladas. Sus ciudades quedarán vacías y desoladas durante 40 años, rodeadas por otras ciudades en ruinas. Esparciré a los egipcios por tierras lejanas. Esto también dice el Señor soberano. Pasados los 40 años, traeré a los egipcios nuevamente a su patria de entre las naciones donde fueron esparcidos. Restauraré la prosperidad de Egipto y haré volver a sus habitantes a la tierra de Patros, en el sur de Egipto, de donde provenían. Sin embargo, Egipto seguirá siendo un reino menor y sin importancia. Será la más insignificante de todas las naciones y nunca volverá a destacarse por encima de las naciones vecinas. Entonces Israel ya no tendrá la tentación de confiar en la ayuda de Egipto. Egipto quedará tan devastado que servirá para recordarle a Israel la magnitud del pecado que cometió al haber confiado en Egipto en tiempos pasados. Entonces, Israel sabrá que yo soy el Señor soberano.
0: El 26 de abril, el primer día del año nuevo, durante el año 27 de cautividad del rey Joaquín, recibí este mensaje del Señor.
1: Hijo de hombre, el ejército del rey Nabucodonosor de Babilonia combatió tan ferozmente contra Tiro que los guerreros quedaron con la cabeza calva y los hombros llagados y ampollados. Pero ni Nabucodonosor ni su ejército recibieron botín en recompensa por todo su esfuerzo. Por lo tanto, esto dice el Señor soberano: le entregaré el territorio de Egipto a Nabucodonosor, rey de Babilonia. Se llevará la riqueza de Egipto, saqueando todo lo que haya para poder pagarle a su ejército. Así es, le he entregado la tierra de Egipto como recompensa por su esfuerzo, dice el Señor soberano, porque trabajaba para mí cuando destruyó a Tiro. Llegará el día cuando haré revivir la antigua gloria de Israel, y por fin

0: Ezequiel, respetarán tus palabras. Entonces sabrán que yo soy el Señor. La segunda carta del apóstol Pablo a Timoteo, capítulo 4.
1: En presencia de Dios y de Cristo Jesús, quien un día juzgará a los vivos y a los muertos cuando venga para establecer su reino, te pido encarecidamente, predica la palabra de Dios. Mantente preparado, sea o no el tiempo oportuno. Corrige, reprende y anima a tu gente con paciencia y buena enseñanza. Llegará el tiempo en que la gente no escuchará más la sólida y sana enseñanza. Seguirán sus propios deseos y buscarán maestros que les digan lo que sus oídos se mueren por oír. Rechazarán la verdad e irán tras los mitos. Pero tú debes mantener la mente clara en toda situación. No tengas miedo de sufrir por el Señor. Ocúpate en decirles a otros la buena noticia y lleva a cabo todo el ministerio que Dios te dio. En cuanto a mí, mi vida ya fue derramada como una ofrenda a Dios. Se acerca el tiempo de mi muerte. He peleado la buena batalla. He terminado la carrera. Y he permanecido fiel. Ahora me espera el premio, la corona de justicia que el Señor, el juez justo, me dará el día de su regreso. Y el premio no es solo para mí, sino para todos los que esperan con anhelo su venida. Timoteo, por favor, ven lo más pronto posible. Temas me abandonó porque ama las cosas de esta vida y se fue a Tesalónica. Crescente se fue a Galacia y Tito a Dalmacia. Solo Lucas está conmigo. Trae a Marcos contigo cuando vengas porque me será de ayuda en mi ministerio. A Tíquico lo envié a Éfeso. Cuando vengas, no te olvides de traer el abrigo que dejé con Carpo en Troas. Tráeme también mis libros y especialmente mis pergaminos. Alejandro, el que trabaja el cobre, me hizo mucho daño, pero el Señor lo juzgará por lo que ha hecho. Cuídate de él, porque se opuso firmemente a todo lo que dijimos. La primera vez que fui llevado ante el juez, nadie me acompañó. Todos me abandonaron. Que no se lo tomen en cuenta. Pero el Señor estuvo a mi lado y me dio fuerzas a fin de que yo pudiera predicar la buena noticia en toda su plenitud, para que todos los gentiles la oyeran. Y Él me libró de una muerte segura. Así es. Y el Señor me librará de todo ataque maligno y me llevará a salvo a su reino celestial. A Dios sea toda la gloria por siempre y para siempre. Amén. Dales mis saludos a Priscila y a Aquila y a los que viven en la casa de Onesíforo. Erasto se quedó en Corinto y a Trófimo lo dejé enfermo en Mileto. Haz todo lo posible por llegar aquí antes del invierno. Eubulo te envía saludos, al igual que Pudente, Lino, Claudia y todos los hermanos. Que el Señor esté con tu espíritu. Y que su gracia sea con todos ustedes.
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4: 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Su mandamiento es que creamos en Jesucristo su Hijo y que nos amemos unos a otros.
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0: Hola, le habla Sixto Porras de Enfoque a la Familia. Hoy tenemos una gran invitada desde Guatemala. Su nombre es Claudia Cuyón. Ella es máster en salud mental, psicóloga clínica, consejera certificada y participa en el programa Viva de la Mañana en Guatevisión y en la revista del Genio en Radio Globo. Es un honor tenerte con nosotros en Enfoque a la Familia, Claudia. Bienvenida.
1: Muchísimas gracias, querido Sixto. Es para mí un privilegio.
0: Muchísimas gracias. Aquí quiero aclarar a quienes nos están escuchando que esta entrevista es vía internet y para poder llegar a este punto hemos buscado mejorar todo lo que podamos, pero si usted escucha algunos otros ruidos o bien una interrupción en la conexión, es porque estamos haciéndolo vía internet. Claudia, nosotros nos sentimos honrados de tenerte en el programa. Cuéntanos un poco de tu experiencia profesional.
1: Claro que sí. Bueno, mi experiencia profesional comienza siendo maestra de kinder, muy jovencita. Posteriormente me graduó de terapeuta de lenguaje. Luego entro a la universidad a estudiar psicología clínica. Interesada en el tema de la familia, estudio un máster en familia y también estudio consejería y salud mental, de la cual me gradué en el año 2016. Hago estudios en el Instituto Ackerman for the Family en Nueva York y recientemente también estudio una especialización en terapia cognitivo-conductual a través del Instituto Aglevia Argentina, que es reconocido por la Universidad de Maimonides en Argentina y también por Ackerman. Y acabo de regresar, por la gracia de Dios, de estudiar los cursos de pareja de Gottman, el nivel 1 y el 2, y si Dios me lo permite, el año entrante haré el número 3, que me certificará como trainer de trainers para otros profesionales. Esa es mi experiencia. Actualmente, pues desde hace más de una década, tengo una clínica en un centro clínico aquí en la ciudad capital de Guatemala, en donde atiendo familias y también trabajo haciendo segmentos en la televisión de en Viva la Mañana como psicóloga, como orientadora familiar y también en Radio Globo haciendo segmentos para la familia de psicología, pero también como locutora, que es otra de mis pasiones.
0: ¡Qué bien! Así es que ya saben ustedes por qué hemos invitado a Claudia. No solamente tiene los atestados profesionales, sino una historia de vida que es igual a la de muchas personas y por eso nos va a ayudar a desarrollar el tema de hoy, la depresión en la familia. Es un tema muy común y muy doloroso, pero tiene una solución y es por eso que decidimos invitar a Claudia en esta ocasión. Hoy quiero iniciar esta conversación pidiéndote que nos enseñes qué es la depresión. Muchas veces hablamos de este tema, lo escuchamos normalmente, lo utilizamos, pero no sé si lo entendemos correctamente. ¿Cómo podemos definir lo que es la depresión?
1: Es correcto lo que dices. Muchas veces usamos algunas frasecitas por ahí. Por ejemplo, aquí en Guatemala decimos, hoy amanecí depre, hoy ando jalando la carreta, estoy más o menos, significa que no te va muy bien. Pero la depresión en realidad es un conjunto de síntomas, de manifestaciones que tienen su predominio básicamente es afectivo, de emocionalidad. En ello vas a ver que la persona se siente triste, apática, no tiene ganas de hacer nada. Las cosas que tenían placer antes para ella ya no le dan placer. Tiene desesperanza ante el futuro, decaimiento. A veces la vemos enojada y pensamos, ¡ay, qué persona tan enojada! Pero atrás de ese enojo lo que hay es una profunda tristeza, una depresión. Impotencia también es otro de los síntomas. Y todo esto es ante las exigencias de la vida. Es un malestar global que incluye lo físico, el pensamiento, lo psicológico, pero hace énfasis en las manifestaciones. Fíjate que según la Organización Mundial de la Salud, esta es la cuarta causa de pérdida de calidad de vida por la discapacidad que genera. Y se calcula que en el año 2020 va a ocupar el segundo lugar. Imagínense, y también es el segundo lugar de las incidencias después de las enfermedades cardiovasculares. O sea, estamos hablando que la depresión es parte de la vida diaria. Y hay un dato que me pareció interesantísimo mientras revisaba este estudio, y decía que el 20% de las personas del mundo padecen de depresión. La persona que escucha este programa no es la única. Todos en algún momento de su vida han pasado por esta noche oscura del alma en la que vemos que no hay salida, en la que creemos que todo acabó, pero no es así, como tú lo decías bien al principio. Hay solución, por supuesto que la hay.
0: ¿Hay personas con una mayor tendencia a deprimirse que otras?
1: Sí las hay. Las hay porque, como hablábamos anteriormente, es un conjunto de pensamientos, de emociones, y todo tiene que ver con el ambiente también. Pienso ahorita en un niño que está siendo educado alrededor de padres que constantemente pelean, constantemente se agreden, de pensamientos negativos, de este ambiente. ¿Cómo no le va a afectar a sentirse triste, a tener una tendencia versus un niño que crece en un ambiente familiar ameno? Por supuesto que hay personas que tienden a sentirse más tristes que otras. Esto es en el ambiente. Por otro lado, hay estudios que refieren que hay una parte orgánica y hereditaria que también es un factor en el cual influye la depresión.
0: ¿Cómo yo logro enfrentar este desafío en primera instancia? ¿Debo siempre buscar ayuda? Porque hay personas que tienden a automedicarse, por ejemplo.
1: Sí, automedicarse no es conveniente porque para eso se necesita experiencia, se necesita conocimiento y puedes dañarte. Imagínate que te pasas de una dosis o que un amigo te dice que a él le funcionó, pero ese amigo tiene diferente peso, tiene diferente edad que tú. Sus condiciones son totalmente diferentes, por tanto, a ti puede caerte diferente esa medicina. Lo mejor es identificar el tiempo en el que te has sentido triste. Si tú ya pasaste 2 semanas, que es el tiempo mínimo en el que se evalúa una depresión, y no te recuperas de este sentimiento de apatía, de falta de ganas de hacer las cosas, no quieres salir de tu cuarto, no tienes ni ganas de bañarte, no quieres ver a la gente, etcétera, vale la pena que hables con personas que están cerca de ti, tu mamá, tu esposo, algún hijo mayor, tu mejor amigo, alguien de la oficina en quien confíes, y que te pongan atención, y entonces busques ayuda. Las ayudas están en el mundo precisamente para acompañarnos cuando lo necesitamos. No es de a mentiras que se estudia la psicología o los médicos, sino que son personas que están puestas en el mundo con una fuerza quizás especial para poder acompañarte en esta oscura noche que te tocó pasar. Pero lo interesante es que cuando más oscura está la noche es cuando ya va a amanecer. Entonces hay amanecer.
0: Seguro, porque hay personas que no se dan cuenta que después de meses o años han vivido en un estado depresivo.
1: Bueno, esto sucede porque las personas se adaptan. Las personas somos seres adaptativos a todo. ¿Sabías tú que nos adaptamos a vivir bien tratados como maltratados? Y a unas personas que viven en un maltrato, a veces ya no quieren salir de ahí porque es como aquel libro famoso del grillete del elefante, no sé si lo han leído ustedes, pero que no podía caminar más allá de donde el grillete, o sea, esa argolla, esa cadena que tenía al lado de su pierna, le permitía llegar y regresar solo al mismo lugar. El día que al elefante le quitaron el grillete, fue hacia el mismo lugar, pero no se dio cuenta que el grillete se lo habían quitado y regresó, por tanto, al mismo lugar donde empezó su caminata y no pasaba de allí. La persona se acomoda. Esta es la analogía que quiero pintar en este momento. Se habitúan a vivir con este pesar y piensan que eso es todo y que no hay otra forma de vivir. Y la vida es como una paleta de colores. En un gris hay diferentes grises, en los amarillos hay diferentes amarillos y tú puedes escoger. Y así como hay días en que llueve y hay días en que hay sol y hay días en que hay viento y hay días en que están más calmados, así es nuestra vida. Y lo que tenemos que aceptar es que el dolor está en la vida, pero también los días de alegría y de regocijo. Es parte del ser humano y es parte del recorrido de nuestro vivir.
0: Esto es interesante. La otra pregunta que me surge es, ¿la depresión tiende a ser hereditaria o es parte de una condición que aprendemos en el transcurso del tiempo?
1: Bueno, en su etiología, la depresión tiene factores de todo tipo. Uno de ellos es la genética también, la biológica, también la psicológica y la social. Es una vulnerabilidad múltiple la que influye en la adquisición de la depresión.
0: Esto es importante entenderlo porque tenemos que aprender a tratar si fue algo heredado. Yo tengo que aprender a entenderlo para saber cómo manejarlo, si es parte del ambiente donde estoy creciendo, como estabas diciendo al principio, gritos, maltrato, agresión, van a tender a socavar nuestras defensas emocionales. Y la pregunta que surge es, ¿qué debemos de hacer nosotros frente a estas decisiones? Lo otro que yo estoy viendo es que la depresión en niños está creciendo cada vez más por las condiciones sociales. ¿A partir de qué edad podría comenzar a manifestarse una condición depresiva en un niño?
1: Esta es una pregunta interesantísima, porque muchas veces a los niños se les etiqueta con etiquetas de agresividad y etiquetas muy feas de sobrenombres. Cuando vemos a un niño irritable, también abajo de esa irritabilidad puede haber ganas de llorar, puede haber dolor porque mamá o papá ya no está en casa, o quizás porque un niño lo está molestando en el colegio. ¿Puede ser tan pequeño como un niño de kinder o de pre-kinder, sabías tú? Y puede haber depresión en un nene que tenga regresiones, por ejemplo, de volver a hacerse pipí en la cama o de no poder ir al baño, hacer sus necesidades porque está tan triste o tiene tanto miedo de la oscuridad en la noche y eso lo deprime porque tiene miedo a las sombras de los árboles o a una noticia horrible que oyó en la televisión y tiene miedo y eso le causa dolor. O un abuelo que murió, los niños sufren. Lo que pasa es que los descalificamos por ser niños y nos olvidamos que los niños merecen el mismo respeto emocional que un adulto. Tu pregunta me parece pertinente para todos los padres que nos escuchan, para que cuando vean la carita de su hijo y lo vean triste, le pregunten, mi amor, ¿qué tienes? Cuéntame. Y no le digan por el contrario, no llores, los niños no tienen que llorar, los hombres no lloran. No, ese tiempo ya pasó. Los estudios nos muestran científicamente la importancia de expresar los sentimientos. ¿Para qué? Para que nuestra gente no se enferme cardiovascularmente, lo acabamos de ver. Y por otro lado, para tener una sociabilidad, una sociedad más sensible en que los hombres y las mujeres nos entendamos más.
0: Extraordinario. Doctora, ¿sería posible que regrese para estar nuevamente con nosotros?
1: Encantada de estar contigo nuevamente cuando lo requieras aquí en Enfoque a la Familia. Ha sido un placer.
0: Muchísimas gracias.
2: El día de mañana continuaremos hablando con Claudia Cuyún sobre el tema la depresión en la familia. Esto es un tema muy común para el que tenemos que estar preparados. Quiero invitarle a ser parte de esta segunda conversación donde tocaremos este tema tan delicado. Puede visitar el sitio enfoquelafamilia.com e ir a la sección de buscar ayuda. Nuestros consejeros y terapeutas están listos para acompañarle en este proceso. Gracias por estar con nosotros. Se despide Esteban Porras de Enfoque a la Familia, en donde ayudamos a las familias a mejorar.

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2: Los zapatistas eran muy buenos para pelear, pues cómo no habían de ser buenos si se subían a los árboles, se cubrían de ramas y todos tapados andaban como bosque andando. Al avanzar estaban escondidos dentro de los árboles, envueltos en hojas, en ramazones. No se les veía la ropa y de pronto los balazos caían de quién sabe dónde como granizada. Eran además conocedores del rumbo porque todos eran de por allá de Guerrero. Así es de que a fuerza tenían que perder los carrancistas porque esos bandidos tenían sus mañas para pelear. Se cubrían de hierba. Nomás se dejaban los ojos para estar mirando por dónde venían los carrancistas, por dónde venían los villistas y agarraban buenas posiciones. Como si fuera poco, ponían zanjones tapados con ramas para que se cayera la soldada. Y allí iba uno con todo y caballo. Claro que tenían que acabar con la gente de nosotros. Tenían que ganar, pues eran vivos, valientes. Sí, eran valientes, aunque fueran unos indios patarrajadas sin un petate en que caerse muertos. Los zapatistas eran gente pobre de por allí, del rumbo, campesinos enlodados. Cuando conocí al general Zapata, él era delgado, de ojos negros, encarbonados, con su bigote retorcido y su sombrero charro negro con bordados de plata. Tendría como 2 metros, así lo veía yo. Ojón, muy ojón y joven. No era grueso, era muy bueno, palabra. Por la forma en que nos trató, no era hombre malo. Zapata no tiraba a ser presidente como todos los demás. Él lo que quería era que fuéramos libres. Pero nunca seremos libres, eso lo alego yo, porque estaremos esclavizados toda la vida. Más claro lo quiere ver. Todo el que viene nos muerde, nos deja mancos, chimuelos, cojos, y con nuestros pedazos hace su casa. Y yo no voy de acuerdo con eso, sobre todo ahora que estamos más arruinados que nunca. Así se expresa Jesús Apalancares, sin vueltas ni rodeos, en la novela Hasta no verte, Jesús mío, ganadora del Premio Mazatlán de Literatura, escrita por la intelectual mexicana Elena Poniatowska. Pero Jesusa, la heroína de la obra, no es simplemente una genial invención de su autora. Poniatowska llegó a conocer a fondo a este formidable personaje en una larga entrevista que tuvo con ella. De ahí que en pasajes como el que acabamos de citar, Josefina Bórquez, alias Jesusa Apalancares, tuviera la oportunidad de ofrecernos una cándida perspectiva personal del general Emiliano Zapata, de los hombres que tuvo bajo su mando y de la Revolución Mexicana por la que ellos y ella lucharon. Qué triste que Josefina Bórquez pensara que nunca sería libre, sino que seguiría esclavizada toda la vida. Sin duda se refería a la libertad física, porque la libertad espiritual está al alcance de los más pobres del mundo. No ha escogido Dios a los que son pobres según el mundo, para que sean ricos en la fe y hereden el reino que prometió a quienes lo aman, dice el apóstol Santiago. Porque en la revolución del alma humana que ofrece Jesucristo, el Hijo de Dios, su misión siempre ha sido anunciar buenas nuevas a los pobres y libertad a los cautivos.
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4: Cadena Radial Samaritano da la hora, 6:00 a.m.

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2: Son las 7.
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4: Amigos, bienvenidos a esta edición de El Amor que Vale. Mi nombre es Irving Ravelo. ¿Sabe usted que la roca de la eternidad es una referencia al Señor Jesucristo? Y de Él, mire lo que dice el profeta Isaías en el capítulo 53:4. Así lee el doctor Adrián Rogers.
5: Ciertamente llevó Él nuestras enfermedades y sufrió nuestros dolores. Y nosotros le tuvimos por azotado, por herido de Dios y abatido. Y porque Él, la roca eterna, fue herido por nosotros, de su costado brotó agua de vida eterna.
4: Y esa agua representa el Espíritu Santo que nosotros, como hijos de Dios, tenemos. Vamos a escuchar en esta ocasión la primera parte de un sermón que el pastor ha titulado Cuatro Principios de Victoria. Aquí está con nosotros el doctor Adrián Rogers en la voz del pastor Lenin de Llanón.
5: ¿Alguna vez en nuestra iglesia y para una celebración especial, nuestro departamento de publicidad diseñó un logo muy interesante? Una mano sosteniendo otra mano, y la frase bajo esas dos manos decía: una leyenda, una lealtad, una visión para victoria. Esta idea surgió del capítulo 17 del libro de Éxodo, que le pido tenga la bondad de buscar en su Biblia. Pero antes de leer una porción bíblica, permítame contarle algo acerca de un miembro de la iglesia con el cual tengo problemas. De hecho, tengo problemas con ese miembro de la iglesia desde hace varios años. Me ha decepcionado varias veces y he invertido mucha energía en él, quien francamente, a pesar de la maravillosa congregación en la iglesia, me ha ocasionado mucho dolor emocional y espiritual. En este punto creo que debo decirle su nombre, Adrián Rogers. Sí, usted está escuchando al hombre que me ha dado muchos problemas. Verá, el peor enemigo mío soy yo mismo. Y seguramente eso es verdad para muchos de ustedes. Mi más grande enemigo soy yo mismo. En la Biblia se lo identifica como la vieja naturaleza, o su otro yo, con el cual constantemente estamos en lucha. Sabía que tenemos tres enemigos: el mundo, el demonio y la carne. Hablemos de ese enemigo inevitable, la carne. Y, por supuesto, no me estoy refiriendo al cuerpo físico, compuesto de piel, músculos, nervios, venas, etcétera, etcétera. Me estoy refiriendo al cuerpo interior, que es el templo del Espíritu Santo, que fue creado por Dios y que debe estar totalmente dedicado a Él. Cuando hablo de la carne, hablo de la parte más negativa de nuestra naturaleza, que la heredamos desde Adán. La carne es una predisposición contra las cosas de Dios. Por favor, busque Gálatas 5:17. Porque el deseo de la carne es contra el espíritu, y el del espíritu es contra la carne, y estos dos se oponen entre sí, para que no hagáis lo que quisierais. Esto tiene algo que ver con Éxodo 17. Déjeme decirle un secreto para entender la Biblia. El Antiguo Testamento es algo más que historia. Es literatura devocional y tiene que ver particularmente con la salida del pueblo judío de Egipto, con su peregrinar en el desierto y con su llegada a Canaán. Observe cuidadosamente lo que dice 1 Corintios 10:11. Y estas cosas les acontecieron como ejemplo. Y surge una pregunta lógica. ¿Como ejemplo para quiénes? Pues para nosotros. Hoy vamos a aprender una lección acerca de una vida de conquista. Recuerde que por siglos el pueblo judío fue esclavo de los egipcios. Egipto representa el mundo. Y los hijos de Dios, el pueblo de Dios, fue llamado a salir del mundo. Faraón era el rey de Egipto. Y Faraón representa el diablo. Los judíos se dirigieron hacia Canaán, la tierra donde fluía la leche y la miel, y había maíz, y vino, e higos, y granadas, y ríos, y árboles, y montañas, y cobre, y hierro. La tierra prometida. ¿Pero qué representa la tierra prometida? No es el cielo como algunos creen y enseñan. Canaán representa la victoria, la vida llena del Espíritu, no en un dulce futuro, sino en el amargo ahora de nuestros días. Y como cristianos hemos salido de Egipto, estamos cruzando nuestro desierto, dirigiéndonos hacia Canaán, que representa la vida llena del Espíritu. Egipto representa el mundo, el faraón representa el diablo, y Canaán la vida victoriosa. Pero vamos a encontrarnos con alguien que representa a la carne, esa persona con la cual tengo dificultades. Y sé que si usted es salvo o salva, también tendrá dificultades con su otro yo. Bien, leamos Éxodo 17, desde el verso 8. Entonces vino Amalec y peleó contra Israel en Refidim. Y dijo Moisés a Josué, escógenos varones y sal a pelear contra Amalec. Mañana yo estaré sobre la cumbre del collado y la vara de Dios en mi mano. E hizo Josué como le dijo Moisés, peleando contra Amalec. Y Moisés y Aarón y Ur subieron a la cumbre del collado, y sucedía que cuando alzaba Moisés su mano, Israel prevalecía. Mas cuando él bajaba su mano, prevalecía Amalec. ¿Y cómo describiría un moderno reportero de televisión esta escena? Pues creo que más o menos así. Esta es una verdadera batalla, y veo a un hombre bastante anciano en lo alto de la montaña. Tiene en sus manos una especie de báculo. Y cuando él levanta sus manos en la montaña, algo sucede en el valle donde se desarrolla la batalla. Señoras y señores, estoy viendo algo insólito. Cuando el anciano levanta las manos, el ejército de Josué es el victorioso. Pero cuando baja las manos, el ejército de Amalec es el victorioso. Es una muy extraña batalla la que estamos transmitiendo en vivo y en directo. Quiero que note lo que dice Éxodo 17, 12. Y las manos de Moisés se cansaban, por lo que tomaron una piedra y la pusieron debajo de él, y se sentó sobre ella. Y Aarón y Ur sostenían sus manos, el uno de un lado y el otro del otro. Así hubo en sus manos firmeza hasta que se puso el sol. Y Josué deshizo a Amalec. Esa última frase es una manera elegante de decir que Josué derrotó a Amalec. Y Josué deshizo a Amalec y a su pueblo a filo de espada. En otras palabras, Josué obtuvo la victoria sobre Amalec. Por eso hoy quiero hablarle de la conquista de Canaán y de cuatro

Éxodo 17, los versos del 1 al 3. Toda la congregación de los hijos de Israel partió del desierto de Sin por sus jornadas, conforme al mandamiento de Jehová, y acamparon en Refidim, y no había agua para que el pueblo bebiese. Y altercó el pueblo con Moisés y dijo: danos agua para que bebamos. Y Moisés les dijo: ¿por qué altercáis conmigo? ¿Por qué tentáis a Jehová? Así que el pueblo tuvo allí sed y murmuró contra Moisés y dijo: ¿por qué nos hiciste subir de Egipto para matarnos de sed a nosotros, a nuestros hijos y a nuestros ganados? El lugar en que se encontraban era un sitio desolado y árido. Y en cierta forma el pueblo tenía razón de reclamar a Moisés el haberlos traído. Pero note la reacción de Moisés desde el verso 4. Entonces clamó Moisés a Jehová diciendo: ¿qué haré con este pueblo? De aquí a un poco me apedrearán. Y Jehová dijo a Moisés: pasa delante del pueblo y toma contigo de los ancianos de Israel. Y toma también en tu mano tu vara con que golpeaste el río y ve. He aquí que yo estaré delante de ti, allí sobre la peña de Horeb. Y golpearás la peña y saldrán de ella aguas y beberá el pueblo. Y Moisés lo hizo así en presencia de los ancianos de Israel. Ahora con nuestra imaginación santificada, veamos esta escena. El pueblo de Israel está en el árido desierto. Todos están absolutamente sedientos. Y Moisés le pregunta a Dios qué debe hacer. ¿Qué le dijo Dios? Que junte a los ancianos de Israel, que tome su vara y que con esa vara golpee una determinada roca, y que al hacerlo así, el agua y agua fresca brotaría de esa roca. ¿Ha tratado usted alguna vez de hacer brotar agua de una roca en un desierto? Desde el punto de vista humano, le puedo asegurar que esa es una imposibilidad imposible. Pero bien, ¿de qué se trata todo esto? Esta es una gloriosa y literal ilustración de nuestra salvación. Busque 1 Corintios 10:4. Ahora recuerde que la Biblia dice que todas estas cosas les pasaron a ellos para que sea una lección para nosotros. Y todos bebieron la misma agua espiritual, porque bebían de la roca espiritual que los seguía. Y la roca es Cristo. Esa roca era una representación del Señor Jesucristo, la roca de la eternidad. Mire lo que dice Isaías 53:4. Ciertamente Él llevó nuestras enfermedades y sufrió nuestros dolores, y nosotros le tuvimos por azotado, por herido de Dios y abatido. Y porque Él, la roca eterna, fue herido por nosotros, de su costado brotó agua de vida eterna. Y esa agua representa el Espíritu Santo que nosotros como hijos de Dios tenemos. Y siempre debemos estar agradecidos a Dios por el precioso regalo del Espíritu Santo. Si usted que me está escuchando este momento nunca ha recibido a Jesús en su corazón, ¿no siente esa sed espiritual? ¿No sabe que algo vital está ausente de su vida? Pero no es un algo, sino alguien. Me permite decirle lo siguiente. Usted necesita a Cristo en su vida. Nunca estará realmente satisfecho, nunca tendrá genuino contentamiento hasta que tenga a Jesús como su Salvador y Señor. Tengo un amigo que es evangelista, se llama Miguel, y un día viajaba en avión. La aeromoza se le acercó y le preguntó si deseaba algún licor para beber. Esa actividad, que a mí me disgusta mucho personalmente, es parte de la descripción del trabajo del personal que trabaja en la cabina de los aviones. Mi amigo Miguel le contestó que no, no, gracias. Y de inmediato le dijo: desde hace 20 años yo estoy bebiendo algo que me satisface completamente. Ella le miró sorprendida y le dijo: ¿me podría decir qué es? Y Miguel le contestó: claro que sí. Termine de atender a los demás pasajeros y venga para conversar. Ella así lo hizo y luego vino y se sentó al lado de Miguel. Bien, señor, ahora dígame, ¿cuál es esa bebida que le satisface completamente?
y como ustedes ya se lo imaginan.

Narán. Él le habló del agua de vida eterna, que es el Señor Jesucristo. Le habló de la roca eterna, de cuyo costado mana el agua de vida, y de la invitación de Jesús para que todos los sedientos vengan y beban del agua de vida gratuitamente. Amigo, ¿está usted sediento? Y a lo mejor usted me contesta, pastor, Dios sabe que estoy vacío. Amigo, eso no responde a mi pregunta. El tanque de gasolina de mi carro muchas veces está vacío, pero nunca sediento. Repito, ¿está usted sediento? Escúcheme, la primera cosa para vivir una vida de victoria es recibir esa graciosa provisión divina, la salvación gratuita. Segundo, debe saber el gran propósito de Dios para usted. Oh sí, el ser salvo es algo maravilloso, pero Dios tiene mucho, mucho más para usted. Verá, el plan de Dios para su pueblo es que debía ir a Canaán. Y aquí no estoy hablando de frutillas con crema. Estoy hablando de victoria actual. Dios los sacó de Egipto para llevarlos a Canaán. Veamos Éxodo 13, desde el verso 3. Y Moisés dijo al pueblo, tened memoria de este día en el cual habéis salido de Egipto, de la casa de servidumbre, pues Jehová os ha sacado de aquí con mano fuerte. Por tanto, no comeréis leudado. Vosotros salís hoy en el mes de Abib. Y cuando Jehová te hubiere metido en la tierra del Cananeo, del Eteo, del Amorreo, del Heveo y del Jebuseo, la cual juró a tus padres que te daría tierra que destila leche y miel, harás esta celebración en este mes. 7 días comerás pan sin leudar, y el 7º día será fiesta para Jehová. Por 7 días se comerán los panes sin levadura, y no se verá contigo nada leudado ni levadura en todo tu territorio. Y lo contarás en aquel día a tu hijo, diciendo, se hace esto con motivo de lo que Jehová hizo conmigo cuando me sacó de Egipto. Es como si Dios hubiera dicho, miren, les saqué de Egipto para llevarles a la tierra prometida, la tierra que fluye leche y miel. Y quiero que mantengan y celebren la fiesta de la Pascua, la fiesta de los panes sin levadura. Y cuando hagan esta celebración y sus hijos vengan y pregunten,

Entonces, vivir realmente se constituye de una gratitud gozosa, de una oración ferviente y de abundancia de amor. ¿Y sabe usted cuál es el resultado de esta mezcla? Los primeros tres factores en la vida de Pablo se consolidan en este último, en el cuarto, que tiene que ver con la santidad personal. Pablo ora que el Señor afirme los corazones de los creyentes en la misma santidad que era el fundamento de su vida de integridad. Dice el versículo 13, para que sean afirmados vuestros corazones, irreprensibles en santidad. ¿Quiere vivir realmente? Afírmese en santidad. Dice el apóstol Pablo, planten sus pies firmemente en la roca de la norma moral de Dios. La santidad es tan importante que Pablo emplea los próximos 8 versículos del capítulo 4 de esta misma carta para hablar acerca del tema de la pureza moral. Y ya él habla sin rodeos. El mundo puede tratar de socavar las normas de Dios y tratar de convencernos de que en la guerra y en el amor todo se vale. Y de que si se siente bien y no ofendes a nadie, hazlo. Pero hay cosas que sin pensarlo, aunque no ofendan a otra persona, sí ofenden a Dios. Y recuerde que cuando Cristo regrese, no estaremos ante un juez humano, sino ante Dios mismo, un Dios justo. La idea divina de bien o mal, esa será la norma. No pierda de vista el versículo 13, pero quisiera que observara conmigo un momento el pasaje que está en la primera carta de Pedro, capítulo 1, versículos 13 al 16. Aquí Pedro nos exhorta en esta carta acerca de la santidad. Él dice, por tanto, ceñid vuestro entendimiento para la acción. Sed sobrios en espíritu. Poned vuestra esperanza completamente en la gracia que se os traerá en la revelación de Jesucristo. Como hijos obedientes, no os conforméis a los deseos que antes teníais en vuestra ignorancia, sino que así como aquel que os llamó es santo, así también sed vosotros santos en toda vuestra manera de vivir, porque escrito está, sed santos porque yo soy santo. Me alegra que esto esté en la palabra de Dios. Esto realmente nos recuerda que nuestro estándar es ser santos, como Dios es santo. Esto me dice que la única forma para lograr esto es por medio de la persona y de la victoria de Jesucristo alcanzada en la cruz de Calvario. Yo no lo puedo hacer en mis propias fuerzas. Debo tener al Salvador en mi vida, o si no, bajaré mis estándares en la medida de mis posibilidades, en la medida de mis habilidades de producir. Pero el estándar es que debo ser santo, como Él es santo. Volviendo al versículo 13 de 1 Tesalonicenses capítulo 3, leamos el resto del versículo 13. Delante de Dios nuestro Padre, en la venida de nuestro Señor Jesucristo, con todos sus santos. Pablo tiene en mente el día final, cuando todos estemos con Él. Y él lo ve como algo que se va a realizar, algo que será completado en su momento adecuado. Si a usted le gusta leer con respecto a estos temas, quiero recomendarle un excelente libro que habla acerca del tema de la santidad. Se titula En pos de la santidad, del autor Jerry Bridges. En su libro, él relaciona la lucha por la santidad, y escucha esto, con las naciones en guerra. Una derrota a la otra, así como el Calvario de nuestro Señor Jesucristo derrotó a Satanás. Pero el ejército perdedor, aunque vencido, no obstante se empeña en llevar a cabo su guerra de guerrillas contra nosotros. De repente se atrinchera en los montes y arremete contra nosotros como si fuera un movimiento de guerrilla. Bridges dice que debemos seguir peleando contra el pecado. Jamás debemos considerar que la lucha contra el pecado ha cesado. Es por eso que necesitamos adorar juntos. Estamos en guerra. Es por eso que necesitamos estar unidos. Es por eso que debemos apoyar a nuestras tropas. Es por eso que necesitamos el compañerismo de unos con otros. La guerra contra las guerrillas del pecado

0: puede ser un lugar muy solitario, porque siempre, siempre estamos bajo ataque. Y el pecado sigue ganando muchas batallas. Lo último que quiero decirles es que cuando practiquemos esto, vamos a crecer. Cuando practicamos esto, crecemos. Cuando estos factores se unen en nuestras vidas, ocurre el crecimiento personal. Mentalmente, crecemos para ser más sabios. Emocionalmente, nos fortalecemos. Y espiritualmente, somos más puros. Los sustitutos del mundo no pueden nutrirnos de esa manera, pues al igual que los sabores artificiales en los alimentos procesados, tienen escaso valor nutritivo. Lo que necesitamos son nutrientes saludables, naturales. La gratitud llena de alegría, la oración llena de fervor, el amor lleno de autenticidad y una santidad llena de pureza. Lo que necesitamos es un alimento real para que podamos vivir realmente. Como predicador, muchas veces doy cosas por sentado. Tiendo a asumir que usted que me está escuchando ya es parte de la familia de Dios. Y es fácil olvidarme que hay muchos de ustedes que no conocen a Jesucristo como su Salvador personal. Usted ya sabe lo que significa intentar cumplir con estos principios y vivir realmente, si no tiene a Cristo que le ayude. Es como querer correr un automóvil con el tanque lleno de agua en lugar de gasolina. Es frustrante. Se necesita de Cristo para poder manejar una vida mental, emocional y espiritual, sobre todo ante los ataques que recibimos a diario. Yo no sé si usted ha escuchado la historia de la conversión a Cristo del autor y conferencista cristiano Chuck Colson. Él fue jefe de asesores del expresidente de los Estados Unidos de América, Richard Nixon, por allá en la década de los 60. Y además es fundador del ministerio carcelario Prison Fellowship. Creo que su historia presenta claramente el principio que queremos enfatizar en este mensaje. Escuche la historia tomada de su libro titulado Amando a Dios. Al escribir esto, han pasado exactamente 10 años desde mi visita a mi querido amigo Tom Phillips, después de que el escándalo de Watergate explotó en la prensa nacional. Aunque yo me sentía profundamente herido por dentro, no creo que haya buscado ayuda espiritual. Pero al escuchar la explicación de Tom acerca de haber aceptado a Jesucristo como su Salvador, me impactó y me dejó perplejo. También me hizo sentir un poco de curiosidad. Tom se veía que estaba en paz consigo mismo, algo que ciertamente yo no sentía. Tom me explicó todo lo relacionado a su decisión de confiar en Cristo como su Señor, en aquella sofocante noche de agosto. No pude mostrar mucho interés, por supuesto. Yo era un miembro principal de una poderosa firma de abogados de Washington. Además, era uno de los amigos más cercanos al presidente. Pero al dejar la casa de Tom, pude darme cuenta con qué dificultad intentaba insertar la llave en el encendido de mi automóvil. No podía creer que yo, el hombre de hacha, de la Casa Blanca, como me apodaban los periódicos, el ex capitán de infantería de marina, me encontrara llorando inconsolablemente en ese momento. Esa noche fui confrontado con mi propio pecado. Y no el relacionado a los sucesos de Watergate, sino al pecado que había en lo profundo de mi ser. Ese mal escondido en la vida de cada corazón humano. Era tan doloroso que no podía escaparme de sentirme tan mal. Como pude, le supliqué a Dios que me ayudara y me perdonara todos mis pecados. Pude verme a mí mismo irresistiblemente atraído a sus brazos abiertos. Esa fue la noche que le entregué mi vida a Jesucristo. Y desde ese momento comencé una gran aventura espiritual en mi vida. Muchos de los escépticos pensaron que no duraría mucho con ese sentimiento y que solo era una táctica para causar compasión. Una conversión forzada, decían. No los culpo. Si yo estuviese en su lugar, pensaría la misma cosa. Pero ni uno solo de esos 10 años he dudado acerca de que Jesucristo vive. No hay nada en lo que tenga más certeza que en eso. Y por nada del mundo daría marcha atrás. Los días más negros que pasé como creyente, y fueron muchos, 6 meses, para ser exactos, cuando estuve dentro de la prisión. Esos días han sido de mucho aprendizaje y mucho más gratificantes que todos mis gloriosos días en la Casa Blanca. Los días antes de mi conversión fueron de muerte, pero los días y años después de mi conversión han sido como vivir realmente. Y esta aventura de amar a Dios es el propósito de vivir esa vida. Tremenda experiencia, ¿no lo cree?
1: Mentalmente nos hemos hecho más sabios, emocionalmente más fuertes, espiritualmente más santos. Los sustitutos que el mundo nos ofrece no nos pueden dar esa nutrición. Está usted en compañía de Visión para Vivir con el pastor Carlos Azazueta y el mensaje, ¿qué significa vivir realmente? Pero todavía hay más para compartir. Por favor, permítanos unos minutos más. 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Las 7 palabras de Jesús pronunciadas durante su crucifixión incluye al perdón. 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Y ahora, aquí regresa el pastor Carlos para concluir el estudio de hoy.
0: Estimado amigo, usted que me escucha, usted quizá pueda tener mucho dinero. Usted podrá ser una persona ilustrada, una persona culta. Usted podrá tener juventud y vigor. Usted puede estar por comenzar a vivir una aventura, la más grande de todas. Usted podrá pensar que tiene su vida hecha y bien organizada. Usted puede que sea el mejor amigo del presidente, pero si no tiene a Cristo en su vida, siento decirle que usted está muerto, ¿sí? Muerto. Lo único que usted tiene es la habilidad de respirar. Todo lo que tiene es un corazón que late continuamente dentro de usted, pero realmente no tiene vida. Usted está muerto espiritualmente. Y déjame decirle en este día que la única fuente de vida eterna es Jesucristo. Crea en el Señor Jesucristo en este momento. Quiero invitarle a que juntos oremos al Padre Celestial. Estoy hablando con ustedes, ya sea jóvenes o ancianos por igual. Les hablo a todos los que me escuchan y quiero decirles con todo el amor que siento por ustedes que si usted muere sin Cristo, usted irá al infierno. Sin embargo, si usted tiene a Cristo en su corazón, cuando usted muera, usted resucitará y estará con Cristo en el cielo o donde quiera que Él esté. No lo dude, hay un infierno, pero también hay un cielo. Y usted, como ser eterno que es, está destinado a uno de estos dos lugares. Pero solamente usted puede decidir en qué lugar pasará la eternidad. Usted puede decidirlo el día de hoy. ¿Por qué no escoge el cielo? Dice la Biblia, cree en el Señor Jesucristo y serás salvo. Todos los sustitutos se desvanecerán una vez que usted ponga su confianza plena en Jesucristo. Con Cristo, usted recibirá sabiduría, propósito, estabilidad, significado, perdón, esperanza, y seguridad eterna. Padre, muchas gracias por el gozo que acompaña a una vida entregada a Dios, por el privilegio de orar con fervor, por la bendición que cada día recibimos de tu mano. Padre Santo, que podamos establecer una dependencia plena, total en ti. Por favor, tú sigue obrando en aquellos corazones que necesitan confiar en tu Hijo Jesucristo. Te pedimos que a todos nos aumentes tu misericordia y tu gracia. Te pedimos todo esto en el nombre de Jesucristo, aquel que ha hecho posible todo esto gracias a la muerte en la cruz y a su resurrección de la muerte. Padre, en Cristo te pedimos todo. Amén.
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1: Levanta las manos al cielo conmigo y repite: Señor, levanto mis manos, aunque no tenga fuerzas, aunque tenga mil problemas. Confiésalo con tus labios. Todo el mundo está andando conmigo.

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0: Cadena Radial Samaritano da la hora, 10 de la mañana. 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
1: Dios les bendiga, hermanos. Vamos a abrir nuestras Biblias en el libro de Ruth, en el capítulo número 2. Hemos comenzado a estudiar esta serie, Amor Redentor, en el libro de Ruth, y ya estuvimos estudiando el capítulo número 1. Quiero por favor que vayan al libro de Ruth. En el capítulo 2 voy a leer versículo número 1 y versículo 2. Dice la palabra de Dios: Tenía Noemí un pariente de su marido, hombre rico de la familia de Elimelec, el cual se llamaba Boaz. Y Ruth la moabita dijo a Noemí: Te ruego que me dejes ir al campo y recogeré espigas en pos de aquel a cuyos ojos hallaré gracia. Y él respondió: Ve, hija mía. Vamos a orar. Señor, te rogamos que bendigas este devocional. Bendice tu palabra, Señor. Háblanos a través de ella, Señor, y que pueda ser de bendición a nuestras vidas. Te lo pedimos en el nombre de Jesús. Amén. Es importante aclarar, hermanos, que el versículo número 1 está escrito para nosotros. Nosotros hoy en día podemos ver el libro en su totalidad y podemos entender esta explicación del autor del libro, dándonos a entender que Boaz era familia de Elimelec. Pero en este preciso momento, Ruth no sabía que este hombre al que iba a conocer era pariente de ella. Este es un versículo aclaratorio para nosotros. Quiero que retomemos desde el versículo número 20 del capítulo 1. Y ella le respondió, hablando de Noemí: No me llaméis Noemí, sino llamadme Mara, porque en grande amargura me ha puesto el Todopoderoso. Yo me fui llena, pero Jehová me ha devuelto con las manos vacías. ¿Por qué me llamaréis Noemí? Ya que Jehová ha dado testimonio contra mí y el Todopoderoso me ha afligido. Tenemos un contraste grande entre estas dos mujeres. Las dos estaban pasando por una situación muy difícil. Habían perdido a sus esposos. Y una de ellas, Ruth, era extranjera ahora en una nueva tierra, en Betlehem, la casa de pan Belén. Pero la diferencia es que una de ellas está con amargura, con tristeza, y piensa que no tiene esperanza, pero la otra, Ruth, vemos en el versículo número 2, cómo ella está dispuesta a buscar una esperanza. Versículo 22 del capítulo 1 dice: Así volvió Noemí, Ruth, la moabita, su nuera con ella, volvió de los campos de Moab y llegaron a Belén, y justo llegaron, dice, al comienzo de la siega de la cebada. Hemos visto cómo Dios detrás del telón está moviendo los hilos de la historia para acomodar cada pieza en su lugar de tal manera que embonen en el lugar correcto. Y no es casualidad que ellas llegan en este preciso momento. El rumbo y la calidad de nuestra vida son determinados más por nuestras decisiones que por nuestras circunstancias. Lo más importante y la idea central de este capítulo número 2 es la gracia de Dios. Vamos a ver una mujer que toma decisiones basadas en la fe y la conducen a la gracia de Dios. En el versículo 2 encontramos la palabra gracia. En el versículo número 10 encontramos la palabra gracia. En el versículo número 3 encontramos la palabra gracia. ¿Qué es la gracia? La gracia significa un favor en el sentido de que una persona haya favor ante los ojos de otra persona y es aceptada por esta persona. La palabra gracia se usa 66 veces en el Antiguo Testamento y desempeña un papel importante en la comprensión de la relación de Dios con su pueblo. Por ejemplo, cuando Noé halló gracia y fue librado de Dios de la destrucción del diluvio. Israel recibió este favor de Dios hallando gracia para poder ser librado de la esclavitud de los egipcios en Éxodo. ¿Qué necesitamos para tomar decisiones que nos conecten con la gracia de Dios? Número uno, necesitamos fe en Dios. En el versículo número 2, ella dice a su suegra: te ruego que me dejes ir al campo y recogeré espigas en pos de aquel en cuyos ojos hallaré gracia. ¿Cómo es posible que esta mujer llamada Ruth, aun siendo extranjera, moabita, conocía y tenía la idea de que ella podía ir a espigar a este campo? Bueno, porque ella conocía la palabra de Dios y lo único que ella podía ofrecer era su fe. Ella era viuda, no tenía hijos y era extranjera. Esto lo dejaba en una situación de desamparo y de extrema vulnerabilidad. Según Deuteronomio 23, el capítulo 23, versículo 3, dice: no entrará amonita ni moabita en la congregación de Jehová, ni hasta la décima generación de ellos no entrarán en la congregación de Jehová para siempre. ¿Qué podía ofrecer esta moabita, pobre y desamparada? Lo único que podía ofrecer era su fe. Romanos 5:2 nos dice: por quien tenemos entrada por la fe a esta gracia en la cual estamos firmes. Efesios 2:8 dice: porque por gracia sois salvos por medio de la fe, y esto es un don de Dios. Esta mujer, Ruth, tenía fe, fe en la palabra de Dios. Debemos de recordar que la fe viene por el oír la palabra de Dios. Versículo 3 dice que ella fue pues, y llegando, espigó en el campo en pos de los segadores, y aconteció. Y estas palabras son muy importantes porque básicamente está diciendo, literalmente está diciendo, que fue como casualidad, aunque nosotros sabemos que no hay ninguna casualidad cuando Dios tiene el control. Aconteció que en aquella parte del campo era de Boaz, el nuevo personaje en nuestra historia, el cual era de la familia de Elimelec. Y he aquí que Boaz vino de Belén y dijo a los segadores: Jehová sea con vosotros. Y ellos le respondieron: Jehová te bendiga. Y Boaz dijo a su criado, el mayordomo de los segadores: ¿de quién es esta joven? Y el criado, mayordomo de los segadores, respondió y dijo: es la joven moabita que volvió con Noemí de los campos de Moab. Versículo número 7. Y ha dicho: te ruego que me dejéis recoger y juntar tras los segadores entre las gavillas. Entró pues, preste atención, mire, dice, y está.

fruto caído de tu viña. Para el pobre, para el extranjero lo dejarás, yo, Jehová, vuestro Dios. Ruth fue al campo por medio de la fe, porque oyó que en la palabra de Dios había provisión dada para las viudas, para los pobres y para los extranjeros. Ella escuchó la palabra de Dios, obró tomando una decisión en base a la fe, y mire con quién conectó. Ella conectó con el héroe de Dios. El héroe de Dios en esta historia es Boaz. Literalmente, el nombre de Boaz habla de un hombre valiente, un hombre poderoso, un hombre que literalmente es un héroe. Según el versículo número 1, dice, hombre rico de la familia de Elimelec. Ruth conectó con este Boaz, quien hasta ahora ella no sabe que es un pariente cercano, que próximamente vamos a ver que puede redimirla. Para conectar con la gracia de Dios, es imperativo conectarte con Jesús. En nuestra historia, el héroe de Dios es Jesucristo. Deuteronomio 25, el versículo 5 y 6, dice la ley, cuando hermanos habitaran juntos y muriese alguno de ellos y no tuviese hijo, la mujer del muerto no se casará fuera con hombre extraño. Su cuñado se llegará a ella y la tomará por su mujer y hará con ella parentesco. Y el primogénito que ella diere a luz sucederá en el nombre de su hermano, el muerto, para que el nombre de éste no sea borrado de Israel. Era una ley que si un hombre moría sin descendencia, entonces para poder rescatar su heredad, el cuñado allegaba con su mujer y este nuevo niño tenía el apellido del difunto para poder así preservar su heredad y descendencia. ¿Quién más que un pariente cercano lo suficientemente rico y fuerte para redimirlos y nacido en Belén? Vos era la persona indicada. Y mire la providencia de Dios. Encontramos a una mujer llamada Ruth, extranjera, moabita, pagana, de una cultura diferente, con dioses diferentes, pero que después de una historia tan trágica, en la cual ella pierde a su esposo, decide dejar su tierra para poder pertenecer al pueblo de Dios por amor a su suegra y por amor a Dios, viene a Belén y llega en el momento preciso para tener un encuentro con un hombre llamado Boaz. Ahora debemos de recordar, ¿quién es Boaz? ¿O quién era la mamá, la madre de este hombre llamado Boaz? Bueno, la providencia de Dios hace que la madre de este hombre llamado Boaz tampoco pertenecía al pueblo de Dios. De hecho, era una mujer ramera que vivía en el muro de una ciudad fortificada llamada Jericó. Que un día, cuando un grupo de espías fueron a espiar la tierra prometida, ella les escondió y Dios proveyó para ella rescate y salvación. Rahab la ramera, la madre de este personaje llamado Boaz, quien ahora de manera providencial entra en escena en el tiempo justo de la siega, en el campo justo de Boaz, y Boaz decide ir en ese preciso momento en el cual Ruth está espigando. Cuando buscamos la gracia de Dios por fe, Dios mueve las circunstancias para bendecirnos en su providencia. Ruth fue al campo por fe porque oyó la provisión de Dios. Para la persona sin Cristo, Dios quiere ser su padre, que se case con Jesús y que se haga ciudadano del cielo. Él quiere darles las riquezas de su gracia. Deuteronomio capítulo 10, versículo 17 dice, porque Jehová vuestro Dios es Dios de dioses y Señor de señores, Dios grande, poderoso y temible, que no hace acepción de personas ni toma cohecho, que hace justicia al huérfano, a la viuda, que ama también al extranjero, dándole pan y vestido. Ahora, la decisión de Ruth era una decisión arriesgada, porque la fe sin obras es muerta. Pero Ruth estaba demostrando su fe en base a sus obras. Esta decisión de ir y rebuscar
espigar en el campo, no era un trabajo sencillo, no era un trabajo fácil, era un trabajo

0: difícil que pudiésemos hoy en día comparar con lo que sería estar buscando entre la basura latas de aluminio o algo que comer. Literalmente, eso es lo que Ruth estaba haciendo. Y según nos explica el pasaje, ella desde la mañana, sin descanso, hasta ahora estaba trabajando. Ruth, sin duda alguna, era una mujer trabajadora. Una mujer que después es comparada con la mujer virtuosa. Y mire la impresión que da a Boaz. Muchos piensan que Boaz fue llamada la atención porque esta era una mujer hermosa. Lo más probable es que en este momento Ruth está sucia, está probablemente sudada, está cansada, ha trabajado todo el día. Quizás le llamó la atención porque era una mujer diferente que no conocía, pero sin lugar a dudas llamó su atención porque era una mujer trabajadora. Entonces Boaz, versículo 8, dijo a Ruth, oye hija mía, no vayas a espigar otro campo, ni pases de aquí. Y aquí estarás junto a mis criadas. Mira bien el campo que siguen y síguelas, porque yo he mandado a los criados que no te molesten. Y por si fuera poco, mire al final del versículo número 9. Y cuando tengas sed, ve a las vasijas y bebe del agua que sacan mis criados. Ruth tomó una decisión en base a la fe, por la palabra de Dios. Arriesgó y tuvo obras en su fe. Y encontró gracia. Encontró gracia de parte de este hombre llamado Boaz, no solamente dándole un permiso especial para poder estar ahí, sino dándole la oportunidad, no como una mujer extranjera, sino como una de sus criadas, de sus siervas, y proveyéndole también del sustento del agua que ella fuera a necesitar. Cuando tomamos decisiones en base a la fe y nos conectamos con el héroe de Dios, Dios nos da gracia y Él provee nuestras necesidades. Hebreos 11:6 dice, pero sin fe es imposible agradar a Dios, porque es necesario que el que se acerca a Él, el que se acerca a Dios, crea que le hay y que es galardonador de los que le buscan. Cuando buscas la gracia de Dios por fe, Cristo, como vos, el personaje de nuestra historia, se interesa por ti y te vuelves más atractivo. La historia nos cuenta que Boaz no dejó las cosas ahí, sino que más adelante la invita a sentarse a su mesa a comer junto con ellos. Y no solo la invita a sentarse a su mesa, dice la historia que Boaz mismo le sirve a su mesa. De igual manera, cuando nosotros buscamos la gracia de Dios y conectamos con Jesucristo, Dios quiere y busca tener una relación con nosotros. Apocalipsis 3:20 dice, aquí yo estoy a la puerta y llamo. Si alguno oye mi voz y abre la puerta, entraré a él, cenaré con él y él conmigo. Marcos 10:45 dice, porque el Hijo del Hombre no vino para ser servido, sino para servir y dar su vida en rescate por muchos. Cristo, al igual que vos, quiere servirte a su mesa. Él quiere invitarte y servirte. Ahora mira la actitud de Ruth. Ruth había encontrado la gracia delante de vos. Ahora había visto la provisión de Dios y ahora está contenta. Ella podía decir, bueno, ya tengo la gracia de este hombre. Ya voy a dejar de trabajar. Pero no. Segundo punto, la fidelidad a Dios. Para tomar decisiones que te conecten con la gracia de Dios se necesita la fidelidad a Dios. Cuando hayas la gracia de Dios, no solo es para el momento de tu conversión, sino también para el momento de tu vida cotidiana después de tu conversión. Una vida de comunión. Hallar gracia de Dios es más que hallar solo salvación, es hallar una relación favorable con Dios. ¿Cuál es la clave para cultivar esta relación personal? La actitud de Ruth, la humildad. Ruth misma se considera indigna y le dice en el versículo 10, ¿por qué he hallado gracia ante tus ojos para que me reconozcas siendo yo extranjera? No hay nada más que dañe una relación que la soberbia. Dios resiste a los soberbios, pero da gracia a los humildes. Y aquí encontramos una mujer virtuosa en humildad, buscando el favor de Dios, hallando gracia en humildad, pero siendo fiel. Mire, después de que ella comió y bebió, en el versículo número 15, se levantó para espigar. Después de ella haber conseguido esto que buscaba, ella pudo haber regresado a su casa, pero ella decidió ser fiel y seguir trabajando. Luego se levantó para espigar. Esto es algo increíble, cómo encontramos a esta mujer fiel, fiel a Dios y fiel a su fe. Y de ella entonces se encuentra la provisión de Dios. Dice que vos mandó a sus criados diciendo que recoja también espigas entre las gavillas y no la avergoncéis. Y no solo eso, sino que dejaréis también caer algo de los manojos para que ella lo recoja y no la reprendáis. Ella se va con las manos llenas. Ese día no solo tuvo el favor de Dios delante de vos, encontró provisión, encontró protección. Por su fidelidad, ella se fue llena, con una cantidad extremada de alimento, una cantidad grandísima, pero no se lo quedó para ella sola. En tercer lugar, para tomar decisiones que te conecten con la gracia de Dios, necesitas compartir el favor con los demás. Ella lleva una gran cantidad, dice el versículo 17, espigó pues en el campo hasta la noche y desgranó lo que había recogido y fue como un efa de cebada. Y lo tomó y se fue a la ciudad y su suegra vio lo que había recogido. Sacó también luego lo que le había sobrado después de haber quedado saciada y se lo dio. Ella compartió la bendición que había encontrado. Cuanto más compartas con otros la gracia que has recibido de Dios, más tendrás para dar. Mateo 10:8 dice, de gracia recibiste, da de gracia. Ruth no sembró el trigo y no hizo nada para hacerlo crecer, simplemente cosechó los beneficios para sí misma. Es un cuadro de nuestra herencia en Cristo, donde seguramente nos beneficiaremos en los siglos venideros debido al trabajo que hizo Cristo por nosotros. La necesidad más grande de la humanidad es conectarse con la gracia de Dios. La pregunta es, ¿estás conectado con la gracia de Dios? ¿Eres fiel a Dios? ¿Y estás compartiendo con otros la gracia que has recibido? Hasta este momento de la historia, Ruth regresa con su suegra Noemí y le cuenta que conoció a un hombre llamado Boaz. Y hasta ese punto, Noemí recuerda, ese es un pariente cercano que te puede redimir. Y la historia no termina ahí, continúa. La gracia de Dios y cómo conectar con la gracia de Dios. Vamos a orar. Señor, gracias por la oportunidad que nos das de estudiar y meditar estos minutos en tu palabra. Ayúdanos, Señor, al igual que Ruth, tomar decisiones basadas en la fe y no en el temor como Elimelec. Tomar decisiones basadas en la fe en la palabra, hacer obras en nuestra fe y de esa manera encontrar la gracia, una gracia que nos da seguridad, provisión. Permítenos ser fieles y poder compartir con otros la gracia que hemos recibido. En el nombre de Jesús. Amén. Que Dios les bendiga, hermanos.
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0: Dios les bendiga, amados hermanos, amados oyentes de Cadena Radial Samaritano. Estamos aquí agradecidos con Dios por un nuevo inicio de semana, pues Él ha sido fiel, Él ha sido misericordioso, amoroso. Dios es fiel y verdadero en todo momento y en todo tiempo. Aquí estamos nuevamente, mis amados hermanos. Sé que muchos ya están ahí sintonizando Cadena Radial Samaritano, aquí en su programa Frente al Altar. Tenemos los números de teléfono 95-59-88-88 por si usted quiere escribir o llamar y pedir oración. Nosotros estamos aquí para servirles, para interceder por ustedes en oración. Delante del Padre Celestial, que para Él no hay nada imposible. No importa la situación que usted esté pasando en este momento. Me presento delante de ustedes. Yo soy la hermana Leila, aquí acompañada de mi hermana Alejandra y mi hermana Samaí. Sean bienvenidas, hermanitas adolescentes, que traen un mensaje esta mañana para los jóvenes. Prosigo. 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También dice, verdad, que no tenemos excusas para no escuchar Cadena Radial Samaritano. Esta es una emisora que nació en el corazón de Dios. Tenemos en la web también www.cadenaradialsamaritano.net y tenemos cobertura también en Choluteca, Olancho, Valle, Centroamérica y el mundo. Amados hermanos, no tenemos excusas para no escuchar la voz de Dios a través de estos micrófonos, a través de Cadena Radial Samaritano. Le hacemos la invitación, amado hermano, en este momento, pues estaremos hasta las 12:30, ¿verdad? Les pedimos, ¿verdad?, amablemente a todos nuestros amados oyentes, ¿verdad?, de que se tomen su tiempecito para mandar el mensaje, para llamar y así poder cumplir con el tiempo que tenemos establecido, porque recordemos que tenemos que respetar, ¿verdad?, los horarios también. Entonces nosotros comenzamos de 11 de la mañana a 12:30. Usted en ese lapso de tiempo, amado hermano, usted puede mandar su mensaje o puede hacer su llamadita también, ¿verdad?, para que nosotros podamos tomar nota de su nombre y su petición también, ¿verdad?, en el nombre de Jesús. Que Dios le bendiga. Mandamos un saludo y enormes bendiciones para nuestra hermana Marilyn, que está ahí en controles, para nuestro hermano Eric Guillén también. Lo bendecimos en el nombre de Jesús de Nazaret. Pues sigamos adelante, hermanos, que esto no termina ahorita. Ahora pues damos el paso que nos haga un saludo la hermana Alejandra y luego vamos con la hermana Samaí.
1: Bendiciones, buenos días. Soy la hermana Alejandra.
2: Mucho gusto, hermana Alejandra. La verdad me siento muy contenta de tenerte aquí con nosotros, ¿verdad? Y pues a los que las personas que nos están escuchando, que tengan un lindo y bendecido día, una tarde bonita y una noche igual bonita, y que la paz de Dios esté con cada uno de ustedes. Pues el día de hoy, Alejandra y yo traemos un tema que nos pareció muy interesante, la verdad, que es hablar acerca de lo que es el nuestro primer amor. Hablar acerca del amor de Dios y muchas veces que cuando perdemos ese primer amor, ¿cómo volver a él? Entonces, para empezar y a empezar hablando de lo que es el primer amor, pues debemos saber pues qué es el amor, ¿verdad? Pero antes que todo, pues vamos a iniciar orando, pues presentando la palabra del día de hoy, ¿verdad? Entonces, ahí donde está usted, si usted está en su casita, o si va manejando, pues si va manejando, no puede cerrar sus ojos, ¿verdad? Pero puede hacer una pequeña oración. Y si está en su casa, pues le invito a que pues cierre sus ojos, si usted quiere, y ore junto con nosotras. Amén. Así que, aleluya. Padre eterno, creador del cielo y la tierra, nos presentamos ante ti, Señor. Pues primeramente pidiéndote perdón por cada uno de nuestros pecados, ya que somos humanos y pecamos continuamente, Señor. Pues me presento a ti como tu hija y presento a todos tus hijos, Señor Jesús, que sea usted guardándonos y cuidándolos a cada uno de ellos, Padre. Señor, le presento la palabra del día de hoy, que así como esta palabra nos llena nuestros corazones, sea llenando los corazones de las demás personas, tanto adultos, niños o jóvenes, Señor. Sea tu espíritu cuidándolos y ayudándolos, Dios, y como es tu palabra, Señor, sé que va a llegar como una semilla a cada uno de los corazones de nuestros hermanos que nos están escuchando. Y también, Padre, que sean agarrando lo bueno, y si hay algo que no sea conforme, Señor, a la situación de las personas, pues sea usted desechándolo y que ellos queden con lo bueno, Dios mío. Porque tu palabra siempre es buena, Señor, siempre es bueno escuchar un poquito, Señor, aunque sea unos 3 minutos, Dios mío, de tu palabra siempre es bueno. Así que, Padre, gracias por su infinito amor, gracias por cuidarnos, guardarnos siempre. Te amamos, Señor, porque siempre eres bueno, Dios mío, y siempre estás para nosotros. Muchas gracias, Dios Todopoderoso, en el nombre de Jesús, amén y amén. Amén. Entonces, como decía, que vamos a hablar del primer amor, pero primero debemos saber, pues, qué es el amor, ¿verdad? Alejandra, quería preguntarte, ¿vos qué opinas? ¿Qué es el amor?
1: Bueno, para mí, Samaí, el amor va más allá de una simple emoción. Amor no es simplemente, hoy siento amor por mi prójimo, probablemente, y ya, sino que el amor es más una decisión. Nosotros decidimos amar. Pero uh-huh. Decidimos amar porque sabemos que hubo alguien que nos amó primero. Y en ese caso, sabemos que es Jesús.
0: Amén, así
2: exacto.
0: Es.
2: Exacto. Yo también opino lo mismo, que pues el amor es cierto, no solo un sentimiento, ya que pues los sentimientos cambian. Y como nosotros somos humanos, somos muy cambiantes. No es que, por ejemplo, muchas veces ahorita somos cariñosos y tal vez más tarde, por X o Y razón, nos estresamos, no sé, ya somos diferentes, ya no somos la misma persona, por así decirlo. Me ha pasado que muchas veces, pues, tal vez ando muy feliz, cariñosa con mis amigos, ¿verdad, Ale? O sea, y de la nada, tal vez en la universidad, vaya, nos dan una mala nota, ya como que cambia nuestro semblante, ya nuestra forma de pensar. No sé si lo has experimentado vos, Ale.
1: Claro, claro.
2: Sí, entonces, como somos humanos, somos muy cambiantes. Sin embargo, el amor, como dije, no solo es un sentimiento, pues porque cambian. Entonces, ¿qué significa amor? Para mí, amor significa entrega. Significa una decisión, como dijiste vos al inicio, y una acción que a pesar de las diferentes circunstancias, pues sigue ahí, ¿verdad? Porque yo he escuchado que hay personas que dicen el amor todo lo puede. Y es cierto. Y más el amor de Dios, ¿verdad?, que nos da a nosotros. Entonces, no es un sentimiento. Y por eso queremos hablar del amor de Dios, que tenemos que entender qué era el amor. Entonces ya dimos un pequeño concepto de lo que es el amor, ¿verdad? Entonces, porque...

0: la persona nos hace algo malo, entonces ya cambiamos con la persona, entonces no la amamos.
1: Claro, y con eso, Samaí, me trae esa memoria, lo que viene a ser un amor constante.
0: Ajá.
1: Estar constantemente cultivando ese amor. Y es realmente increíble cuando nosotros sentimos ese amor por Dios y constantemente sentimos ese querer buscarlo, querer dedicarle tiempo, querer dedicarle un espacio para poder, claro, seguir conociéndolo. Porque amar también es, claro, conocer quién es, quién fue y quién será.
0: Es cierto. Y fíjate que algo muy lindo, que es que, bueno, en la Biblia uno encuentra de todo, la verdad. Si uno tiene un problema, una situación mala, si queremos, o sea, exaltar a Dios, alabar a Dios, la Biblia es una guía perfecta. Y justamente en la Biblia nos enseña lo que es el amor. Si nos vamos a 1 Corintios, capítulo 13, versículo 4, pues la palabra sabemos que se lee honrando al Padre, al Hijo y al Espíritu Santo. Aquí nos especifica qué es el amor. Y dice, el amor es sufrido, es benigno, el amor no tiene envidia, el amor no es jactancioso y no se envanece. No hace nada indebido, no busca lo suyo, no se irrita, no guarda rencor, no se goza de la injusticia, mas se goza de la verdad. Todo lo sufre, todo lo cree, todo lo espera y todo lo soporta. El amor nunca deja de ser. Y me parece muy interesante, el amor nunca deja de ser. Entonces la Biblia nos está enseñando cómo es el amor, para que no lo confundamos con el sentimiento ni con el sentir. Entonces, ya sabiendo esto, me parece muy interesante cómo nosotros, siendo humanos, que somos personas imperfectas, experimentamos un amor, pues, y ese mismo nos lleva a perdonar, a cuidar y a entregarnos. ¿Verdad? Porque cuando uno ama, por ejemplo, a otra persona, muchas veces se perdona. Cuando hay problemas, se perdona. Y si se ama, se trata de cuidar eso y seguir adelante. Ahora bien, nosotros, como humanos imperfectos, si nosotros, cuando amamos, hacemos eso, ¿cómo viene siendo el amor de Dios si Él es un ser perfecto? ¿Qué opinas vos?
1: Bueno, Dios siendo perfecto nos da esa seguridad que el amor de Él no cambiará. Eso en primer lugar. Sabemos que Dios nos ama aún con nuestros errores, mas Él no ama el pecado. Y parte de eso viene acompañado con la gracia de Dios, la misericordia que Él tiene hacia nosotros.
0: Sí, es cierto. Y fíjense que ahorita estaba viendo, si nos vamos a Juan, primera de Juan, capítulo 4, versículo 8, aquí nos dice que el que no ama no ha conocido a Dios, porque pues Dios es amor. Entonces, por eso nosotros debemos, por eso nos dicen que debemos amar a nuestro prójimo, porque Dios es amor. Entonces, pero algo muy importante también es que vemos y sabemos que Dios no solo dijo, ah, yo los amo, yo los voy a cuidar, yo los voy a crear porque los amo. No, sino que, como dijimos al inicio, que el amor verdadero implica entrega, voluntad, decisión y acción. Realmente Dios es asombroso como nos ama, porque como dije, no solo dijo, ah, yo los amo, los voy a crear porque nos ama. No, Él tuvo una acción, Él accionó. ¿Y cuál es la acción que tuvo Dios? Una acción increíble e inmensa. Que Él dio a su único Hijo por nosotros. Es decir, Él mandó a Jesús a que muriera por nosotros, siendo nosotros pecadores. Pues la verdad, yo creo que yo soy hija, la verdad, hermana también, yo decir, por ejemplo, yo no tengo hijos, la verdad, pero digamos, si llegara a tener y decir que voy a dar mi hijo por una persona, un ejemplo, que me hizo daño, como que sí me pondría a pensar, ¿verdad? Porque me parece algo increíble. Y Dios, sin embargo, que muchas veces nosotros fallamos, Él dio a su hijo a morir por personas

0: tal vez personas que han cometido muchos errores, han tal vez matado a otras personas, han dicho muchas mentiras, cosas que han herido a muchas personas, sin embargo Dios lo dio por a su hijo, por nosotros, pues. Y eso es una, eso es asombroso, me parece muy asombroso. Entonces, Ale, si Dios nos ha amado de una manera tan inmensa y sabemos cuánto, pues, Él nos ama, que dio a su hijo, es, ¿cómo sé yo, o cómo sabes vos cuánto vos amas a Dios? O sea, ¿cómo sabes si amas a Dios o no? Me parece una pregunta muy buena, la verdad. Es como, yo me pregunto, ¿cómo sé si yo amo a Dios? Yo como joven digo a veces, porque a veces nos afanamos en cosas que no debemos afanarnos personalmente, tal vez, lastimosamente, paso mucho tiempo con mi teléfono, tal vez viendo películas, no sé, o viendo redes sociales, y ya cuando menos lo noto, ya pasaron que dos horas y media, sin embargo, en ese transcurso de tiempo, pues, no me dediqué ni siquiera a leer un versículo de la Biblia. Entonces yo me pregunto a veces, ¿cómo sé yo cómo amo a Dios? ¿Cómo demuestro yo que lo amo a Él? Una buena pregunta, ¿verdad?
1: Muy buena.
0: ¿Y qué ha pasado en el transcurso del tiempo con el amor que yo le tenía cuando se dio a conocer a mí? Es una pregunta muy interesante.
2: Realmente sí, y algo que me gustaría compartir es que creo yo que estamos en un tiempo en el que las personas se han enfriado. Uno está viendo situaciones alrededor donde las personas pierden esa empatía, pierden ese amor que existía. Entonces, bueno, algo que me gustaría rescatar de todo esto es que en Joel 2:12, el Señor nos dice, vuélvanse a mí ahora, mientras haya tiempo. Entréguenme su corazón, acérquense con ayuno, llanto y luto. Y realmente, ¿qué quiere decir con esto? Bueno, significa que nosotros estamos en un tiempo en el que tenemos que regresar nuevamente al Padre. Tenemos que volverlo a buscar, sentir nuevamente esa pasión. Y yo me acuerdo cuando el Señor se me presentó a mí, hace mucho tiempo, la verdad. Y uno siente ese avivamiento, ese fuego. Y quizás por situaciones, circunstancias, uno se empieza a alejar nuevamente, uno empieza a enfriarse, deja apagar el fuego poco a poco. Uh-huh. Pero sí, la mejor forma de avivar ese fuego es conectándose nuevamente con Dios, conectarse nuevamente con la palabra, buscarlo nuevamente. Porque la única forma en la que uno puede enamorarse nuevamente es teniendo tiempo con Él.
1: Amén, exacto. Así es.
0: Y sí, y fíjense que eso tiene, pues, lógica, podrá decir, porque saben que Dios, bueno, muchas veces miramos a Dios como una divinidad, ¿verdad? O sea, sí lo es inmenso. Pero recordemos que Jesús, nuestro Señor, es nuestro amigo.
1: Amén.
0: Carnalmente nosotros como personas, ¿cómo tenemos nosotros amigos? Comunicándonos con ellos. Por ejemplo, las personas que tienen sus parejas, ¿cómo saben que aman a esa persona? Comunicándose con ellas, queriendo estar más cerca de ella, ¿verdad? De las personas. Yo tengo muchos, no tengo muchos amigos, la verdad, podría decir, pero Ale, mi amiga que está aquí, yo cómo sé que ella es mi amiga? Porque pasamos tiempo platicando juntas, ya sea de Dios, de la universidad, de otras cosas. Entonces, así debemos de ver a Dios y amarlo así, como nuestro amigo. No debemos como decir, como Él es un padre también, pero hay personas que lastimosamente no es que tengan una relación muy buena con sus papás, ¿verdad? Yo a mis papás los miro como mis amigos. Entonces, un ejemplo podría decir yo, así como yo tengo un problema, si usted tiene un problema, acercarse a Dios y orarle, hablarle como si fuera su papá, su amigo de confianza. Y así usted va a empezar a amar más a Dios, porque lo va a sentir más presente en su vida.
2: Claro, cultivando una relación sería.
0: Ajá, cultivando una relación. Y respecto a la pregunta, ¿cómo sé yo que amo a Dios? Entonces, una respuesta creo que podría ser que si nos vamos a Juan, capítulo 14, versículo 15, es si la palabra de Dios dice, si me amáis, guarda mis mandamientos. Una manera de saber cuánto amo a Dios es preguntándome, ¿guardo los mandamientos de Dios? ¿Busco a Dios no solo cuando lo necesito? Porque muchas personas lo buscamos cuando lo necesitamos. Sin embargo, cuando la situación está bien, nos olvidamos de Dios.
1: Amén, así es.
0: Y cuando nosotros lo buscamos, cuando no lo necesitamos, es decir, cuando todo está bien, es ahí demostramos cuánto amamos a Dios. También es cuando cuando buscamos a Dios solo porque las personas nos están viendo. Eso, o sea, ahí cuando usted hace eso es, pregúntese, ¿amo a Dios realmente? Porque a Dios no hay que adorarlo solo para que me mire el pastor, solo para que me miren los de alabanza, un ejemplo, o solo para que me mire el muchacho que me gusta, o la muchacha que me gusta. No, a Dios hay que adorarlo cuando no nos están viendo también. O sea, alabarlo de la misma manera que cuando estamos alabando en un culto, alabarlo en nuestros hogares.
1: Amén.
0: Porque él es el mismo, pues. Entonces ahí es una forma de saber cuánto yo amo a Dios. También, ¿cómo sé yo si estoy amando, que cuánto quiero amar a Dios? Cuando deseo conocerlo más también. Si usted no tiene deseo de conocer a Dios, a Jesús, pregúntese, ¿realmente estoy amando a Dios? ¿O realmente quiero amarlo a Él? ¿O lo amo? Entonces, porque amar a alguien, como dije, es desear conocerlo.
1: Amén.
0: Desear estar cerca de la persona. Entonces, eso es saber si lo estoy amando realmente. También cuando quiero obedecerlo, incluso cuando yo no quiera. Esa es una forma de amar a Dios, ¿verdad, amén, hermana Leila?
1: Amén, así es.
0: Porque muchas veces, yo lo digo, como hija, no sé si te ha pasado a vos, Ale, que tal vez yo voy a un lado y mi mamá me dice, no, no va a ir con esa ropa. Tal vez la ropa no es que sea muy, no, muy poca o pegada, ¿no? Tal vez es que, exacto, no es la adecuada. Y yo como que, pero mami, mi outfit, mami.
1: Ya se berrinche a tu mamá.
0: Sí, uno como joven dice, mami, yo así me miro, me siento bonita. O ya lo había planeado, porque uno planea muchas veces. Yo a veces planeo la ropa que me voy a poner tal vez 3 días antes, vaya, para que no me agarre la tarde. Entonces vengo yo y mi mamá me dice, no. ¿Cómo es una forma de demostrar el amor y respeto que yo tengo a ella? Obedeciéndola.
1: Amén.
0: Porque ella por algo me lo está diciendo. No sé si te ha pasado a vos, Ale, que tal vez tu mamá te dice eso.
2: Sí, de hecho sí. Y muchas veces creo que como hijos es difícil seguir esa obediencia.
0: Ajá.
2: Entonces también va aplicado qué tan difícil es para mí ser obediente a la palabra de Dios.
0: Correcto.
1: Amén. Si muchas veces no queremos obedecer a nuestros padres, ¿cuándo vamos a obedecer a Dios?
0: Nuestro Dios. Es cierto. Entonces, esa es una forma de mostrar amor, obedecer a Dios, aunque no queramos.
1: Amén.
0: Porque realmente yo he notado en los 21 años que tengo de vida que todas las cosas que Dios hace son para bien.
1: Amén.
0: En mi vida, nunca de las cosas que Dios ha hecho, me han hecho mal, la verdad.
1: Y así como dicen Romanos, hermana Samaí, que los que amamos a Dios, todas las cosas nos ayudan para bien.
0: Amén. Correcto, y la Biblia misma ya está plasmado ahí. Entonces, obedecer a Dios es una manera de amarlo. ¿Y cómo podríamos decir, cómo voy a obedecer a Dios? Un ejemplo, hermana Leila, que podríamos decir eso.
1: Dios no me mira. ¿Para qué voy a obedecer lo que me están diciendo si Dios no me está viendo? O voy a hacer esto a espaldas del Señor, Él no me mira. Más, muchas veces ignoramos, hermana Samaí, hermana Alejandra, que el ojo de Dios está en todas partes. Si dice su palabra que Él es omnipotente, omnipresente y omnisciente, ¿de qué nos vamos a ocultar del Señor? ¿De qué? Si el ojo de Él está en todo lugar, donde quiera que vayamos, ahí está el ojo de Él sobre nosotros.
0: Sí, según recuerdo, hay un relato de David, incluso, ¿verdad? De David, si bien es que, si no es que se me olvida ahorita, que él se como que dijo, ni abajo,
1: ajá,
0: de lo más profundo, amén, puede, amén, esconderse.
1: No,
0: ni aunque estemos en el espacio, no, ahí está el ojo de Dios puesto en nosotros.
1: Amén.
0: Entonces, obedecer a Dios, aunque no queramos, siento que es una manera de expresar el amor que tenemos hacia Él. También es cuando busco la presencia de Dios, no solo para que me bendiga. Porque fíjense que, lastimosamente, va a sonar un poco mal, ¿verdad?, lo que voy a decir, pero yo he escuchado que hay personas que, ay, voy a ir a alabar a Dios o ir a este culto, este día a la iglesia, porque hay bendición. No sé si les ha pasado o han escuchado eso.
1: Amén. Sí, así
0: que
1: es.
0: Yo he escuchado eso, como que hay bendición, por eso voy a ir. Entonces, están alabando a Dios para...
1: por conveniencia.
0: Exacto, para recibir algo.
2: Circunstancial. Entonces, ajá, uno empieza a pensar, yo estoy amando a Dios porque estoy recibiendo algo, o lo estoy amando porque realmente es él el que merece todo.
0: Exacto. Entonces, incluso tal vez yo lo he cometido. Tal vez he dicho, no, voy a hacer este ayuno porque yo sé que al final Dios me va a bendecir. Y pasa, porque es como dije al inicio, somos humanos. Nos confundimos y somos cambiantes. Entonces, eso es una manera de decir si amo a Dios. Alabarlo, no por algo que tenga que recibir, sino porque lo amo realmente, porque sé que Él es el único que merece la gloria. O sea, sin recibir nada a cambio.
1: Amén.
0: Eso es una manera de saber si amamos a Dios. También, como algo muy importante también, como nosotros los hijos de Dios que tenemos que hacer si amamos a Dios, es reflejarlo en el aspecto de cómo trato a los demás. Eso es muy importante. Por ejemplo, en la universidad, si reflejamos el amor de Cristo, ¿cómo tratando a las demás personas? Porque muchas veces somos groseros y se nos olvida que somos hijos de Dios y tratamos mal a las personas. Me ha pasado.
1: Ahí, hermana Samair, como dice la palabra de Dios, que amarás al Señor tu Dios con toda tu alma, con toda tu mente, con toda tu fuerza, ¿verdad?
0: Uh-huh.
1: Y a tu prójimo como a ti mismo. Entonces, no podemos decir muchas veces que amamos a Dios y menospreciamos a nuestro prójimo.
0: Correcto.
1: ¿Verdad? Entonces, muchas veces cometemos ese error. Y como decíamos, ¿cómo poder demostrar que amamos a Dios? Recordemos que en esta tierra somos carta leída.
0: Sí.
1: Y dice su palabra que por su fruto los conoceréis. No podemos decir nosotros, amo a Dios, soy hija de Dios, y tratamos mal al prójimo. A veces nos pide tal vez una moneda, cierta cantidad de dinero, y ignoramos, pasamos de largo con esta persona. ¿Estaremos demostrando el amor a Dios así?
0: La verdad, muy buena pregunta.
1: Entonces, también con los animalitos.
0: Ah, sí.
1: A los animalitos también hay que amarlos porque son creación del Eterno. Y escrito está en la Biblia también, hermana Samaí. Hay pasajes bíblicos que dice que si nosotros cuidamos, amamos y protegemos a los animalitos, tendremos bendiciones en la tierra. Y tampoco tenemos que amarlo solo porque vamos a esperar esa recompensa, no.
0: Correcto.
1: Es porque en nosotros esté el amor de Dios para con su creación también.
0: Sí, hay una frase que dice mi mamá. Dice, si una persona le hace daño a un ser inofensivo, pues inocente, que no puede comunicarse, que no le puede hacer a una persona.
1: Amén.
0: Y la verdad, hay que cuidar mucho a los animalitos y tratar bien a las personas. Es lo importante, porque si usted trata bien a las personas, está reflejando el amor de Dios en usted. Y eso no implica que usted tiene que ser solo sonrisas o así. O sea, si usted también tiene que poner límites, ¿verdad? Pero cuando hay abuso, por ejemplo, de que hay personas que se quieren aprovechar, porque hay personas que lastimosamente dicen, ah, él es cristiano, él no se va a defender. O sea, no es tanto así, sino que, por ejemplo, nosotros tenemos un defensor que es nuestro Dios.
1: Amén.
0: Eso me lo ha enseñado mi mamá. Pero tampoco es que nos vamos a dejar, por ejemplo, que nos empiecen a acosar y cosas así, porque somos cristianos, pero debemos ser amables. No sé si se entiende mi punto, pero debemos ser amables con Dios. Ahora bien, ya que hablamos más o menos de si amo a Dios, de lo que es el amor, quiero saber qué opinas vos, Ale, sobre qué es el primer amor. Para vos, como muchacha, joven, porque, como dije, más los jóvenes nos afanamos mucho, ¿qué es el primer amor para vos?
2: Siento yo que el primer amor vendría a ser, claro, ese amor que uno siente de manera ferviente, que uno dice, ok, sí, me enamoré.
0: Ajá.
2: Ese me enamoré y me hace querer seguir buscándole, querer seguir conociéndole. Y aun si en algún punto uno se aleja, uno dice, pero si yo me había enamorado, si yo ya había sentido ese amor por el Señor. Entonces, claro, ahí es cuando uno dice, volvamos al primer amor. Volver a más que sentir, volver a experimentar. Quizás ese fuego, esa pasión.
0: De nuevo. Fíjate que sí, es cierto. Igual para mí el primer amor no es como algo pasajero, sino que una relación sana. Y pues, seguir adelante con Dios. Porque yo he visto, es que Dios es tan perfecto que nos hizo a imagen y semejanza suya. Por ejemplo, ¿cómo podemos decir el primer amor? Vaya, carnalmente. Usted mira, por ejemplo, una pareja de ancianos. Se imagina cuánto tiempo esas personas se soportaron, ¿verdad? En el transcurso de años, tal vez 60 años, 65, 70 años de estar viviendo juntos. Pero ellos siguen adelante y posiblemente morirán siendo esposos. Entonces, es decir, no es que el amor no a veces pues tiene altas y bajas, me imagino.
1: Bien, así es.
0: Dificultades y todo, pero están juntos porque luchan, porque se aman. Entonces, así es mismo el primer amor de Dios, porque Dios, ¿saben? Dios a veces nos pone pruebas y todo para demostrar, para que nosotros demostremos a veces si estamos capacitados, pero muchas veces en esas pruebas nos damos viaje, pues nos vamos.
2: Ahora bien, en la misma palabra dice que es la única forma en la que el oro puede ser probado es pasando por el fuego.
0: Sí.
2: Entonces, ahí es donde vienen las pruebas.
0: Sí, y fíjense que yo antes no entendía que era una prueba, la verdad. Estaba más pequeña, no entendía. Pero así como las pruebas que nos hacen en kinder, escuela, colegio, universidades, es para poner a prueba su conocimiento. Entonces, en un transcurso de tiempo, no sé si les ha pasado, tal vez, soy un ejemplo, soy nueva en la iglesia, pasan los años, 3 años, viene la primer prueba. ¿Qué está haciendo Dios en esa primer prueba? No es que quiere que usted se vaya de la iglesia, no, sino que poner a prueba lo que usted aprendió en esos 3 años. Poner a prueba, el conocimiento que usted tiene y sus sentimientos hacia él.
1: Su carácter también.
0: El carácter, que es algo que Dios moldea bastante.
1: Es tan difícil, ¿verdad?
0: Sí, Dios trata mucho con los caracteres de las personas, porque como cada quien tiene su carácter, y a veces unas personas tienen carácter más fuerte, más débil.
1: Explotan de un momento a otro. Yo, hermana Samaí, pues mire que cuando yo vine a la presencia de Dios, Dios con lo que ha estado tratando al sol de hoy es con mi carácter, con mi temperamento. Yo antes era explosiva. Yo puedo decir que Dios me ha ido bajando esa parte en mí, porque también yo decía, ay no, yo no sé por qué no respetan a Dios, por qué hacen esas cosas. Y a la vueltecita, yo las estaba haciendo. Entonces, todo este tiempo, Dios me ha ido enseñando eso.
0: Sí.
1: No tenemos que criticar lo que tiene la otra hermana, por decirlo en defecto, ¿verdad?
0: Ajá.
1: Porque como decimos, Dios nos amó con defectos y cualidades. Él nos dio, Él puso nuestros defectos y nuestras cualidades. Y puso esas dos porque ahí son una contra, el defecto y la cualidad, ¿verdad?
0: Sí.
1: Entonces, y muchas veces, a veces solo vemos los defectos en las personas, no le vemos la cualidad. Ahora, lo que yo he aprendido es que en la persona yo no le veo el defecto, yo le veo la cualidad. Porque como dice en la palabra de Dios, que dice que Él no mira nuestro parecer, sino nuestro corazón.
0: Correcto. Es cierto. Entonces, es muy lindo saber cómo Dios pues nos ama a pesar de nuestras imperfecciones. Pero Ale, quería preguntarte, bueno, ya que estamos aquí, no sé si quieres compartirnos cómo fue tu primer amor. Porque vos desde bebé, ¿verdad?, vas a la iglesia. Me imagino que así como yo, que mis papás, creo que antes de que me concibieran, no sé, ya iban a la iglesia. Pero fíjense que a pesar de que nosotros vamos desde antes de venir al mundo, a la iglesia, nosotros también experimentamos, tenemos que experimentar nuestro primer amor. Porque yo lo experimenté, y eso que yo nací en el Evangelio, por así decirlo. Ya les voy a contar cómo yo lo conocí, pero no sé si nos querés compartir vos también cómo lo conociste.
2: Claro, de hecho, a mí me parece interesante que, bueno, sí, toda la vida de mi parte yo he conocido al Señor. O sea, yo he escuchado de Dios, yo he ido a la iglesia, yo he estado acompañando a mis papás a diferentes servicios. Pero realmente, ¿cuándo empecé a enamorarme de Él? Sería la pregunta. Ajá, ¿cuándo empecé a conocerlo más que como oidora, sino como experimentadora? Que yo dije, realmente, aquí está mi primer amor. Y bueno, en la vida uno atraviesa diferentes pruebas conforme a diferentes edades. No vamos a comparar la prueba que está atravesando un adolescente con la prueba que está atravesando un adulto. Porque el Señor, claro, conoce perfectamente el aguante, se podría decir, de cada una de las personas. Y claro, todo es de manera, pues, paso a paso. Cuando yo conocí al Señor, me acuerdo muy bien que uno de mis mayores reclamos, si se puede decir así, es: Señor, yo he escuchado tanto de ti y yo no me quiero quedar con eso de solo un sentimiento. Sí. De hoy lo siento, probablemente mañana no, porque yo sé que el Señor está en todo momento. Entonces, y no en todo momento lo voy a sentir igual.
0: Igual de cerca.
2: Claro, porque el Señor se manifiesta de diferentes maneras.
0: Ajá. Sí.
2: Entonces, cuando yo lo empecé a conocer realmente, yo me cuestionaba a mí misma. ¿Realmente quiero solo quedarme con un sentimiento o quiero realmente experimentarlo? Y claro, ahí vienen los retos cuando uno dice, yo de verdad quiero experimentarlo, porque el Señor empieza a probar.
0: Sí.
1: Amén.
2: Así. Sí. De todas las maneras posibles con uno.
1: A ver si ese amor es tan profundo o es superficial.
0: Vamos a ver si es cierto.
1: Sí, porque muchas veces, hermanas, que decimos amar al Señor y al primer vendavalito suave que venga ahí nomasito, somos derribadas.
0: Sí, es cierto.
1: ¿Verdad?
0: Sí.
1: Y ya no queremos continuar.
0: Correcto.
1: Entonces, yo pienso que cuando en verdad estamos enamoradas del Señor y que lo amamos, yo en lo personal, hermana, yo es que yo solo quiero estar en la presencia de Él. Yo le paso cantando, yo paso platicando con Él, yo ando con la escoba, con el trapeador, y yo, Padre Celestial, mire, Señor, esto, ayúdeme, Padre bendito. Usted es el único que me puede ayudar, usted es el único que puede solventar cada situación de mi vida. Yo lo amo, yo anhelo estar en su presencia. Y así, cosas así que deseamos estar siempre en esa comunión con Él. Porque como decía la hermana Samaí, vaya, los novios de principio solo quieren estar juntos, no se quieren separar, mi amor por aquí, mi amor por allá. Pero llega un momento de que ese amor como que se fuera enfriando y se fuera enfriando. Hay una alabanza que dice, mi

0: verdad. Hermosa alabanza. Entonces muchas veces nosotros así hacemos, le expresamos al Señor, como les decía, cuando yo ando con el trapeador, con la escoba, yo lo ando enamorando, yo lo enamoro de mil maneras, porque Él es mi amor, porque Él me amó a mí primero. Y también, hermanas, no perdamos la cuenta de que Él dio la vida por nosotros. Díganme ustedes si un novio va a dar la vida por ustedes.
1: No la da.
0: No la da. Y sin embargo, el Señor Jesucristo nos amó primero y nos amó tanto. Qué amor tan grande el de nuestro Señor Jesucristo dar su vida por nosotros, hermanas. Aún sin merecerlo, siendo pecadores, siendo malos, Él dio su vida por nosotros. Correcto. Entonces, ¿cómo no amar al Señor? ¿Cómo no buscarle? ¿Cómo no servirle? ¿Cómo no dar a conocer sus obras, sus maravillas, sus prodigios y sus milagros? No podemos callar la gloria de Dios tampoco. Tenemos que exaltarlo donde quiera que nosotros vayamos.
1: Sí, porque no es que nosotros lo buscamos, porque Él ya nos había encontrado primero. Él ya nos había encontrado. Ah, entonces, bueno, fíjense que, como decía Ale, ¿cómo ella fue con su primer amor?
2: Sí, entonces, como mencionaba anteriormente, siento yo que cuando realmente empieza a buscar del Señor es en las circunstancias más feas.
0: Amén.
2: Y no debería de ser así, claro. Pero en mi caso, cuando yo empecé a experimentar realmente quién era Dios en mi vida, yo estaba pasando por una situación en donde, la verdad, yo misma me lo había buscado por malas decisiones. Pero, bueno, el Señor, en medio de su misericordia, en medio de su amor, Él nuevamente me fue atrayendo a Él, me fue enseñando nuevamente el camino, me fue enseñando nuevamente, bueno, me empezó a rectificar mi identidad como hija.
0: Amén.
2: Y siento yo que uno suele olvidar esa identidad que tiene como hijo. Nos alejamos y muchas veces somos como el hijo pródigo.
0: Amén.
2: Que huimos de la presencia del Señor, huimos del Padre, y realmente uno llega a un punto donde dice, no quiero nada porque quizás el Señor me quitó todo, lo que en su momento creí que era lo mejor para mí. Pero la verdad es que el Señor, los planes de Él siempre son para bien.
0: Amén.
2: Sin importar la circunstancia por la cual uno pasa, que quizás hoy no entendemos el por qué, pero Dios siempre tiene el control. Y algo que a mí me conmueve de la historia del hijo pródigo es que el padre pudo haber regañado, señalado al hijo, le pudo haber dicho de todo porque se había alejado, pero lo recibió con un abrazo de amor.
1: Sí.
2: Y Dios realmente es ese padre que uno puede caer y aún así Él está esperando con los brazos abiertos a que uno vuelva a Él.
0: Amén, así es.
1: Y eso es lo que yo decía, y me parece siempre increíble. Casualmente yo siempre que predico en mi iglesia, a veces cuando me toca, es hablar del amor de Dios, porque es que a mí me parece asombroso, la verdad, que ¿por qué nosotros debemos amar a Dios? Por ese simple hecho, que no todos cuando cometemos errores y volvemos nos reciben así. No son todas las personas. Solo el inmenso amor de Dios puede hacer eso. Y respecto a eso, yo, como decía al inicio del primer amor, pues yo crecí en la iglesia desde bebé. Pero la verdad, nosotros que nacemos en la iglesia, crecemos así, tenemos que experimentar también lo que es el primer amor. Porque es necesario, porque las personas que vienen, por ejemplo, que no nacieron así en la iglesia, a ellos les toca pasar pruebas duras para conocer a Dios. Por eso ellos lo aman más a Dios, creo yo, fíjense, porque creo que hay una parte de la Biblia que dicen que creo que las personas que más han cometido errores son las que más aman a Dios.
0: Amén, así es.
1: Porque ellos fueron golpeados, tratados mal por la vida, tal vez, para acercarse a Dios. Sin embargo, nosotros lo experimentamos de otra manera. Yo lo experimenté, creo que fue como a los 13 años. Yo en mi iglesia, gracias a Dios, me da el honor, podría decir, de tocar música en mi iglesia. Yo soy tecladista. Y pues yo lo experimenté de una manera que sí, antes, o sea, tuve un montón de dificultades. Como dijo Ale, mis pruebas no son iguales, por ejemplo, la hermana Leila, porque la hermana Leila es más madura en las cosas de Dios. Yo tal vez, ella ya va empezando a caminar, ya camina más que todo, y yo vengo, me vienes quitando la, ¿cómo se dice? El gerber, vaya. Vengo empezando a comer.
0: Todavía está con gerber.
1: Entonces, mis pruebas eran diferentes. Yo me acuerdo que yo tuve dificultades, por ejemplo, en el colegio, no con mis clases, ¿no? Fui bastante excluida, la verdad. Habían compañeros que a mí me trataban súper mal. Fueron tiempos que la verdad no quisiera repetir nunca en mi vida. La pasé muy mal. Pero ¿qué pasaba? ¿Qué pasaba con Samaí? Pues yo le decía, ayúdame a amarte, yo quiero amarte. Y sabemos que cuando nosotros le pedimos algo a Dios, no es que le va a mandar exactamente lo que usted le pide, le va a mandar otra cosa para que usted pues aprenda. Es como que usted le pida paciencia a Dios, no le va a mandar paciencia, le va a mandar dificultades, problemitas, problemas, para que usted aprenda lo que es ser paciente. Entonces yo le decía, yo quiero amarte, porque yo miraba a la gente de la iglesia, a las personas, que en las alabanzas, cómo, o sea, lloraban, sentían aquello, no sé, algo muy lindo, porque como yo miraba cómo ellos sentían la presencia de Dios. Y yo quería sentirlo también. Yo decía, bueno, ¿y por qué ellos sí y yo no? Así decía yo, ¿por qué ellos sí y yo no? Yo también quiero. Entonces vine yo y le pedí. Pues me dio muchos añitos de soledad, la verdad. Ahí experimenté mi primer amor. Porque para yo amar a Dios, tengo que estar sola. No tiene que haber nadie a mi alrededor, porque mi refugio va a ser Dios. Entonces ahí lo experimenté, y fíjense que yo me empezaba a enamorar de la música también. Me encantaba tocar. Me encanta, la verdad, tocar, cantar, cantarle a Dios. Ahí fue donde yo experimenté mi primer amor. Pero como dijo Ale y la hermana Leila, ese amor a veces va disminuyendo en las diferentes etapas de nuestra vida. Pues yo sé, un momento yo sé. Yo he compartido el testimonio en mi iglesia, que Dios me trajo a fajazos, le dije yo en mi iglesia, porque hubo un periodo de clases que yo cesé, la verdad, cesé de orar. No es que andaba haciendo cosas malas, sino que simplemente, creo que la vez pasada que prediqué aquí también, comenté de que dejé hasta de tocar mis instrumentos musicales, dejé hasta de agarrar la guitarra, tal vez de entonarle alabanzas a Dios, y dejé de tocar mi teclado, estaba todo empolvado, y dejé de orar, y eso es, pues, hace que el amor cese y baje. Pero como Dios es bueno, yo le empezaba a decir, yo noté ese cambio y le empecé a decir, yo quiero volver a amarte, quiero volver a sentirte, Señor, necesito sentir otra vez eso. ¿Qué hizo? ¡No, hombre! Ese periodo me fue de lo peor en la universidad, tanto emocionalmente, espiritualmente, en materias, me fue pésimo, me fue horrible. Pero terminando ese periodo de clases, ese periodo de la uni, volví a amar a Jesús, porque fíjense que hasta el final me di cuenta de que yo le había pedido amor a Él, y realmente me volvió el amor y el deseo de seguir alabando a Dios. Es más, hasta había dejado hace tiempo mi ministerio de danza, ¿verdad, hermana Leila?
0: También.
1: Y casualmente me entró un deseo de volver al ministerio. Fíjense que Dios me atrajo, sí, me atrajo con lazos de amor al inicio, pero como yo era desobediente, como yo, según yo quería todo a mi manera, porque según yo todo me iba a salir bien, ¿verdad? No me fue bien. Él me trajo con brazos de amor, pero yo no hice caso, y después me dio unas cuantas fajazos ahí, como todo papá que le pega con la vara a su hijo. Y ya vine yo, ahí sí hice caso, ¿ve? Ahí sí hice caso, pero fíjense que Dios me sanó mi corazón, porque me lo habían herido mucho. Tanto amistades que yo creía que eran amistades, me lo hirieron. Tanto personas que de la nada se me presentaron, me destrozaron mi corazón, me hicieron sentir muy mal. Yo me acuerdo que yo ese periodo 3 meses pasé llorando, literal. Literal, pasé llorando desde inicio de clases hasta final de clases. Y ahora ya no lloro, la verdad, porque Dios me llenó mi corazón y me volvió a mi primer amor. Y por eso los motivo a que si han perdido su primer amor, encuentren. No, que no le pase lo mismo que a mí. No espere que, como a la hermana Leila, hoy dijo, ¿verdad? Hermana Leila, antes de entrar, me dijo, usted me comentó algo de un caballo. De que,
0: no seamos como el caballo, ajá, como el mulo.
1: Exacto. Sí. Ajá, que espera que lo golpeen para seguir adelante. No, no espere eso. Mire, no es bonito que Dios le pegue sus fajazos.
0: A veces de esa manera provocamos a Dios a que actúe de esa manera para con nosotros. Porque a veces de tan bien que estamos, que decimos, ay no, Dios no me va a hacer nada, pero sí, cuando acuerda uno, allí viene el correazo.
1: Ahí viene.
0: Entonces, por eso, mejor no seamos como el caballo, como el mulo. No dejemos que él apriete la rienda. A esto me refiero, que no esperemos a que el Señor nos traiga con una enfermedad, con un accidente, con cosas así que van a perjudicar nuestra vida.
1: Sí. Podemos hacerlo de la buena manera.
0: De buena manera.
1: Porque miren, si yo hubiera hecho caso al inicio, no hubiera pasado, tal vez un mes hubiera llorado, no 3 meses, hasta me adelgacé toda, tal vez hubiera evitado eso si hubiera obedecido desde el inicio. Entonces, si usted es un joven que nos está escuchando, o incluso una persona adulta, o incluso una persona mayor de edad, y usted siente que ha disminuido su primer amor, o su amor hacia Dios, ¿sabe? Vuelva a él, intente poco a poco, tal vez si no le dan ganas de leer la Biblia, pues no está bien, pero inicie cantándole unas alabanzas a Dios.
0: Amén. Orando.
2: Involucrándolo en el día a día.
1: Exacto. Por ejemplo, ¿saben que la música, las alabanzas, son alabanzas porque alaban a Dios? Y eso, aparte de que usted está glorificando el nombre de Dios, a usted como persona le ayuda, porque yo cuando tengo miedo en la noche, por ejemplo, a veces yo soy bien miedosa a veces, pero Dios me ha trabajado en eso también. Cuando tengo miedo en la noche, tal vez, fíjense que si yo pongo alabanzas, ahí ya no hay nada.
0: Gloria a Dios.
1: Y saben que en el momento cuando, fíjense que ahorita Dios hace poco me llevó a mi abuela a descansar. Fue un golpe un poco duro, bueno, no poco, fue bastante duro, la verdad. Porque fue de imprevisto, de la nada. ¿Saben que en momentos de angustia, cuando uno solo quiere estar acostado en su cama llorando, haciendo nada, no quiere comer, no quiere hacer nada, las alabanzas son las que me levantaron a mí?
0: Amén.
1: Y no son alabanzas de adoración, son las alabanzas de júbilo. O sea, han escuchado como que alguien es libre. Libre, libre, llegó el tiempo.
0: Amén.
1: Llegó la hora.
0: Aleluya.
1: De adorar al Rey. Alabanzas así, como me gozaré, gozaré, gozaré, me gozaré en Jehová. Ese tipo de alabanzas son las que me levantan el ánimo. Y hasta el sol de hoy, alabanzas que es que hay una, ¿cómo se podría decir? Liberación. Esa
0: así
1: es la palabra.
0: Dice la palabra de Dios, que en la alabanza, la adoración, hay liberación. Y dice que cuando el pueblo del Señor alaba a Dios, hay sanidad, hay libertad y todo lo bueno que proviene de nuestro Señor.
1: Sí, entonces, eso me parece muy interesante, que puede iniciar volviendo a su primer amor, alabando a Dios, intentando seguir adelante. Entonces, espero que hayan, así como nos quedó en nuestros corazones esa palabra, espero que ustedes también les haya quedado a ustedes. No sé si Ale, pues querés terminar, el día de hoy con se me fue la mente, lo siento. No sé si vos querés terminar con algo la palabra de hoy.
2: Sí, me gustaría que, bueno, vayamos finalizando, recordando que Dios, como lo he mencionado, es un Dios misericordioso, y Él sigue esperando que nosotros volvamos a Él. No por obligación, claro, sino por deseo. Y si hay algo que me gustaría que recuerden de todo esto, del primer amor, es que en Jeremías 31:3 dice, Jehová se me manifestó hace ya mucho tiempo diciendo, con amor eterno te he amado, por tanto amén, te prolongué mi misericordia.
0: Aleluya.
2: Y muchas veces como jóvenes, y hablo desde nuestra experiencia con Samaí, podemos decir que el Señor quizás ya no nos ama, porque es un pensamiento que en cuanto a mí ha surgido, ¿verdad? Yo le he fallado, ¿seguirá amándome realmente Dios, aun si yo le sigo fallando? Y Dios quiere cambiar nuestro corazón, quiere moldearlo nuevamente, quiere volvernos a transformar en esa vasija bonita, ¿verdad? Y Él, siendo un Dios misericordioso, sigue esperando por cada uno de nosotros. Amén. Por cada una de nosotras, claro. Esperando que nosotros tomemos esa decisión. Porque al final, como mencionaba en el inicio, amar es una decisión. Y hoy podemos decidir amar al Padre nuevamente.
0: Amén, aleluya. Gloria sí. sea al Señor, poderosa palabra para todos los jóvenes, los adolescentes. No crean que Dios no les ama a ustedes. También a ustedes les ama Dios y Él está esperando que ustedes se acerquen a Él. Él vino a rescatar a lo que se había perdido. Él vino a salvar a los pecadores, a los injustos. Él vino a salvar a lo que se había perdido. Así que no se metan cosas en su cabecita, no crean que Dios no les ama, claro, porque también por ustedes envió a su Hijo Jesucristo a que derramara su sangre en la cruz del madero. Pues bonito mensaje, mis hermanas. Ahora vamos a pasar a lo que son las oraciones, ¿verdad? Pues todavía tenemos chancecito para que nuestros hermanos oyentes puedan comunicarse al 95-59-88-88 para que puedan mandarnos en un mensaje sus oraciones o en una llamada para que podamos orar por ustedes. Vamos a dar el privilegio a mi hermana Samaí de comenzar con las oraciones. Seguidamente le pasa la hoja a la hermana Alejandra y después me la pasan a mí.
1: Está bien, hermana Leila.
0: Ahí está, la primera.
1: Bueno, iniciando, la hermana Sara Flores dice, pide oración porque será operada el próximo miércoles para que todo le salga bien. Entonces, vamos a orar por la hermana Sara Flores.
0: Amén, aleluya.
1: En este momento. Bueno, Sara Flores, si usted está ahí, usted sabe que Dios obra en cualquier lado y si usted tiene fe, todo va a salir bien. Entonces, ahí donde está usted y las personas que nos están escuchando, podemos cerrar nuestros ojos, si usted gusta, y vamos a empezar a orar por la hermana Sara Flores. Padre eterno, creador del cielo y la tierra, pues venimos ante ti nuevamente presentándonos como tus hijos, Señor. Le presento a tu hija Sara Flores, Señor, que el día miércoles será operada. Le vengo pidiendo a usted, Señor, que todo salga bien en esa operación, Señor. Controle usted cada uno de su parte de su cuerpo, Señor, para que no haya ninguna falla, Dios Todopoderoso. Sea usted, Señor, permitiendo que cada uno de esos doctores obren, Señor Jesús, y actúen correctamente, Señor, quitando todo lo malo que llegue a tener la Sara Flores, Señor Jesús. Quitando todo lo malo, Dios mío, si llega a ser algún órgano, no sé, Señor Jesús, llega a ser algún otro problema, Señor, sea usted guiando cada uno de los doctores, Señor, sus manos, su mente, sus ojos, Señor, para que sea usted, no sean ellos, Señor, los que estén operando, Padre, sino que sea usted obrando a través de ellos y que ella salga sana, Señor, y salva de esa operación, Señor, y vuelva a su casa con sus familiares, Señor, gozosa y victoriosa, Padre, porque sabemos que tú desde ya obraste, Señor, tú ya obraste, Dios Todopoderoso, y tú eres fiel con tus hijos, Señor Jesús. Entonces, Dios mío, te presento igual la sala donde va a estar ella, Señor, ese quirófano, amén, Señor, aleluya, esos materiales, Dios mío,
0: santo es su nombre,
1: ese hilo, Dios Todopoderoso, Padre, esa anestesia, Señor Jesús, le presento todo, sean tus ángeles ahí alrededor de ella en ese día, Señor, guardándola de todo mal, Dios mío, seas tú, Dios Todopoderoso, ayudándola a que todo esté bien, Señor, y quítale todo miedo, Señor. Si ella tiene miedo, Dios mío, sea usted controlándola, Padre, porque sabemos que tú estás con ella desde ya, Dios. Sabemos que usted está con ella, Señor, desde todos los días de su vida, Dios mío, porque tú nunca te apartas de nosotros.
0: Amén.
1: Así que, Padre, le presento desde ya ese quirófano, nuevamente ese hospital, Señor Jesús. Y, Dios mío, todo va a salir bien en el nombre tuyo, Padre, en el nombre de Jesús. Amén.
0: Amén.
2: Amén. Bueno, vamos a orar por Maciel Funes, que espero yo que siga sintonizándonos.
0: Amén.
2: Y él pide por un nuevo lugar para vivir. Entonces, por favor, inclinen su rostro, cierren sus ojos. Señor Jesús, gracias por la vida de Maciel. Gracias, Señor, porque usted ha puesto en él ese sentir y ese querer, Señor, para que pueda pedir por oración. Le pedimos, Señor, que por favor le brinde usted un nuevo lugar para vivir, que sea usted supliendo cada una de las necesidades que él tiene.
0: Aleluya,
2: que así, Señor, como usted quiere lo mejor para él, él pueda recordar que usted ya tiene el control sobre el lugar donde él vivirá, sobre las bendiciones que caerán sobre ese hogar, y que será usted, Señor, supliendo cada una de las necesidades por las cuales él esté atravesando. Le pedimos, Señor, que por favor bendiga ese hogar que usted ya conoce, Señor, porque usted es conocedor tanto del pasado, presente y futuro. Y sabemos, Señor, que será usted dándole un espacio confortable, un espacio donde él pueda adorarle a usted, un espacio, Señor, donde pueda buscarle nuevamente. Le pedimos, Señor, por favor, que sea usted tomando el control económicamente. Sea usted, Padre, tomando el control sobre la vida de él, que una vez que él pueda obtener ese lugar donde él vivirá, no olvide que usted ya lo tenía previsto, porque él,
0: amén,
2: como hijo,
0: amén,
2: le ha buscado y usted quiere lo mejor para él.
0: Es
2: y
0: hija.
2: Las bendiciones.
0: Es hija.
1: Ah.
0: Gloria sea al Señor.
1: Amén, Señor.
2: Bueno, y las bendiciones caerán sobre la vida de ella.
0: Amén.
2: Amén.
0: Gloria a Dios. Seguimos, hermanos, con las oraciones. Gracias a los hermanos y hermanas, pues, que se comunicaron con nosotros, ¿verdad?, para hacer este tiempo de oración y orar por cada uno de ustedes, a orar por su vida. Dice aquí, oración por Katherine Ortiz. Amén, amén, amén. Presentamos, Padre de la Gloria, la vida de Katherine Ortiz, Señor, en este momento. Ella se encuentra, Padre de la Gloria, en cuidados intensivos, mi Dios del Seguro Social, con un diagnóstico reservado, Padre bendito, reservado para nosotros, mi Dios, pero para ti no lo está, porque tú conoces, Señor amado, todas las situaciones que acontecen en la vida de cada uno del ser humano, Padre bendito, más los que estamos delante de tu presencia, los que estamos, amén, Señor, delante, amén, en el portillo, Padre, guerreando, Señor, clamándote, Señor, por cada una de las necesidades de estas personas, Padre de la Gloria. Presento la vida de esta hermana, Señor, pues dice aquí que tiene inflamación en su cerebro y tiene coagulación. Santo es tu nombre, Padre bendito, pues sabemos que para ti no hay nada imposible, Señor, y en este momento, Dios bendito, me dice tu palabra, Señor amado, que estas señales seguirán a los que creen en tu nombre, que tomarán serpientes, escorpiones, Señor, en sus manos, y bebieren cosas mortíferas, hablarán nuevas lenguas, impondrán manos sobre los enfermos, y estos serán sanados, Padre bendito de la Gloria, porque a anulando el acta de los decretos que había contra nosotros, que nos era contraria, quitándola de en medio, clavándola en la cruz. Despojaste los principados y las potestades, las exhibiste públicamente, triunfando sobre ellos en la cruz, Padre bendito. Con esta palabra, Señor amado, yo vengo atando y ligando a la cruz del madero toda acta de decretos, Señor, que los médicos han decretado sobre la vida de Katherine Ortiz, Padre bendito de la Gloria. Vengo, Señor, clamando, mi Dios amado, para que seas tú, Señor, tomando el control de su cerebro, que seas tú, Padre de la Gloria, tocándolo, Señor, para que pueda desinflamar, Señor amado, en el nombre de Jesús. Sabemos que tú tienes el control, Señor, sobre nuestras vidas, mi Dios amado. Tu palabra dice, Señor amado, que donde está o muerte tu aguijón, donde o sepulcro tu victoria, ya que el aguijón de la muerte es el pecado, más el poder del pecado es la ley. Y gracias sean dadas a Dios por darnos la victoria a través de su Hijo Jesucristo. Padre, con esta palabra, Dios bendito, yo vengo atando y remitiendo a la cruz del madero, Señor, todo espíritu de muerte, todo espíritu de postración, Señor, yo lo ato y lo remito a la cruz del madero. Y en este momento, Catherine Ortiz, te digo desde esta cabina de radio, con el poder y la autoridad de Cristo, recibe esa sanidad en el nombre de Cristo Jesús, Padre, para quien es la gloria, la honra, la alabanza y la adoración. Amén. También Delmi pide oración por sanidad, Padre bendito. Tu palabra dice, Señor amado, que estas señales seguirán a los que creen en mi nombre, hablarán nuevas lenguas, impondrán manos sobre los enfermos. Si tomaren serpientes, escorpiones en sus manos o cosas mortíferas, no les hará daño. Padre de la Gloria, con esta palabra, Señor, yo vengo clamando por sanidad para mi hermana Eda, Señor, familiar de mi hermana Eda, Padre bendito de la Gloria. Pasa tu mano de poder y de sanidad por sus riñones, Padre bendito, por su cerebro, por su estómago, Señor amado, por todo su sistema óseo, Padre bendito. Usted es nuestro médico por excelencia, Señor. Pase su mano de sanidad, Señor, por la vida de la familiar de nuestra hermana Eda, Señor amado, que ella pueda, Padre bendito, dar testimonio, Señor, que fue usted quien la sanó, Señor amado, en el nombre de Jesús, porque muchas veces, Señor, le quitamos el mérito a usted, Señor, y se lo damos a los médicos, Padre bendito, cuando sabemos que todo lo que acontece es porque esa es su voluntad, Padre de la Gloria. Reciba sanidad el pariente de nuestra hermana Eda, en el nombre del Padre, del Hijo y del Espíritu Santo. Ahora clamamos por la vida de nuestro hermano Marvin Contreras, de allá de San Juan Belice. Gracias, hermano Marvin, por siempre estar en sintonía de Cadena Radial Samaritano y siempre escribir para pedir sus oraciones. Clamamos, Señor, por cobertura para nuestro hermano Marvin Contreras. Señor amado, su palabra dice que Jehová es mi pastor, que nada me faltará, que en lugar de delicados pastos me hará descansar junto a aguas de reposo, me pastoreará, confortará mi alma, me guiará por sendas de justicia por amor a su nombre, que aunque ande en valle de sombra y de muerte, no temeré mal alguno, porque tú estarás conmigo. Tu vara y tu callado me infundirán aliento, aderezas mesa delante de mí en presencia de mis angustiadores, unges mi cabeza con aceite, mi copa está rebosando. Ciertamente que el bien y la misericordia de Jehová me seguirán todos los días de mi vida, y en la casa de Jehová yo moraré por largos días. Con esta palabra, Señor amado, yo vengo cubriendo la vida de nuestro hermano Marvin Contreras, de su mamá Oneida, Señor amado. También venimos clamando por salud, Padre de la Gloria. Tu palabra dice, mi Dios bendito, que estas señales seguirán a los que creen en mi nombre, que hablarán nuevas lenguas, impondrán manos sobre los enfermos y estos serán sanados, Dios bendito de la Gloria, pues tú eres nuestro médico por excelencia, Señor. Venimos cubriendo, Señor, los cuerpos de nuestro hermano Marvin Contreras, de su mamá Oneida, Señor, que sea usted, Padre bendito de la Gloria, cubriendo sus vidas, Señor, proveyendo también todo lo necesario, Señor amado, sea usted propicio, Señor, en cuanto a cada una de las necesidades de la señora Oneida y nuestro hermano Marvin Contreras. Sea usted, Padre bendito, ayudándolos a crecer espiritualmente, Señor amado, porque sabemos que lejos de tu presencia nada somos y nada podemos hacer, Señor amado. Estos son favores que te los pedimos en el nombre del Padre, del Hijo y del Espíritu Santo. Amén y amén. ¿Hay alguna petición más, hermana? Alabado sea su nombre. Pedimos también, Señor amado, por nuestra hermana. ¿Quiere reconciliarse con el Señor? Alabado sea el nombre de Jehová. Vamos a orar primero. Padre de la Gloria, ella presenta presión alta y ardor en la vista. Padre de la Gloria, clamamos, Señor, en este momento, presentamos la vida de nuestra hermana Laura Cárdenas, Señor amado, pues ella presenta su presión arterial alta, Señor amado, en el nombre de Jesús, mi Dios amado. y ese ardor en sus ojos es por lo mismo, es por lo alto de su presión arterial. Padre de la gloria, tu palabra dice, mi Dios amado, en el nombre de Cristo Jesús, mi Dios bendito, que el que habita al abrigo del Altísimo morará bajo la sombra del Omnipotente. Diré yo a Jehová, esperanza mía, castillo mío, mi Dios en quien confiaré. Él te librará del lazo del cazador, de la peste destructora. Con sus plumas te cubrirá y debajo de sus alas estarás seguro. Porque escudo y adarga es su verdad, no temería el terror nocturno, ni saeta que huele de día, ni pestilencia que ande en oscuridad, ni mortandad que en medio del día destruyan. Caerán a tu lado 1,000, 10,000 a tu diestra, mas a ti no llegará. Ciertamente con tus ojos mirarás y verás la recompensa de los impíos, porque puesto a Jehová el Altísimo por tu habitación, no te sobrevendrá mal ni plaga, tocará tu morada, pues a sus ángeles enviará cerca de ti que te guarden en todos tus caminos y en los brazos te llevará para que tu pie no tropiece en piedra. Con esta palabra, Dios bendito de la gloria, yo vengo presentando, Señor.

0: nombre de Jesús. Ahora clamamos por nuestra hermana Melba Corrales, a hija de Laura, en Danlí, para que ella, Padre bendito, pueda recibir ese ánimo. En el nombre de Jesús, Melba, te invito en este momento a que te vayas a la palabra de Dios y te ubiques en los salmos del Eterno. Es ahí que Él te va a regalar un salmo al abrir la palabra de Dios y te va a poner alabanza en tu boca para que tú puedas entonarle salmos a Él. Él va a recibir esa alabanza que Él te va a dar. Tú la vas a cantar, hermana Melba. Reconcíliate con el Señor. Tu palabra dice, Padre bendito de la gloria, en el nombre de Jesús de Nazaret. Repita, hermana, después de mí.
1: Sí.
0: Señor Jesús.
1: Señor Jesús.
0: Me reconcilio en este momento. Contigo.
1: Contigo.
0: Te pido perdón.
1: Te pido perdón.
0: Porque te hice a un lado por las cosas del mundo. Ahora te pido que me inscribas nuevamente en el libro de la vida. Te ruego que me ayudes a seguir adelante y que nada ni nadie me aparte de tu presencia. Te amo, Señor. Gracias por haberme amado primero. Gracias, gracias, gracias. Que el Señor le bendiga, hermana. Usted ya se reconcilió con el Señor y el Señor ya la recibió nuevamente. Él la ama. Él no deja de amar nunca a sus hijos. Aunque nos apartemos de Él, Él nos sigue amando porque su amor es eterno. Que Dios me la bendiga, hermana, y pues le ministro gozo, alegría en su corazón y congréguese nuevamente para que su amor no se vuelva a enfriar. Que Dios me le bendiga.
1: Dios me le bendiga.
0: Amén. Amén, hermano. Gracias por haber llamado. Gloria sea al Señor. Miren qué hermoso. Dios es bueno y Dios es fiel, hermanas.
2: Amén.
0: Justamente lo que hablábamos, ¿verdad? Que el Señor, pues, Él no ve nuestro pecado.
2: Amén. Así es.
0: Con que nosotros reconozcamos, hermanas, que pecamos delante de Él a cada instante, porque es mentira que no vamos a hacerlo. Es mentira que no vamos a pecar. Que fíjense que yo he escuchado que muchas personas piensan y las he escuchado decir de que como nosotros estamos en Cristo, creen que nosotros andamos en la perfección. Y ese es un error de pensamiento.
2: Es cierto.
0: Porque más bien es cuando más pecamos. Pero ¿qué sucede ahí? Es ahí donde Dios nos va limpiando, nos va amoldando.
2: Correcto.
0: Y va cambiando toda nuestra manera de vivir, nuestra manera de hablar,
2: pensar,
0: nuestra manera de vestir. Todo eso el Señor ahí va tomando el control de nuestra vida. Entonces, amados hermanos, pues creo que ha llegado el momento de despedirnos por este día. Nos vamos de este lugar, mas no de la presencia de Dios. Y yo me llevo esta lista de todas las personas que mandaron su mensaje y que hicieron su llamada para que yo la lleve en oración de igual manera, no solo aquí en la cabina de radio, sino allá en mi ministerio, Efesios 2:8, al cual pertenecemos nosotros, un ministerio muy poderoso y muy amado por Dios también, uh-huh. Así como Cadena Radial Samaritano es muy amada por Dios. Bendigo en el nombre de Jesús al hermano Eric Guillén, allá donde él se encuentra también, a mi hermana Marilyn también, Dios le bendiga grandemente, hermana, y a todas las personas que laboran aquí en esta emisora de radio, a todos los programas que están también activos todo el día, hermano, no se desintonice, Cadena Radial Samaritano es una emisora de mucha bendición. Si usted está triste, está afligido, está atravesando un momento de problema, de aflicción, hermano, sintonice Cadena Radial Samaritano y usted recibirá una palabra de aliento, una palabra de paz, una palabra de bendición. Si usted no tiene nada que comer hoy, hermano, no se preocupe que hay un Dios proveedor también, hermano, en el nombre de Jesús.

Si usted está enfermo, ahí está Jehová Rafa, que es el médico por excelencia, hermano. Si usted se siente descubierto, si usted se siente desprotegido, ahí está la sombra del Omnipotente, hermano. Usted no tenga temor. Si usted siente todas estas situaciones en su vida, órele al Señor. Yo siempre les digo, lean la palabra, oren, ayunen, cántenle alabanzas al Señor y congréguense, porque es aquí como nosotros vamos a poder avanzar, como vamos a poder sobrellevar todos nuestros problemas con la ayuda de nuestro Padre Celestial. Si usted se siente cargado, mire, la palabra de Dios dice, venid a mí los que estáis cargados y cansados, que yo os haré descansar. Y dice el Señor, aprended de mí que soy manso y humilde, y en mí tus cargas van a ser más livianas y ligeras. Este es mi despedida, hermanos oyentes, a todos mis hermanos que han estado en sintonía de Cadena Radial Samaritano. Dios les bendiga y tomen en cuenta el consejo, el mensaje que se envió esta mañana, esperando que haya caído en buena tierra, pues quien se va a encargar de que esta semilla germine es nuestro Padre Celestial. Que Dios les bendiga, que Dios les guarde y que Dios les cubra, amados hermanos. Hasta la próxima.

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2: Son las 12:24.

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Atención, atención niños. Hoy vamos a hablar del tema que tanto nos gusta, el Jardín del Edén. ¿Qué significa esta lección para ustedes?

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2: La santificación, la santidad, la pureza son el resultado de ver la gloria de Cristo y amarlo cada vez más, hasta que Cristo literalmente domine su vida y sea formado en usted.
3: Usted bienvenido a Gracia a Vosotros, Ministerio de Enseñanza del Pastor John MacArthur. En el siglo XIX surgió un movimiento que afirmaba que los cristianos deberían experimentar una segunda bendición después de la conversión y de esta forma poder ser santo en un instante. Pero, ¿así es como funciona la santificación? ¿O de qué forma los cristianos se vuelven a la imagen de Cristo? El día de hoy, el pastor John MacArthur, en la voz del pastor Luis Contreras, nos ayudará a entender lo que las Escrituras afirman acerca de la doctrina de la santificación en la serie Cristo formado en usted, cómo la Iglesia se vuelve como Cristo, en gracia a vosotros.
2: Solo quiero animarlo a abrir en el capítulo 4 de Gálatas, en su Biblia ahí, y solo quiero tomar un versículo. Estaba avanzando a través del libro y cuando llegué a este versículo entré en modo de estancamiento durante varias semanas y aún no he salido de él. Pero es el versículo 19 en el capítulo 4 y Pablo dice, hijitos míos, se está dirigiendo a los creyentes en las iglesias en Galacia, por quienes vuelvo a sufrir dolores de parto hasta que Cristo sea formado en vosotros. Este es una declaración crucial. Esto está en el corazón mismo de este gran pastor, Pablo. Él ha ido a la región de Galacia y él ha plantado iglesias en las ciudades allí. Y en los meses transcurridos desde que esas iglesias fueron plantadas y establecidas por el Evangelio en Cristo, floreciendo en el Espíritu Santo, se ha vuelto evidente para él que hay algunos problemas serios. Los creyentes allí están en el proceso de ser hechizados por falsos maestros, están actuando de manera insensata, tanto que el versículo 20 dice que Pablo está perplejo por ellos. Él está confundido acerca de por qué, habiendo comenzado en el Espíritu, ellos ahora piensan que pueden ser perfeccionados por la carne, que es lo que los falsos maestros les estaban presentando. Él desea que ellos sean semejantes a Cristo. Vean de nuevo el versículo 19, esa es su carga. Hijitos míos, por quienes vuelvo a sufrir dolores de parto hasta que Cristo sea formado en vosotros. Lo que él quiere decir con eso es, miren, tuve dolores de parto solo para que creyeran en el Evangelio y se convirtieran en cristianos. Ahora una vez más, ahora que son creyentes, hermanos, ustedes son mis hijos en la fe. Estoy enfrentando dolores de parto hasta que se vuelvan como Cristo. La semejanza de Cristo es el punto aquí. Hasta que tomen la forma de Cristo. Esa es su carga. Y esa es la responsabilidad primordial de cada pastor y líder espiritual. Y voy a decir que ese es mi deseo para ustedes. Sin duda alguna, todo se reduce a esto. Estoy en trabajo de parto, y está hablando de dolores de parto, usando la analogía de una mujer, teniendo un bebé. Esto es una experiencia agonizante, esto es una experiencia difícil, una experiencia dolorosa para mí, hasta que comiencen a verse como Cristo, hasta que tomen la forma de Cristo, hasta que sean transformados en semejanza a Cristo. Cualquier cosa menos que esto es quedarse corto del objetivo de cualquier líder espiritual o pastor. Los pastores no pueden simplemente preocuparse porque los asientos estén ocupados. No pueden simplemente estar preocupados porque alguien llegue a creer en el Evangelio. No pueden simplemente preocuparse porque la gente parezca estar feliz y satisfecha con lo que está pasando y les guste el ambiente de la iglesia, estén felices con la música, les guste el estilo. El dolor del pastor está conectado con la falta de semejanza a Cristo entre la gente. Pablo también lo expresó, hasta que sean llenos de la plenitud de Dios. Suele haber mucha conversación sobre santidad en la iglesia, suele haber mucha plática sobre piedad en la iglesia. Piedad es una palabra que rara vez escucha usted desde un púlpito. Santidad, piedad. Sin embargo, esa ha sido la pasión del apóstol Pablo a lo largo de su ministerio entero. Compare eso con el lenguaje que él expresa a los corintios en 2 Corintios capítulo 11. Escuche lo que dice. Ojalá me toleraseis un poco de locura. Sí, que me toleren. Él ha estado descargando sobre ellos en dos cartas, 1 y 2 Corintios. ¿Por qué escribe él estas cartas largas confrontando los problemas? Aquí está la respuesta en el versículo 2. Porque os celo con celo de Dios. Porque os he desposado con un solo esposo para presentaros a Cristo como una virgen pura. Pero temo que así como la serpiente engañó a Eva con su astucia, también vuestras mentes sean desviadas de la sincera fidelidad a Cristo. Muy directo. ¿Cómo se manifiesta esto en la realidad? Vayamos hacia el final del capítulo 11. Pablo habla, comenzando en el versículo 23, sobre todo lo que sufrió. Habla sobre estar en más trabajos, encarcelamientos, ser golpeado innumerables veces. No puede contar todas las golpizas que ha recibido de perseguidores. En peligro de muerte 5 veces, los judíos le dieron 39 latigazos, 3 veces fue golpeado con varas, es una forma de castigo gentil, apedreado y dejado por muerto, naufragios y continúa en peligros en los viajes y de los ladrones y ríos y compatriotas y gentiles en la ciudad, en el desierto, en el mar, entre hermanos falsos, estado en trabajo y dificultades, noches sin dormir, hambre, sed, sin comida, frío y a la intemperie, eso, todas las agonías que el mundo le impuso. El mundo no regenerado, el mundo perseguidor. Pero fíjense en el versículo 28, él dice, aparte de esas cosas externas, él aísla esas cosas como una especie de molestias no importantes, tienen un impacto en él, en el exterior. Pero el dolor más profundo es el que lleva en su interior. ¿Y cuál es ese? La presión diaria sobre mí por la preocupación por todas las iglesias. Él vivía con agonía por los creyentes. ¿Qué quieres decir, Pablo? Quiero decir esto, versículo 29. ¿Quién es débil sin que yo sea débil? ¿Quién es llevado al pecado sin mi preocupación intensa? ¿Creen que el ministerio pastoral es una especie de broma? ¿Creen que es una especie de juego? ¿Creen que es un camino fácil? Un pastor fiel vive una vida de agonía, vive una vida de sufrimiento, y no es por las cosas que vienen desde afuera. Es porque durante toda su vida lleva esta carga profunda por su gente y su santidad. ¿Quién es débil sin que yo sea débil? Eso es verdadera empatía. Eso es compasión, de latín, sufrir con. ¿Quién es llevado al pecado sin mí? No solo preocupación, sino preocupación intensa. Cuando dijo preocupación por las iglesias en el versículo 28, lo definió como preocupación intensa por el pecado de ellos. Con toda honestidad, eso parece ser lo último en lo que muchos pastores piensan. Fue lo primero en lo que el apóstol Pablo pensó. Todo trataba de la santificación de su gente. Santificación es una palabra que proviene de un verbo griego, agiazo, ser santo. Agios es santo. En 1 Corintios, al comienzo mismo del libro, capítulo 1, versículo 1, leemos Pablo, llamado a ser apóstol de Jesucristo por la voluntad de Dios, y Sóstenes, nuestro hermano, a la iglesia de Dios que está en Corinto, a los que han sido santificados en Cristo Jesús, llamados a ser santos. Hay una forma pasada de santificación que ocurrió en la salvación. Hay una forma futura de santificación que ocurre en la glorificación. Es esa forma intermedia de santificación que está ocurriendo a lo largo de nuestras vidas. Esa es la preocupación profunda de un pastor fiel. Cuando pensamos en la biografía de la salvación, esta es su biografía y la mía de cada creyente, tiene cuatro grandes definiciones teológicas. Elección. Usted fue escogido antes de la fundación del mundo, antes del tiempo. En la eternidad pasada, Dios lo escogió a usted. Ahí es cuando comenzó su historia. Eso fue completamente divino. Usted no tuvo ningún papel en eso. El siguiente gran evento en la biografía de cada creyente es la justificación de ese creyente. Eso también es una obra divina de Dios, donde el Espíritu Santo despierta al muerto, da vida al cadáver, que es el incrédulo muerto en transgresiones y pecado. Eso también es un milagro divino. El Espíritu se mueve donde quiere. Y como el viento, no sabemos de dónde viene ni a dónde va. Así es con el Espíritu Santo. Eso también es un milagro divino y soberano. El elemento final en su biografía es la glorificación. Y eso es cuando lo que Dios planeó en la elección y lo que Dios activó y aplicó en la justificación se completará cuando usted deje este mundo y entre en la perfección de la gloria eterna. Elección, justificación, glorificación. Hay uno más. Entre su justificación y su glorificación, solo hay una cosa que está sucediendo, y eso es su santificación. Elección, una obra divina en un momento divino. Justificación, una obra divina en un momento en el tiempo. Glorificación, una obra divina, completamente divina, todo en manos de Dios que lo mueve usted desde el tiempo hasta la eternidad. La elección no es un proceso, la justificación no es un proceso, la glorificación no es un proceso, la santificación sí lo es. Ahí es donde usted vive. No es de extrañar, no es muy sorprendente que el apóstol Pablo dijera, estoy en trabajo de parto hasta que Cristo sea formado en ustedes, hasta que se deshagan de la carne y comiencen a adoptar la forma de Cristo. En el capítulo 12 de 2 Corintios, Pablo dice en el versículo 14, por tercera vez estoy listo para ir a vosotros y no ser una carga para vosotros, porque no busco lo que es suyo, no quiero nada de ustedes. Los busco a ustedes

hunda, profunda. Abajo en el versículo 19, todo este tiempo han estado pensando que nos estamos defendiendo ante ustedes. En realidad es ante los ojos de Dios que hemos estado hablando en Cristo y todo para su edificación, amados. Esto es por lo que vivió. Nunca se trató de él, nunca se trató de éxito para él, dinero para él, reconocimientos para él. Él estaba dispuesto a ser golpeado por fuera de todas las formas que se enumeran en el capítulo 11, por el bien de agregar una voz más al coro de aleluya, en llevar a la gloria. Pero el dolor de su vida, la agonía de su vida, fue el pecado de su gente y el asunto de su santificación. Observa el versículo 20, porque tengo miedo. ¡Qué declaración! Este es un hombre exitoso, tan exitoso como cualquier hombre haya sido en la obra de Dios. Y él tiene miedo. Él tiene miedo. ¿De qué tienes miedo, Pablo? Tengo miedo de que tal vez cuando venga no los encuentre como deseo. Hombre, y lo que deseo es que sean como Cristo. Tengo miedo de que cuando regrese no los encuentre así, sino que los voy a encontrar no como quiero, y luego ustedes me van a encontrar no como desean. Tengo miedo de que cuando venga haya discordias y celos e ira y disputas y difamaciones y chismes y arrogancia y disturbios. Tengo miedo de que cuando venga voy a descubrir a creyentes no santificados de todo tipo. Tengo miedo, versículo 21, nuevamente, tengo miedo. Esta es una palabra fuerte. De que cuando vuelva, mi Dios me humille ante ustedes y yo llore, hombre. Un predicador llorando por muchos de aquellos que han pecado en el pasado y no se han arrepentido de la impureza, inmoralidad y sensualidad que han practicado. Este hombre estaba consumido con la santidad de su gente y temía lo que el pecado haría en sus vidas. Nunca se trató de él. Este es el corazón de un pastor verdadero. La obra de Dios de por vida en cada creyente es la obra de santificación, la obra de santidad, la obra de piedad, la obra de semejanza a Cristo. Y está sucediendo. ¿Escuchó usted eso? Está sucediendo en la vida de todo creyente. Usted es, 1 Corintios 1:2 dice, santo por llamado, santos por llamado. Solo es cuestión del grado de esa santidad. Solo es cuestión del grado de esa santidad. En la agonía de Pablo, como vimos en Gálatas 4:19, en la agonía de quedarse corto de la semejanza a Cristo. Y por cierto, él tenía esa misma agonía por sí mismo. Él dice en Filipenses 3, prosigo a la meta, al premio del supremo llamamiento de Dios en Cristo Jesús. Prosigo a la meta. ¿Cuál es la meta? La meta es el premio. ¿Cuál es el premio? El premio es cuando usted va al cielo, es ser como Cristo. Ese es el premio en el cielo. Y por lo tanto, esa es la meta en la vida. Me esfuerzo por alcanzar la meta. Pablo le diría, no hago lo que quiero hacer, hago lo que no quiero hacer. Entiendo que hay una miseria en mí. Fue su propia santificación la que fue una carga profunda, así como la santificación de los demás. Simplemente no veo esto como la preocupación ni de los pastores, ni de las iglesias, ni de los cristianos hoy en día. Simplemente no veo eso. Creo que los pastores, típicamente, y los creyentes están muy contentos con los éxitos superficiales en la vida y las satisfacciones superficiales. Pero la Biblia es muy, muy explícita. 1 Corintios 1:30 dice esto. Más por él, por lo que Dios ha hecho. Más por él estáis vosotros en Cristo Jesús, el cual nos ha sido hecho por Dios sabiduría, justificación y santificación. Ahí están los primeros tres pasos de los que hablamos. La sabiduría de Dios, que indica la elección sabia de Dios hacia usted. La justicia, eso es justicia imputada, la justificación. Y luego la santificación. Usted está en Cristo en base a la sabiduría eterna de Dios y la elección de Él. Usted ha recibido la justicia de Dios imputada a usted en la justificación y Cristo es ahora para usted santificación. 2 Corintios 7:1, amados. Así que, amados, puesto que tenemos
Estas

0: promesas, limpiémonos de toda contaminación de carne y de espíritu, perfeccionando la santidad en el temor de Dios. Ese es el objetivo de su vida, perfeccionar la santidad. 1 Pedro 1:15 y 16, sed santos porque yo soy santo. Escuche 1 Tesalonicenses 4, 3 y 4. Porque esta es la voluntad de Dios, vuestra santificación, su santidad, su piedad. ¿Qué quieres decir con eso? Que os apartéis de fornicación. No es difícil de entender. Y luego, que cada uno de vosotros sepa tener su propio cuerpo, que sepa cómo manejar su propio cuerpo en santificación y honor, no en pasión de concupiscencia como los gentiles que no conocen a Dios. Usted no puede vivir como el mundo. Usted se abstiene de inmoralidad sexual. Usted controla su cuerpo y sus deseos de la carne, deseos de los ojos, vanagloria de la vida, y vive en santificación y honor, no en pasión de concupiscencia como las naciones que no conocen a Dios. Debemos ser marcados por nuestra santificación, por nuestra piedad, por nuestra santidad. Escuche 1 Tesalonicenses 3, 12 y 13. Y el Señor os haga crecer y abundar en amor, para que afirme vuestros corazones irreprensibles en santidad delante de Dios nuestro Padre. De nuevo, el objetivo del Espíritu de Dios operando en su vida es que el Señor cause que usted crezca y abunde en amor hacia Él, para que Él pueda establecer sus corazones sin culpa, irreprensibles en santidad. 2 Tesalonicenses 2, 13 lo expresa de esta manera. Dios os ha escogido a vosotros, hermanos, desde el principio, elección para salvación, justificación, mediante la santificación por el Espíritu. Su vida entera es básicamente el cumplimiento de una gran doctrina. Todo lo que pasa en nuestras vidas, entre nuestra justificación y nuestra glorificación, es la obra de la santificación. Es la realidad que consume todo en el progreso del cristiano al volverse como Cristo. Eso debe ser nuestra preocupación apasionada, ciertamente la preocupación apasionada de cualquier ministro. Escuche Tito, capítulo 2, versículo 14, hablando de Cristo, quien se entregó a sí mismo por nosotros para redimirnos de toda obra mala y purificar para sí mismo un pueblo propio, celoso de buenas obras. Para purificar para sí un pueblo propio, celoso de buenas obras. Otra escritura en esta línea, pero quería mostrarle lo importante que es esto, y eso está en Romanos capítulo 6. Escucha el versículo 19. Así como presentasteis vuestros miembros como esclavos de la impureza y de la maldad, eso antes de que fuera usted salvo, así como presentasteis vuestros miembros como esclavos de la impureza y de la maldad, resultando en más maldad, así ahora presentad vuestros miembros, esto es, todos los componentes de su ser, como esclavos de la justicia, resultando en santificación. Es bastante importante. La santificación ocurre conforme usted presenta cada parte de usted mismo como esclavo de la justicia. Esto resulta en su santificación. Abajo en el versículo 22, ahora, habiendo sido liberados del pecado y hechos esclavos de Dios, tenéis por vuestro fruto la santificación y como fin la vida eterna. Hasta que usted llegue al resultado, glorificación, vida eterna, usted vive en esta santificación en desarrollo. Quiero que piense en toda su vida como un proceso en el que Dios, el Espíritu Santo, lo está haciendo usted a imagen de Cristo. Y sucede inexorablemente, así como la elección ocurrió porque Dios lo quiso, la justificación ocurrió porque Dios lo quiso, la glorificación ocurrirá porque Dios lo quiere, la santificación está ocurriendo. Es Dios quien está operando en usted hacia el querer como el hacer, según su buena voluntad, pero usted tiene que operarlo, pero usted tiene que ejecutarlo. Opera en su salvación. La santificación está sucediendo, pero en la mayoría de los creyentes, como reconoce Pablo, no está sucediendo al ritmo que debería estar sucediendo. Y así, él está en dolor de parto, está en agonía, porque Cristo no está formado en ellos. ¿Sabe? Ya sé que esté pensando en ello en mi propia vida, ya sea que esté pensando en ello con mis propios hijos y nietos, ya sea que esté pensando en ello con las personas que enfrento cada domingo en Grace, y lo he estado haciendo durante casi 50 años, o ya sea que lo piense en términos de ustedes, siempre es lo mismo para mí. Oh Dios, que Cristo se ha formado en ellos. Ese es el compromiso de mi vida. Yo soy un instrumento de Dios, realmente al igual que cualquier ministro y todo ministro, para ser usado por Dios con el único propósito de que Dios esté operando en su iglesia, y eso es para santificarlos. Yo no puedo estar consumido con nada menos, no puedo estar satisfecho con nada menos, y claro, eso respalda, no es así, para darme preocupación por mi propia santificación. A medida que el creyente es santificado, las seducciones del mundo, los deseos de la carne, los deseos de los ojos, son reemplazados por amor, amor que cada vez es más grande, amor más poderoso por la obediencia, por el Señor, lo cual lleva a un anhelo de santidad, lo cual lleva a un deseo cada vez más y más fuerte por el honor de nuestro Señor. Este es un proceso que dura toda la vida. Ahora, ¿cómo ocurre esto? ¿Cómo ocurre esta santificación? Creo que Jesús lo dijo de la manera más simple posible. Ustedes guardan mis mandamientos ¿cuando qué? Cuando me aman. Esto simplifica el todo de la santificación. No se trata de usted, se trata de Él. La santificación, la santidad, la pureza, las actitudes correctas, las palabras correctas, las acciones correctas son el resultado de ver la gloria de Cristo y amarlo cada vez más, hasta que Cristo literalmente domine su vida y sea formado en usted. Esto es santificación.
1: Hemos escuchado uno de los sermones que el pastor John MacArthur predicó a los estudiantes de Master University, Cristo en la vida del creyente. Nos encontramos en la serie Cristo formado en usted, cómo la iglesia se vuelve como Cristo, aquí en Gracia a vosotros. 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Esto ha sido todo por hoy, y queremos agradecerle su sintonía de lunes a viernes en nombre del personal de este organismo invitándole para que nos acompañe en la próxima edición y así juntos continuar desatando la verdad de Dios un versículo a la vez. En gracia a vosotros.
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0: Cadena Radial Samaritano da la hora, 2:00 p.m.
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2: La radio informa la hora. Son las 2.
3: Las 2.
2: Y 12 minutos.
3: 12 minutos.
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1: Y sigue el gozo con el combo de Juan Padilla. Saludos para Tiffany y Sofi, que ya vienen de la escuela. Saludos para ellas, que Dios les bendiga. Son las directoras de ZI, Zona Infantil. Bien, saludos y gracias por estar con nosotros en Si el Sol en el Campo, en Si el Sol en el Campo. ¡Saludos! Gracias por estar con nosotros una vez más.
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1: es que el fin de semana hay que cargar esas baterías para venir alegres. Así que dejen de estar diciendo ustedes que los lunes ni las gallinas ponen.
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1: Porque usted no es gallina.
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1: Así que esa es mentira que nos dicen ahora. Eso se lo inventó un haragán ahí, alguien que no quería trabajar, que no entendió que 6 días trabajarás y el séptimo hay que qué. Santificarlo, y hay que reposar y hay que santificarlo. Esto hay a veces, quizás su séptimo día va a ser el lunes, porque usted es guardia, usted es vigilante, pues, usted es médico, usted es enfermera de un hospital, tal vez sea el martes, miércoles, pero tiene que tener un día de descanso. Entonces ese día de descanso, ¿qué? Repose, descanse, porque ese es rico. Es riquísimo, ¿verdad? Y a veces yo no quiero salir, no, yo ahora voy los sábados, yo este sábado no fui a la iglesia porque tuve que ir a dar una enseñanza allá a, ¿cómo se llama? Allá a San Matías, pero no quiere decir que no lo estaba santificando, claro que sí, pero no fui a la iglesia por lo mismo, ¿me entiende? Usted tiene que entenderme. Hombre, aparece que, como que hoy ya apareció Fredman, casco. Qué viejo este, qué viejo este, viejo le vale, como que cambió número el viejo. Que nos confirmen si es que cambió número porque estábamos preocupados, le dejamos mensaje al ¿cómo se llama? Al otro número. Y entonces, es lo que le digo, que estos creen que uno no se preocupa por ellos. Nosotros oramos, Señor, espero que sea, ya no está en esta...

0: Pero ahí me manda un audio, digo yo, ya lo vamos a escuchar. Bueno, ayer fue el cumpleaños de José Roque Núñez Balboa.
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0: Ayer el hombre estaba cumpliendo 64 años, así que saludos, hermano Roque, José Roque Núñez, que ayer estuvo de cumpleaños sus 64 años.
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0: Así que saludos para el hermano José Roque Núñez Balboa Padilla.
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0: Estuvo de cumpleaños y ya hoy ya anda cansado, que no sé qué, ya anduvo para arriba y para abajo, hombre. Desde el sábado anda que celebraciones por aquí, que celebraciones por allá. Ahora va a estar cansado este hombre. Y comiendo de todo. Sí, ahí vi que comía de todo. Ahí vi los estados de este hombre. Pero está bueno, hermano. Mientras haya vida, hay esperanza. Así que saludos al hermano José Roque Núñez Balboa Padilla. Son las 2 de la tarde con 16 minutos cuando les tengo que decir que este próximo domingo estaremos en Gran... ¿cómo se llama? Tal vez no va a ser Gran Bazar, pero nosotros le llamamos Gran Bazar. La ofrenda que se venda o lo que se venda va a ser una ofrenda para Estéreo Vida. Hoy estamos hablando con la administradora y estaba pidiendo cuentas. Y yo le dije, fíjese que quiero saber en qué hemos gastado las ofrendas. ¿Verdad? Porque la hermana Moncha me puede preguntar un día. Quiero ver, hermano Juan, qué gastamos la ofrenda. ¿Qué tal se venga la hermana Jenny Hernández, la hermana Carolina, o la hermana Karina allá en, ¿cómo se llaman? Los Trozos. Entonces yo también tengo que pedir cuentas. Y le digo, bueno, para acá, vamos a ver. Echémosle, vamos a ver cuentas. Entonces hoy me dijo, mire, está pasando esto, aquí para allá, de aquí para allá. Entonces eso nos ayuda a nosotros. Porque no hay que descuidar. Usted pídale cuenta a sus hijos, pídale cuenta a sus trabajadores. Pídale cuenta, porque Dios le va a pedir cuentas a usted. Hasta de sus negocios. ¿Sí? Mano Luis Leonel tiene que rendir cuentas. Usted dijo, un día nos vamos a presentar delante del Señor. Ya imagina que vení para acá, José Roque Núñez Balboa Padilla, porque ahí te puso aquel allá abajo, vení para acá. Y como el Señor le va, él tiene que entenderlo. No, que yo me llamo José Roque Núñez, nada más. Vení, si allá en Estéreo Vida te conocían así, papá, vení para acá. Vamos a ver. Ajá. Verá, vamos a ver si diezmaste. Ajá. Pero aquí me hace falta, le va a ir. Sí, vení para acá. Vení, Luis Leonel García, vení para acá. Vení a rendirme cuenta. No, hombre, si colocaste cuatro puertas en esta semana y mira. Y aquí solo trae dos. ¿Y lo demás dónde está? No, señor, es que tenía que pagar el cuarto. Que fíjate que ya, no, espérate un momentito. No, no vayan a creer ustedes. Ah, Fredman, que te fuiste a hacer a Estados Unidos. No, señor, que mira que me fui a cuidar caballos y después el viejo se enojó conmigo, me quedó debiendo. Pero ¿y qué pasó con esto? Porque esta semana a mí no me diste diezmo, no ofrendaste nada. Vení para acá. No, señor, no, vení para acá. Por eso le digo, vamos a rendir cuentas. Vamos a rendir cuentas. Ay, en eso viene la hermana Lilian Poveda que dice, no, mire, que, hermano, que es que yo no trabajaba. Pero bueno, ¿y lo que te daban? Ajá, recibiste esta ofrenda, ¿verdad? Sí, me la dio aquel vecino, aquel amigo, aquella amiga. Y de repente le manda a Lilian Poveda y va a decir, no, que no, espérame. Yo dije que de lo recibido de mi mano me tenías que dar. Yo te mandé. No, pero es que mire, que yo no trabajaba con el gobierno. Fíjese que yo viera que... Pero yo no sé, pues me tenías que rendir cuenta. Aquí me debes. ¡Ja! Ya se imagina cuántos deudores... ¿Cuántos deudores? Vení, Alba Marina Pineda López, así te decía Juan, vieja. Vení para acá. No, señor, que es que yo tenía que comprarle unos zapatos a Toño y por eso que no ofrendé. ¿Cómo que debías que comprar unos zapatos a Toño? Pero es que era mi diezmo, era mi ofrenda. Ay, señor, pero mire, no. Tenía que yo, te dije. Yo le dije que iba a pedir cuentas. No, señora, es que me fui para allá, para Zambocrica, a pasar Semana Santa, que relajarme, pues y eso.

0: ¿Y eso qué tiene que ver conmigo? Ahí viene la hermana Carolina Hernández, que no, señor, que mira, que no me quedó chance ir al banco, y en eso se me olvidó, y tuve, se me olvidó el dinero, y no, que cuando se me fue olvidando, señor, y tuve que pagar 3 cuotas ahí en Electra. Imagínate, con mis diezmos. Ahí la ven el señor, y ¿qué tiene que ver Electra aquí? De lo recibido de tu mano te doy. No, si usted no vaya a creer que el hermano Luis... Aquí hermano Luis Leonel dice, no, hermano, no creo que hagas cuenta, la vamos a rendir, bueno. Oiga, hermano Roque, vamos sin llorar. Oiga lo que dice el hermano Luis Leonel García de Dalí, dice que no va a rendir cuenta de eso, dice. ¿Usted cree que no vamos a rendir cuenta, hermano Roque? Para eso no me va a mandar un audio. Bueno, Fredman, usted, dígale usted si el hermano Luis Leonel García está diciendo que no va a recibir. Dije que no. Dije que no creo que le das cuenta. ¿Y qué cuenta va a rendir, pues? Ay, cuando el Señor nos dice, ¿cómo es que nos dice? La hermana Carolina Hernández en Malaquías 3:10. Tal vez me lo manda. Ustedes dicen no haberme robado, dice. Ustedes dicen no ser ladrones. Bueno, así se lo voy a interpretar a usted. Ustedes dicen que no son ladrones. Yo les demuestro. Malaquías 3:10. Mándemelo ahí. Anita, me lo va a mandar, ya va a ver. Reina Valera, Anita, no me vaya a mandar otra que la Biblia del pastor, que la Biblia de la mujer ocupada. No, mándeme de esa. Que Anita manda la más suave. Que ay, que la Dios habla hoy. No, la Reina Valera, Anita. Ana Carranza es cosa seria. O Julia, que ahí Julia me manda una que ni yo le entiendo. Julia me manda unas versiones, que le digo, esta versión. No, es que es de la versión de la esposa, dice. De la esposa, ya va inventando. Pongámonos claros, mejor. Pongámonos claros. ¿De qué eso es? Que no, fíjate que nadie, ni Anita, ni Ana me quiere mandar los versículos hoy aquí a Stereo Vida. No, si es que... Ya no les gusta cuando les toca el bolsillo, dice. Hombre, que sí. Nadie me manda el versículo, mire. Ni José Roque Núñez. Ahí va a decir, no, hermano, que es que no me he quedado de chance de leer la Biblia. Ajá, pero para andar allá, en otros lados, y tenés chance, le va a decir el Señor. Bueno, ni modo. Ni modo. Vaya, ni Julia lo me mandó. Y no, es que es cierto, Julia. Dios también te va a llamar a cuenta. Nadie me ha mandado el versículo. Yo no se lo voy a dar. Malaquías 3:10. Porque si yo le doy ese versículo. Mano José Roque Núñez, va. Bueno, ni modo, pues. Ahí nos vamos a quedar entonces. ¿Qué nos dice el hermano Fredman?
1: Padilla, aparece por otro lado ahora.
0: Sí,
1: por otro número. Bendiciones. No, hombre, hermano. Aquí están 8 gallinas aquí en este rancho de trabajo. No, me digas. Los lunes cuando más ponen huevos. Bendiciones, mi hermano.
0: Saludos, hermano Fredman. Hoy la agarramos, hermana Lilian Poveda. Buenas tardes. El Señor me lo bendiga, hermano, aquí escuchándolo. Me complace con la alabanza Perfecto Amor de Rigoberto Amaya. Ahorita no voy a complacer. Permítanme un momentito. Entonces, de ahí, cuando ya llega la hora de complacencias, entonces yo le voy a decir, bendiciones, hermano Juan, ahí le fui a dejar mi donación hacia el sol, Chiatis, el sol de Tegucigalpa. Muchas gracias, hermana Carolina Hernández. José Roque Núñez Balboa, ahí mandó un montón de fotos, de comida, videos, hombre, bueno.
2: ¿Cuáles de 24? 57 son para honra y gloria de Dios. ¿Qué le pasa a usted?
0: Vaya, ahora se quitaron 7 años de lomo, mano. Bueno, 57 dice. Bueno, 57 dice José Roque Núñez Balboa que tiene. 57. Bueno, ni modo. Malaquías 3:10. Entonces diseñó palabras. No, pero ese no creo que sea. No, me dije lo que digo, que a ver qué versión es esta. Entonces diseñó palabra el hombre, diseñó. No, no. Está cambiando. Esta es la versión de Luis Leonel García. Esta no es la versión de Reina Valera.
3: Hermano Juan, Saludos.
0: Saludos.
3: Le saluda el presidente de los viejos, ¿cómo dice usted? Bueno, hermano Juan, qué de gana. Mire, hermano Juan, ajá, yo le voy a decir la verdad. Ajá. Mi nombre es presidente, ajá. ¿Y qué tal si por ahí le quedó mal?
0: No.
3: Y entonces vamos a tener que ir para Nicaragua.
0: Sí, porque todo
3: ay, lo... Ay, ¿allá cómo va a ir a sacar?
0: No, de ahí. Agua, alero, con Daniel.
3: Y usted dice que le gusta que le den cuentas claras, imagínese. Y si no, dice que les corta las uñas, dice, si llega a ser presidente, porque yo voy a estar bajo la jurisdicción suya.
0: Ah.
3: Ay, imagínese. Vale que ahí tengo ahí para irme a refugiar a Nicaragua.
0: Bueno.
3: No me preocupo por eso.
0: Saludos,
3: saludos,
0: hermano
3: Juan.
0: Saludos, hermano Leonel García. Pero esa versión que me mandó de ese versículo, estoy seguro que está mala esa versión, hombre. Está mala esa versión de ese versículo. Aquí estaba Verana y dice, aquí, traedme todos los diezmos al alfolí y hay alimento en mi casa y probadme en eso. Ah, pero donde dice Ana, entonces sería el 9, ¿verdad? Pero el 9, donde dice que le hemos robado, sería el 9, ¿no? A ver, Anita, si me ayuda con eso, porque sí, ya este ya nos está... sería, no, el 9. Sería el 9. Pero, sí, sí. Donde dije, me habéis robado. Entonces dicen que no me han robado. Sí, tráeme todo el medio, probadme en esto, dice el Señor, y yo derramaré sobre... Sí, no, no. Y el 11, reprenderé también por vosotros al devorador. Bueno, sería el 9, Anita, creo que es el 9. Sí, el versículo 9 sería, Anita. A ver si me ayuda con eso, porque es que el hermano Fredman, me mandó otra versión. A ver qué versión anda leyendo el hermano Luis Leonel García. La que se acomoda a él para que no lo lastime, lo más seguro.
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0: Bien, saludos entonces. Sí, sería el a donde dice que si que ustedes dicen que yo no les han robado. ¿Ah? Me habían robado ustedes en las ofrendas y en los diezmos, dice. Bueno. Saludos entonces allá hasta la vieja Leslie. Saludos, escuchando en Tocoa.
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0: Dios le bendiga, hermano Juan, aquí en sintonía desde Tocoa. ¿Cómo llegó su mami? ¿Cómo llegó su mami? ¿Cómo llegó su mami, Leslie?
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0: Bien, porque yo, Jehová, no cambio. Escúcheme, dice. Primero desde el 6 dice, porque yo, Jehová, no cambio. Por esto, hijos de Jacob, no habéis sido consumidos. Mire cómo nos dice el Señor. Por eso, porque yo, Jehová, no cambio. O sea, tiene misericordia. Mire el versículo 6. Él no cambia, pero ustedes sí cambian. Él no cambia. Le hemos pedido al Señor, aquí medio está brisando aquí en Tegucigalpa, pero me dicen que allá en el paraíso ya está lloviendo. Porque yo, Jehová, no cambio. Por esto, hijos de Jacob, no habéis sido consumidos. Porque él no cambia, consumidos. Y desde los días de vuestros padres os habéis apartado. Escucha lo que dice. Desde los días de vuestros padres os habéis apartado de mis leyes y no guardáis y no las guardáis. Volveos a mí y yo me volveré a vosotros. Ha dicho, bueno, si no buscamos del Señor no va a llover. Aquí si nosotros no buscamos, ¿cuáles pozos? Aquí están locos los alcaldes y locos un montón de periodistas y políticos. Aquí no es cuestión de pozos, aquí es cuestión de lluvia. ¿Y si los pozos se secan? ¿Cómo si las montañas no tienen agua? Porque las montañas sirven como cisternas. Escucha lo que le estoy diciendo. Las montañas sirven como cisterna porque ahí se almacena agua y después va deslizándose gota por gota. Pero aquí nos hemos dedicado a deforestar. Sí, yo, ¿cuántos años tiene usted? 70 años. Y usted nunca ha sembrado tan siquiera un geranio, hombre. Ni un geranio. Pelado esa zona sur. gente que vive con una pobreza porque no siembra ni naranjos, no siembra ni mangos. Ahí los mangos se dan porque uno bota la semilla, despreciable. Desde los días de vuestros padres os habéis apartado de mis leyes y no las guardáis. Volveos a mí y yo me volveré a ustedes. Mire cómo dice el Señor. ¿Está ahí? ¿Está escuchando, hermano Fredman? ¿Está escuchando, hermano Roque? ¿Está escuchando, hermana Alba? Y a todos ustedes. Volveos a mí y yo me volveré a vosotros, ha dicho Jehová de los ejércitos. ¿En qué hemos de volverlo? Y escuche, primero, mire cómo reta el hombre. ¿Y en qué? ¿En qué hemos de volverlos? Y entonces sigue el hombre preguntando. La segunda pregunta del hombre dice, ¿robará el hombre a Dios? Ay, ¿para qué? Yo no sé para qué. Es que a veces meten las patas. Hay gente que mete las patas. Se mete con el Creador. Aquí sigue el Estado. Aquí sigue el Estado. La hermana Ferrufino. O la hermana Margarita. Yo creo que le hubiera dicho, cállate vos, deja estar hablando. No, mira, que él es el sabio. Pero no, siguieron. ¿En qué te hemos...? Primero le dice, mira la pregunta. ¿En qué hemos de volvernos? Se las quisieron pasar de lista. Mire cómo cuando uno es ladrón, cuando usted es ladrón, y no venga así que tenés un delincuente. Yo siempre he dicho que la palabra delincuente espiritual. ¿En qué hemos de volvernos? Nos hacemos los locos, sabemos que estamos cometiendo el pecado, estamos robándole a Dios, y nos hacemos los locos. Se ha viado esa gente cuando va a ofrendar los domingos. Se hacen los locos. Llevan el billete de 200 y al final allá echan el día 5. Y todo arrugado para que uno no les eche de ver cuánto depositó. ¿No hay de eso en su iglesia, hermano Roque? Porque en mi iglesia hay un montón. ¿No hay de eso en su iglesia, hermano Fredman? ¿No hay de eso allá en Danlín? Allá en Valle, en San Lorenzo, en Nacaome, en Minas de Oro, en Tocoa, en Trujillo, y donde quiera que esté escuchando usted, Cadena Real Samaritano, en Comayagua y Estéreo Vida. Que le preguntamos, ¿en qué hemos de volverlo, Señor? Y sabemos que somos ratas, ladrones. ¿Robará? Entonces viene y dice, ¿en qué? ¿Robará? Y escúchenlo, y volvemos a preguntar, metiendo las patas, como dice... Allá, como dicen en San Bocric, la hermana Daisy. Vaya, si te metiste en las patas, le dice. Y vuelve el hombre y dice, ¿robará el hombre a Dios? Pues vosotros, le dice, pues vosotros me habéis robado. Y sigue hurgando, mire. Siguen hurgando ustedes preguntándole al Señor. Se hacen los papos, los tontos. ¿En qué te hemos robado? Y dijiste, ¿en qué te hemos...? Mire cómo dice el nombre. Y dijiste, ¿en qué te hemos robado? Y el Señor responde, en vuestros diezmos y ofrendas. Malditos sois con maldición. Uy. Ay, ¿para qué preguntaron, verdad? ¿Están escuchando ustedes? Mire. Ay, hermano, pero eso está en el Antiguo Testamento. Toda la palabra es nueva. Toda la palabra. Lo que pasa es que se dividió en Antiguo Testamento porque la historia se escribe cuando nace el Señor. Se parte la historia. Entonces, hasta los científicos están locos que dicen, no, antes de Cristo y después de Cristo. Y no creen en Cristo. Son ateos, dicen, pero esto pasó antes de Cristo. Ya están creyendo. Nadie es ateo, hombre. Aquí nadie es ateo. Así decía el hermano Roca Núñez cuando no... ¿Cuál iglesia? ¿Cuál? Ay, te dejó un aleluya, decía. Y ya puesto con 2 o 3 octavos, era peor la situación. Y escuche lo que dice el Señor. Mire cómo dice, cuando tú le debes al Señor tu diezmo y las ofrendas, maldito sois con maldición. Y esto más, escuche bien, no solo le echó el clavo a uno, maldito sois con maldición, porque vosotros, la nación toda, me habéis robado. O sea, no hay ni uno. Ustedes son delincuentes, ladrones. Y a veces usted en su corazón dice, no, yo voy a ofrendar tal cosa aquí, a la iglesia, a la radio. Voy a ir a dejar esta ofrenda, a esta viuda, voy a dejarle esta cosa, y ustedes no cumplen. Malditos, malditas. Ya, me quedé solo. Ya nadie contesta, hermana. Nadie dice amén. Malditos, malditos sois con maldición, qué tristeza va. Malditos primero. Y con maldición, ay Dios mío, 100% digo yo. 100%, ¿cuántas veces has dicho tú voy a ofrendar a este llovida? Y no es, no es mía Juan Padilla. No es mía Juan Padilla. Te comprometes. ¿Y sabes qué? Muchas veces propones en tu corazón y mejor no llamas. Porque Dios dice, Dios pone el querer como el hacer. O es mentira, hermana Carolina Hernández. Ya no me va a responder. O es mentira, hermana Carolina Hernández. ¿Usted cree que es mentira lo que estoy diciendo? ¿Usted cree que es mentira, hermana Alba, lo que yo estoy diciendo? Hermana Karina Hernández. Que hay gente que a veces... Que es mentira lo que la palabra dice, eso que Dios pone el querer como el hacer, pero a veces no queremos ni hacemos. Y después, ay Señor, ¿por qué estoy pasando esta situación? Malditos con maldición. Ah, que usted se lo lee Juan, primera de Juan, segunda de Juan y tercera de Juan, y quiere que haya quinta de Juan. Dios es amor, ay sí, Dios es amor. Así como los taxistas, como dice el hermano. Había fijado los taxistas, los mototaxis, los buses. Dios es amor, dice. Pero cuando van con el diablo puesto, no se acuerdan de ese rótulo. Y ahí hay mucha gente. ¡Ay! Esta es mi bendición. No, sí, a decirle a la hermana Alba, no, mi hermano, pucha, hoy vino filudo y para qué me mandan los fines de semana, pues. Ahí va a decir, no, yo así como le digo, mire que yo aquí, hermana Karina va a decir, ay, hermano, oh, hermano Juan, pero es que, ¿por qué dice esa maldito con maldición? Yo no lo digo, lo dice la palabra. O la hermana Carolina Hernández va a decir, no, hermano Juan, pero yo reprendo esa palabra. Así le han enseñado a usted, yo reprendo esa palabra. No puedes reprender la palabra que está escrita. Tú no puedes reprender esa palabra. Te estoy hablando, si eres un ladrón. Estás robando los diezmos al Señor por comprarle celular y comprar la recarga a tus hijos, por pagar el Netflix, por pagar esto. Y tú no estás diezmando. Maldito con maldición. Y maldito con maldición, ¿sabes qué? Te lo llevas hasta la generación. Tus hijos

0: ¿Y qué tiene que ver mis hijos? Bueno, la Biblia dice, instruye al niño en su camino. ¿Cuál es el camino correcto? Que tú le enseñes a ofrendar, que tú le enseñes a que se gane la ofrenda, aunque haga trapear y barrer. Tú le dices, bueno, te pague 20 lempiras, 2 lempiras no te los puedes comer. 2 lempiras no te los puedes comer, porque ese es el 10%. Te di 10 lempiras y solo puedes gastar 9, porque de lo recibido de tu mano. Ahí está la cuestión. Hablemoslo a los niños, pero no. Ahí está. Gracias, hermana Alba Andino, de Choluteca. Es Malaquías 3:8. Sí, gracias, hermana. Dios me la bendiga. Dios me la bendiga. Aquí está. Gracias, hermana Carolina Hernández también. La hermana Lilian Poveda. Va,
1: amén, amén. No me capeo que porque esté con artritis reumatoidea no voy a diezmar ni ofrendar y no voy a ir al culto ni a orar. No me capeo.
0: No se capea. Vaya, pues.
1: San Lucas 13:2.
0: ¿Qué dice?
1: Respondiendo Jesús le dijo: ajá. ¿Pensáis que estos galileos, porque padecieron tales cosas, eran más pecadores que todos los galileos? Os digo, no. Antes, si no os arrepentís, todos pereceréis igualmente.
0: Vale.
1: Y no me arrepiento, no voy al reino de los cielos. Aleluya.
0: Bueno, ahí está la hermana Lilian Poveda. Dicen, aunque esté con esta enfermedad, y echan que estemos con eso. No, hermano, que es que mire que yo vivo de lo que me dan mis hijos. Pero ¿quién les pone el querer y el hacer? ¿Quién le pone el querer a su vecino? ¿Quién le puso el querer que alguien le fue a dejar 500 lempiras, 100 lempiras? ¿Quién puso el querer y el hacer? El Señor. Porque de lo recibido de tu mano. ¿No lo dice así, hermana Carolina Hernández? ¿No lo dice así? Bueno. Karina Hernández. Aquí estamos escuchando, hermano Juan. Hoy sí viene bien delicado, hermano. Es que, bueno, ¿qué le digo? Muy bien, gracias a Dios. Estamos los más felices de tenerla aquí, dice la hermana Leslie allá en Tocoa, porque su mamá la anda visitando. Saludos para su madre. Buenas tardes, buenas tardes. Bueno, Luis Leonel García, ¿qué nos dice? Yo sí digo amén y amén, hermano. Bueno, ya le cayó. Rosibel Padilla, amén, dice. Pero con una cara, yo no sé. Bueno, hermana Alba, ¿qué nos dice?
2: Sí, estoy escuchando, hermano Juan.
0: Ah, ok. ¿Y entonces, pues? ¿Y entonces es lo que le digo?
2: Gracias al Señor por la palabra de Él.
0: No crea.
2: Palabra de Dios, hermano. Palabra de Dios.
0: Esa está escrita, pues.
2: Que yo siempre lo cosecho, hermano.
0: Bueno, ¿verdad? Ya llegamos nosotros. Aquí es de la hermana Alba Andino. Amén, amén. Amén, gracias. Vamos a ver qué dice. Ah, no. No dice nada en este mensaje. Bueno, vamos a ver.
3: Dios lo bendiga, hermano. Por favor, me pone el versículo donde dice que el que no diezma es maldito. Nunca lo he leído. Lo quiere escuchar, hermano, el versículo.
0: Ahí está. Ah, ¿quiere escuchar eso, hermano? Ya lo diezma. No, es que léalo desde el 6. Malaquías 6. Malaquías 6. Léalo desde ahí. ¿Verdad? Porque ahí comienza. Solo en el 9 dice, malditos sois con maldición, porque vosotros, la nación toda, me habéis robado. O sea, yo no estoy diciendo que solo se enfoque en eso. No, no, no, ahí no dice que... Pero si usted lee el, ¿cómo se llama? El 9 dice, robará el hombre a Dios. Se me han robado. Aquí dice, ¿en qué hemos robado? Le preguntan. En vuestros diezmos y ofrendas, dice el Señor. Y malditos sois con maldición. Entonces muchas veces Usted se esconde. Usted se esconde. Usted se esconde por no pagarle al Señor. ¿Y usted cree que el Señor, o el Señor, si usted lee, el Señor, y su Señor vino, las parábolas muchas veces, muchas parábolas, y su Señor vino a pedir cuentas, a que le rindiéramos cuenta? Y ahí está, hermano. Ahí está, hermano. ¿Verdad? Saludos, hermano, que nos va escuchando, digo yo que nos va escuchando en el carro. ¿Verdad? ¿Me entienden? Y ahí lo dice, no soy yo. Amén. La Biblia está clara, dice. Bueno, por eso le digo muchas veces, si usted va a agarrar una Biblia, compre la Reina Valera 1900 y guárdela, porque de repente la van a eliminar. Ya han intentado incluso los papas. Creo que fue el Papa Francisco que dijo que había que modernizar ya la Biblia, porque estamos viviendo en otros tiempos. No, hombre, este se le olvidó a Francisco, a Chico, a Paquito, se le olvidó de que el versículo que todo va a pasar, pero mi palabra no pasará. Este cree que es así nomás la situación. Y me encanta leer esta palabra. Y si usted lee versiones nuevas, que la Thompson, la Dios habla hoy, lo van a confundir un poco. Ay, hermano, es que hay palabras que no entienda. Váyase a la mansa burro, hombre. Palabras que usted no entienda, váyase a la mansa burro. Amén, dice la hermana Karina Hernández. Sí, es verdad, hermano Juan. Bueno. Saludos, amén, dice Emilet. Saludos. Ahí está.
3: Bendiciones, hermano.
0: Bueno, gracias, hermano. Es que ahí está. No nos confundamos. ¿Por qué nosotros tenemos hijos malditos o hijas malditas? Porque nosotros no le enseñamos, no instruimos a nuestros hijos. Ya grandes, yo tengo mis hijos ya mayor de 21 años. Bueno, esto más, a los 18 años, mire qué es lo que hacen. Si usted ya le enseñó, no tiene por qué repetírselo a sus hijos. Cuando usted mire que a sus hijos le dice, mamá, es que no puede encontrar trabajo, papá, que mire que no sé por qué todo lo que yo hago me sale mal. Estás diezmando, mijo. Salí de esa maldición, estás ofrendando. Ay, que mire que... Bueno, pero, ¿qué estás haciendo? ¿Diezmaste cuando tenías tu trabajo? Ah, porque imagínese que tenía otros gastos, que no sé qué. Bueno, ahí está tu maldición, maldito con maldición. ¿Qué querés que te diga? Ay, hermano, pero es que, así como dice Milé, es que voy a traumar a Santiago. Que le voy a traumar si le hablo así de la palabra del Señor. Así dice Milé. Yo no vivo traumado porque mi madre cada vez que se iba a la Biblia, ya imagina. Hay una vez que yo no sé qué hice en la iglesia yo, y mi mamá no arreglaba la. Hasta le sirvió de chilío, pangán en la cabeza, mano, que mejor me dio papo ese día. Ahora es que es violencia mi mamá, yo no sé qué hice, vos, hombre, ¿qué te pasa? Pangángala con la Biblia en la cabeza. Y te acordás, Emilia, que la Biblia de mamá medía medio metro casi, que era grande. Cuando descansaba, le llévame la voz. Era grande porque la letra era grande. Emilia, creo que no se acuerda de la Biblia que tenía mamá. Era grande porque la letra era grande. Y entonces, pangán, ya imagina cómo... Era cosa seria. Era cosa seria. Salud para Emilio. Es cierto, hermano Rolando Zamora. Dios le bendiga, amén. Bendiciones, bendiciones, hermano. Entonces, vea con la que le estoy diciendo. Te veamos desde ese punto de vista. Si usted le va mal en la vida, si en la nación nos va mal, escúchame lo que digo. Significa que estamos fallando hasta como iglesia. Usted da los diezmos porque usted quiere esperar. Va a la iglesia Vida Abundante porque usted ve. Van de Jorge Suárez, usted da porque quiere que Dios le devuelva a usted, pero no para bendecir la nación. O sea, esto quiere decir que hasta aún cuando ponemos los diezmos y la ofrenda, tenemos que orar por la nación. Usted va entonces, porque usted donde deposita este ministerio, es importante lo que le estoy diciendo. Se le van a mal en los negocios, no hay esperanzas. no hay sanación. ¿Usted qué cree? Los milagros huyen. Hay una separación entre usted y yo, y yo no le estoy hablando de dinero. Si usted quiere ofrendar a Estéreo Vida, hágalo. Hágalo. Ese es su problema. Pero yo no puedo vivir aquí. Si yo, Juan Padilla, cada vez que vengo a hacer aquí programa, aquí hay un, ¿cómo se llama? ¿Dónde depositar la ofrenda? Yo digo, voy para la iglesia. Cada vez que yo vengo aquí, yo digo, Señor, voy para la iglesia. Tu iglesia en radio se llama esto. Y vengo y deposito mi ofrenda. ¿Me entiende? Entonces no nos equivoquemos. No nos equivoquemos. ¿Me entiende?
4: Bendiciones, papi. Sí, mamá ni podía con la Biblia de ella.
0: ¿Verdad?
4: Mija, teneme la quedaba.
0: ¿Sí?
4: Así, cuando estaba yo con ella, me quedaba, mija, teneme la.
0: ¿Sí?
4: O ponémela aquí, porque demasiado pesada.
0: Vaya. ¿Y a la que le gustaba a ella? Era la Biblia que le gustaba. Y a ver cuántas veces me dice, ay, qué molesta usted, mamá. A ver si le digo así, yo no me doy ni cuenta. Aquí me dice papi, a ver cuántas veces ha renegado. Porque ella es sobrina mía y me ha dicho papi. Yo la quiero como hija. ¿Me entiende? A ver cuántas veces fue malcriada con mamá. Tenéndonos las vidas. Hombre, ya. Híjole, casi una hora hablando. Ahí van a decir, no, ni me llaman. Bueno, ni modo.
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0: Bueno, ya llegó Juan Padilla, dice Estéreo Vida.
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0: Ese es Juan Padilla. Bueno, ya lo que les digo a ustedes, va, bueno. Ay, bueno, está bien. Voy a evitar los nombres, y los números.
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0: Ese machete sí está clavo. Bien, saludos entonces. Este domingo tenemos el Gran Bazar. Nosotros decimos Gran Bazar porque lo que recojamos es grande para nosotros. Ahí, frente a las canchas de la colonia Villeda Morales en Danlí. Ahí en las canchitas vamos a estar vendiendo baleaditas, comida. Vamos a estar vendiendo. Vamos a preguntarle hoy ya, ¿cómo se llama? Retorna al país la licenciada Orfilia Mariel García, después de unas merecidas vacaciones, ¿verdad? A unas merecidas. Dice, ya sí, porque yo le dejé un mensaje desde la mañana. Dice, le digo yo, me avisa, acabo de llegar, dice. Acabo de llegar. Ya voy saliendo del aeropuerto, ya, dice. Bueno, saludos entonces. Bienvenida, ¿verdad? La licenciada Orfilia Mariel García. Y aquí el único que está que está desesperado para que llegue solo es Chander. Chander sí que... ¿verdad? Chander, digo yo. ¿Qué es Chander? Por ejito Chander. Él pasa... ¿cómo se llama? Dice que cuando no está la licenciada Orfilia, dice que él pasa triste, agachado, ¿verdad? Y no hay ánimo, dice, ¿no? Pero es a ver, ¿verdad? Es el cariño que le tiene Chander. Y pues el hermano no, ¿cómo se llama? Este Ramón hace fiesta. Tío Puca, pues, hombre, está tranquilo. Pero bueno, llegó su tormento, ya mañana llega su tormento. Bien, saludos entonces, gracias por estar con nosotros.
4: No, con mamá había total respeto. Mamá, si uno le contestaba mal, ya sea con la mirada, o le volaba los dientes, o le zampaba un pellizcón.
0: ¿Y qué edad?
4: Doña Rosa era bien delicadita, doña Rosa.
0: Había que andar pianito. La familia Carvajal, bendiciones, hermano Juan Padilla, vengo sintonizándole. Se le saluda, gracias, igual. Rosibel Padilla dice aquí que nos dice, está pero buenísima, dice y de doble filo. Bueno, vamos a ver entonces, vamos, ay hombre, me llamó la hermana Suyapa, no lo vi, perdón hermana Suyapa, pero le voy a ver la llamada a la hermana Suyapa, A ver qué nos dice la hermana Suyapa. Perdón, hermana Suyapa. También yo quedé de, ¿cómo se llama? De hablar con esta vieja de, ¿cómo se llama? Esta vieja de, ¿cómo se llama? Ay, hombre, vaya, Dios mío. ¿Cómo se llama? Vaya, Dios mío. Con esta vieja de Celina Medina. Vamos a hablarle hoy a ver qué, cómo está la hermana Celina Medina. Vamos a hablarle a la vieja, a ver cómo está la salud, cómo están esos ánimos. Es que estas viejas se pegan también. Embrecan, pues. Ay, cuando no quieren hablar, no hablan. ¿Qué vamos a hacer? Vamos a ver si nos contesta la hermana Suyapa Duarte de Limones Lepaguare. Vamos a ver si nos contesta. ¿Qué pasó? Y ahora es que no me contesta, está vieja. Vaya, Dios mío. Vamos a ver qué pasa.
6: Gracias por su mensaje.
0: Vaya, mire, se embrecó también la hermana Suyapa. Esto es triste con estas viejas. Se embrecan estas viejas. Bueno, vamos a hacer el segundo intento y vamos a ver si nos contesta la hermana Suyapa Duarte de Limones Lepaguare. Saludos, ¿verdad? Pero es que no va a decir que no le devolví la llamada. Saludos, hermana, que Dios me le bendiga. No, nada, mire. ¿Ya embrecó? Aquí no, no está embrecada. Ya me contestó la hermana de Suyapa.
7: No, siempre embrecase en los carros, en los que se embrecan.
0: Ya, no, es que ahí le dicen a uno cuando se enoja, se embrecó ya, dice.
7: No, que me cayó otra llamada.
0: Ah, bueno. ¿Qué tal, hermana Suyapa? Saludos.
7: Pues bien, gracias al Señor, aquí esperando lluvia.
0: Bueno, estamos contentos, ¿verdad? Estamos contentos porque fíjense que aquí ya se mira pues, que va a
7: venir. Me uno a la oración de mañana.
0: ¿De mañana? Perfecto. Sí. Pues. Pero mande su oración en audio.
7: Hay que mandarla.
0: O así, unos dos minutos, tres minutos. Mañana quiero clamor. ¿Verdad? Okay, si usted sí. No puede llamar, pues ya, pero no me la va a mandar a las 9 de la noche de hoy. Es mañana que usted... Que hay gente... No, es que hay cristianos que son vivos. La mandan desde hoy, ahí me la pasa, dice. Y se duerme.
7: No, es en la madrugada.
0: En la madrugada.
7: Y 3:01 de la mañana.
0: Sí, sí. Uno dice, bueno, está despierta, está... ¿Verdad? Y uno... ¿Sí? Y yo... Entonces, mañana cuento con usted.
7: Ok, cuente conmigo.
0: Vaya, pues, ya llovió
7: Dios
0: por
7: eso. Bendiga y lo guarde.
0: No, pero no ha llovido ahí en Lepaguare todavía.
7: Poquito, llueve como que baja una nube.
0: Sí.
7: Y ya, y se revuelve el calor. Así está acá.
0: Bueno, hermano, pero vamos a orar. Seguimos orando.
7: No.
0: Hay que seguir orando. Y después, señor, hermano, nos va a mandar un... De ahí nos va a mandar un huracán y vamos a decir, ¡ay, señor, para la lluvia!
7: Es que nunca estamos bien.
0: Pero bueno... Queremos que se llenen esas montañas de agua.
7: Amén, queremos. Así es.
0: Gracias,
7: hermano. Saludos, hermano Juan.
0: Saludos, que Dios me la bendiga. Saludos, amén, entonces. Amén. Saludos este domingo. Este domingo. Estamos listos. Estamos listos este domingo. Vamos a tener el bazar. Vamos a tener el bazar allí, frente a la colonia Villeda Morales, ahí en las canchitas. Ahí vamos a estar por acá. Usted llega, lléveme a las canchitas. Vaya. Si usted no tiene nada que donar, escuche lo que le voy a decir. Usted no tiene, no nos va a dar. Por favor, escuche lo que le voy a decir. Apunte este número. Apunte este número. Y no reniega. ¿Cómo no va a ser bendecida Albita? ¿Cómo no va a ser bendecida? ¿Y cómo que llama la otra muchacha que también? Vos le dije, mira, ve. No. Enseñémoslos. ¿Sabe que eso no lo puedo? Hoy tuve una persona que yo, es cierto, yo doné una planta solar para una iglesia de Río Bajo. Me dijo, viste que me dijeron que usted había dado este panel para... Sí, qué bueno. Y cuando me lo dijeron, me lo dijeron como chismes. Pero yo le dije, me alegro que haya puesto un panel solar en la iglesia. Ya ve la gente, usted puede hacer buenas obras, pero el Señor, hay gente que lo mira bien. Bueno, entonces, ¿cómo estamos? Vamos a irnos, ya voy a venir con esta alabanza. Vamos a irnos con porque hoy no me han pedido alabanzas. Es que como dice Milé, hoy lo estamos pianitos escuchando, ¿verdad?
2: Está pensando en la hermana Celina.
0: Vamos a ver.
2: Fíjese que yo también estaba pensando en la hermana Celina.
0: ¿Verdad?
2: Ya día no la escucho, hermano.
0: Sí. ¿Qué te había a saber qué nos hizo?
2: Scarlett Yulisa.
0: Scarlett Yulisa se llama. ¿Y?
2: Ella lo hace con todo amor, hermano.
0: ¿Verdad?
2: Lo que en vez de tarda.
0: Pero ve, ahí está. Ahí está la hermana Alba pendiente, apoyándole. Y mire, yo le voy a decir una cosa, yo, mi mamá, fíjese que me fue mal en esto. Y sabe, la primera pregunta que decía mi mamá, la primera pregunta que decía mi mamá, ¿estás diezmando? ¿Estás ofrendando? O sea, mi mamá me dice, ¿estás maldito o estás bendito? Vaya, mano, a hacer cuentas iba yo. Vea cómo le digo. Y nos dice el Señor, probadme. A mi mamá, cuando le dije, ¿qué mamá qué? No. ¿Y ofrendaste, hijo? Sí, mamá, y deposité mi diezmo. Pues el Señor no está conforme. No está conforme, decía. Yo sé que esto le cae mal a ustedes, viejas, que mi mamá, que les recuerde lo que esta vieja me enseñaba. Olvídese. Sí, yo me acuerdo una vez que fue como en 2005 fue. 2005, no lo voy a olvidar. Mamá, pero sí estoy ofrendando. Escuché lo que le voy a decir. Mamá, pero estoy ofrendando, estoy diezmando. Sí, pero no, para él no es suficiente. Algo le debes, me decía. Algo le debes. Algo le debes, pagale. Pagale. Yo digo, al Señor no se le va. ¿Cómo que dice? ¿Qué no quiso la hermana Moncha? La hermana. ¿Qué hizo la hermana? ¿Cómo se llama? Sandra Berríos. ¿Qué la hermana Sandra? ¿Qué se hizo a esa vieja también? ¿Qué se hizo? ¿Cómo que decimos allá, hermano Luis Leonel? Yo no sé si allá en Roma lo dicen. A mi mamá no se le iba chancho con mazorca. Yo no sé si el hermano Leonel ha escuchado esto, o la hermana Carolina Ordóñez, o la hermana Leslie allá en Tocó, o la hermana Lilian Poveda, o a Ana Carranza también. Yo no sé si la mamá le alguna vez le dijo, mire, mija, a mí no se me va chancho sin mazorca. O el hermano Fredman, ya que el hermano Fredman tiene otros dichos. La hermana Yendi Hernández. ¿Entiende? Yo no sé si ella, o es que Julia que tiene ahí, Julia que no, que tú, que tenía chanchos, ¿qué era eso que decía? Entonces, ¿qué era eso? Que no se le iba, mira, mijo, a mí no se me va chancho sin mazorca. Y a Dios tampoco. A Dios mucho menos se le va chancho sin mazorca. O con mazorca, no se le va chancho con mazorca. Bueno, pero así era. De mi mamá le decía, mamá, pero entonces, mamá, ¿qué hago? Hijo, algo le debe al Señor. Mientras usted más le retiene, usted no tiene. Usted le retiene a Dios, usted no tiene. Usted no le da a Dios. Mi mamá era ofrendante de HRBC, de su iglesia. Escuche, usted no escuchó el testimonio, y se lo repito, lo que dijo mi hermana Ondina, que ella la vio viendo el diezmo de la iglesia, la ofrenda para la iglesia y ofrenda hasta para el pastor. mi abuela dice la hermana Leli, que era la que decía, ¿cómo a mí no me va chancho con mazorca? Decía, ¿verdad? No, como ustedes no entienden los versículos, les voy a ir los dichos entonces. Les voy a decir. Dios le bendiga, hermano Juan, bendiciones, dice el 9554. Gracias, bendiciones. Que Dios me le bendiga. Hermana Julia, aquí está, a ver qué nos dice
8: Dios
0: Julia.
8: Dios te bendiga, es que no tenés calladito con la palabra de dos filos que empezaste, entonces por eso estamos quietecitos y quietecitas. Pero bueno, como dijo usted, ¿verdad? Es la palabra del Señor que usted predica, que Dios lo siga bendiciendo y que lo siga usando. para que acatemos, ¿verdad?, a la orden, a la obediencia que manda nuestro Padre Celestial, que le obedezcamos en todo, porque ningún ladrón entrará en el reino de los cielos, la palabra del Señor lo dice. En vuestros diezmos, ofrendas y en todo, Juan, no todo, solamente en los diezmos. En todo. A veces pensamos que tal vez vamos a ofrendar a Estéreo Vida y creemos, muchos creen que tal vez es que es para ti, no, para vos, pues yo, no, yo de vos te trato, ¿verdad?
0: Sí.
8: Para vos y no, es para la radio, no, cada transmisor. Se paga energía eléctrica, agua potable, todo. Entonces, todo eso tenemos que ver. Entonces, ay, que el Señor te bendiga. Dios te bendiga.
0: Saludos, Julia.
8: Bendiciones a todos los que escuchan Estéreo Vida, tu iglesia en radio.
0: Ahí está Julia María. Lo que le digo, que hay veces que aquí en la radio me dice usted. Ya cuando cuelga, me llama y me dice, vos puro papo, me decís. Vos puro papo, me. Le he dicho, lo tiene, Julia. Y yo, ¿qué voy a aguantarla?
2: Yo pedí días mejores.
0: Vaya, mano.
2: No se le va chancho con mazorca. Adiós. Así le digo a Alba en vez de...
0: Va, bueno, ¿ves que eso lo estoy diciendo? Sí, sí, es la verdad. No se le va a ir. No se le va a ir. Eso ténganlo por seguro. Hay muchos de ustedes que quieren ser... ¿Ustedes creen que ustedes van a engañar al Señor? Ay, bueno.
9: Claro que sí, lo he escuchado.
0: ¿Ha escuchado?
9: Correctamente, hermano, lo hemos escuchado. ¿Ah? No se le va chancho con mazorca, pues también la otra.
0: Ajá.
9: Quise que a todo chancho le llega su Navidad. ¿Verdad? Hay tantos.
0: Ya le llegó hoy para la Navidad. Bueno.
9: Quiere decir, va, hermano, que... Pues no hay, eso quiere decir que no se le olvida a la gente nada,
0: ¿no?
9: Así es, exactamente.
0: Sí.
9: Que sí, siempre lo están recordando.
0: Sí. Bueno, yo sí le digo a la gente. Bueno, saludos. Vámonos entonces, días mejores. Y vamos a irnos con el 4. No, no, sí, el 4x4 es. El 4x4. Días mejores. Y me solicitan el 4x4. Del dúo Celaya. Vamos a escucharlo. Estas alabanzas entonces. Ya regreso. Por favor, no se me vaya. Vamos a escucharlas entonces.

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8: Cadena Radial Samaritano da la hora, 5 de la tarde. 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
12: Hola. Estás escuchando Esperanza Diaria, el programa radial del pastor Rick Warren. ¿Alguna vez te has sentido presionado para tomar decisiones que no se alinean con tus valores? Bien, la verdad es que todos lo hemos vivido. El día de hoy continuamos con esta serie llamada Inquebrantable, prosperando sin importar lo que te hagan, basada en la vida de Daniel, donde descubrirás cómo vivir para Dios sin importar lo que se te presente en el camino. Escuchemos al pastor Rick con la parte final del mensaje llamado Cuando tus creencias son menospreciadas.
13: Vamos a hacer una pequeña prueba. Sean honestos. La confesión es buena para el alma. ¿Cuántos de ustedes saben cómo preocuparse? ¡Qué sorpresa! Si sabes cómo preocuparte, ya sabes cómo meditar, porque preocuparse no es más que meditación negativa. Cuando tomas un temor, cuando tomas una ansiedad o cuando tomas un problema y lo piensas una y otra y otra y otra y otra y otra y otra vez, a eso lo llamamos preocupación. Cuando tomas un versículo de la Biblia y piensas en él una y otra y otra y otra vez, a eso es lo que llamamos meditación. Dios dice, el secreto del éxito en la vida está en la sabiduría, y el secreto de la sabiduría está en meditar la palabra de Dios. Mientras más medites en ella, serás un hombre más sabio o una mujer más sabia. Así que medita en ella una y otra vez. ¿Ya te diste cuenta que cuando te preocupas por algo, se hace mucho más grande? Comienzas a pensar que a tal persona no le caigo bien para nada, y luego te preocupas y sin darte cuenta, de pronto, todo el mundo apesta. ¿Te ha pasado? Todo sale de proporción. Cuando meditas en la palabra de Dios, te empapas en ella y comienzas a nutrirte, a alimentarte y a sacar cada gota de jugo de cada verso. Por favor, toma nota de esto. Debo conocer la verdad para poder discernir la mentira. En nuestra cultura hay mentiras por todos lados. Mentiras sobre la visión del mundo, mentiras culturales, mentiras morales, mentiras políticas y muchas otras mentiras. El mundo está lleno de mentiras, de cosas que no son verdad. Así que debo de conocer la verdad para discernir las mentiras. La única manera en que podrás distinguir una mentira en la vida, lo que no es verdad, lo que es falso, lo que es un engaño, es sabiendo que es verdad. ¿Sabías que el Departamento del Tesoro de Estados Unidos no entrena a sus agentes para detectar billetes falsos? Entregándoles un montón de billetes falsos y diciéndoles, aquí hay muchos billetes falsos, analícenlos. No lo hace así, porque hay un millón de formas diferentes de falsificar billetes. Más bien, lo que hacen para entrenar a sus agentes a reconocer falsificaciones es que les dan billetes nuevos de un dólar, de cinco, de diez, de veinte, de cincuenta y de $100 y les dicen, a ver muchachos, estúdienlos, mediten en los billetes originales, en los verdaderos. De esta manera, los conocen tan bien y conocen tanto los detalles de los billetes verdaderos que cuando ven una falsificación, inmediatamente la detectan. Ellos no estudian lo que es falso para saber qué es falso. Para saber lo que es auténtico, tienes que conocer lo que es auténtico. Debes estudiar la verdad para saber lo que no es cierto, lo que es falso. Y por eso estudias lo que es cierto, lo que Dios dice que es verdad, para poder saber lo que está mal. La razón por la que muchos jóvenes y muchos adultos en nuestra sociedad hoy están creyendo ideas absurdas, que por alguna razón son populares en este momento, es porque no conocen la verdad, no saben lo que es auténtico. Por tanto, no pueden detectar lo que es falso, lo que es una idea mentirosa. Pero mientras más conoces la palabra de Dios, más vas a poder decir, eso está obviamente mal, es un callejón sin salida, eso destruirá tu relación, eso no va a funcionar, vas a terminar destruyéndote a ti mismo con eso. Te topaste con una idea autodestructiva. Y mientras más conozcas la verdad, mientras más aprendas sobre la verdad, más podrás discernir las mentiras. Si no sabes estas cosas, pasará como cuando un joven regresa a casa con sus padres y pregunta, oigan, ¿qué pasó con esto? Sus padres no podrán responder a menos que conozcan la verdad.
12: El resto del mensaje de hoy lo escucharemos en tan solo unos momentos. 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Una vez más, aquí está el Pastor Rick.
13: Mientras más conoces la palabra de Dios, más vas a poder decir, eso está obviamente mal. Es un callejón sin salida. Eso destruirá tu relación. Eso no va a funcionar. Vas a terminar destruyéndote a ti mismo con eso. Te topaste con una idea autodestructiva. Y mientras más conozcas la verdad, mientras más aprendas sobre la verdad, más podrás discernir las mentiras. Si no sabes estas cosas, pasará como cuando un joven regresa a casa con sus padres y pregunta, oigan, ¿qué pasó con esto? Sus padres no podrán responderle a menos de que conozcan la verdad. Esto me hace recordar que tenemos un curso sobre este tema. Se llama Fundamentos. Más de 25,000 personas lo han tomado en esta iglesia. De manera que Dios dice, quiero que aprendas para que puedas discernir. Y cuando hagas esto, podrás saber lo que es falso. La Biblia dice en Salmo 119:104, tus mandamientos, eso es la Biblia, me dan entendimiento. Con razón detesto cada camino falso de la vida. ¿Por qué? Como ya conozco bien lo que es auténtico, puedo detectar lo que es falso y lo que es mentira desde que viene de lejos. Esa idea no va para ningún lado. Ha estado por ahí durante 200 años y está mal. Tus mandamientos me dan entendimiento. Con razón detesto cada camino falso de la vida. Y esto es para los estudiantes. ¿Te gustaría ser más inteligente? ¿Tener más entendimiento? ¿Ser más sabio que tus maestros? La Biblia te dice cómo. Siendo un estudiante, puedes tener un mayor entendimiento que tus propios maestros. ¡Sorpresa! Salmo 119:99 dice así, sí, tengo más entendimiento que mis maestros porque siempre medito en tus normas. Estoy escuchando lo que dice el hombre, lo que dice la opinión pública, lo que dice la cultura. Estoy escuchando lo que dice Dios. Y lo que Él dice es verdad. Y siempre será verdad. Y Dios dice que construyas tu casa sobre la roca, que es la verdad de Dios. Ahora, estamos en la escuela, en este programa de adoctrinamiento. Dijimos que Daniel tuvo que aprender todo tipo de cosas en las que no creía. Eso está bien. Él era lo suficientemente maduro y pudo manejarlo, pudo aprender las ciencias y obtener las mejores calificaciones y graduarse con honores. Daniel era dedicado, inteligente, tenía discernimiento, era disciplinado y durante la escuela él actuó de manera excelente y se mantuvo enfocado sin importar lo que los profesores le dijeran. Era como este tema de la astrología, donde dicen que la posición de los planetas define tu vida. A él no le preocupaba, no le daba miedo, no se ponía a la defensiva. ¿Ves? No se ponía a la defensiva, no se acobardaba, no daba la espalda, no dudaba. ¿Por qué? Porque él conocía la palabra de Dios. Esta es la clave de la sabiduría, pasar más tiempo en la palabra de Dios. O sea, pasar menos tiempo en la pantalla de Facebook y pasar más tiempo en la palabra de Dios. A ver, jóvenes, quiero hablarles a los jóvenes por un minuto. Para cuando cumplan 18 años, si son un estudiante típico, habrán pasado más de 30,000 horas frente a una pantalla. Un videojuego, un iPad, una laptop, una televisión, el teléfono. Por otro lado, ¿sabes cuánto tiempo te toma leer la Biblia completa? La Biblia tiene 66 libros y te toma alrededor de 80 horas leerla. Para cuando cumplas 18 años y estés listo para irte a la universidad, si es que vas a ir a la universidad, según las estadísticas más recientes, te habrás pasado 30,000 horas frente a una pantalla sin haber nunca leído la Biblia completa. No es de sorprendernos entonces, como ya dijimos la semana pasada, que si no permaneces firme por algo, vas a tropezar con cualquier cosa. Necesitas conocer la palabra de Dios. Aquí hay un verso sobre este tema. En Proverbios 15, Verso 14. El sabio tiene hambre de conocimiento, mientras que el necio se alimenta de basura. Mejor sería imprimir este verso y pegarlo en la televisión. Ve y pégalo ahí. Definitivamente pégalo ahí. El necio se alimenta de basura. Así que lo que les estoy diciendo a ustedes jóvenes e incluso a los adultos es que necesitan menos tiempo en Facebook y meterse cara a cara en los libros de la Biblia. ¿Estamos de acuerdo? Alguien debería enviar esta frase por Twitter. Necesitamos meter menos tiempo nuestra cara en Facebook y meternos más en la palabra de Dios. El sabio tiene hambre de conocimiento, mientras que el necio se alimenta de basura. Número 4. La cuarta cosa que necesitas hacer para sobresalir en tu educación. Y recuerda que vas a estar aprendiendo el resto de tu vida, así que esto también es importante para cuando salgas de la escuela. Voy a escoger creyentes para que sean mis mejores amigos. La razón por la que Daniel logró pasar por este proceso de adoctrinamiento de 3 años fue porque no estaba solo. Él tenía a sus 3 mejores amigos que lo ayudaron a mantener la compostura. Ellos tenían su grupito. Elige creyentes como tus mejores amigos. Dios también quiere que tengas amigos no creyentes. No estoy diciendo que no tengas amigos no creyentes. ¿Por qué? Porque Dios quiere que ames a todo el mundo. Dios quiere que puedas ayudar a todas las personas. Dios quiere que le compartas las buenas nuevas a todas las personas. Y si no tienes amigos que no sean cristianos, pues ¿con quién vas a compartir las buenas nuevas? Por eso Dios quiere que tengas amigos no creyentes. Pero tus mejores amigos, con los que pasas más tiempo, con los que compartes más, deben ser creyentes firmes. ¿Por qué? ¿Qué necesitas más en tu vida? ¿La persona que te pone la zancadilla para que te caigas o la persona que te da la mano para que te levantes? Obvio, preferimos a la gente que nos echa la mano. Entonces, necesitas pasar más tiempo con las personas que te están levantando, las personas que te edifican, y no con las que te están haciendo tropezar. Por eso, necesitas escoger que tus mejores amigos sean creyentes. Permítanme hacerles una pregunta a todos ustedes, jóvenes y adultos. ¿Qué tan diferente quieres ser en 10 años? En 10 años, a partir de hoy, ¿qué tipo de mujer quieres ser? ¿Qué tipo de hombre quieres ser? ¿Cómo quieres ser mejor de lo que eres hoy? Sin conocerte, podría predecir la persona que serás en 10 años. Si tan solo me dijeras 2 cosas. ¿Con qué tipo de personas son con las que pasas la mayor parte de tu tiempo? Y también, ¿qué libros o revistas estás leyendo? Las personas con quienes vayas a pasar tu tiempo y con los que llenen tu mente va a determinar tu futuro. Nos preocupamos por la contaminación en la comida, la contaminación en el aire, la contaminación del agua, pero ¿alguna vez te has preocupado por la contaminación de tu mente? ¿Por la basura que permites que entre a tu cabeza? Si entra basura, sale basura. Los libros que leas y los amigos que elijas van a determinar tu futuro y a dónde vayas. Entonces, debes elegir a creyentes firmes como tus mejores amigos. 1 Corintios 15:33 dice, no se dejen engañar, las malas compañías corrompen el buen carácter. ¿Quién ha experimentado esto de primera mano? Todos. Todos y cada uno de nosotros hemos sido guiados en una dirección incorrecta por amigos que fueron necios. Yo veo aquí muchos estudiantes que están a punto de empezar la universidad. Y quiero preguntarte, ¿cómo escoges a tus amigos? ¿Cómo los vas a escoger? Sé que la respuesta normal va a ser, nada más voy a la escuela, conozco personas y nos hacemos amigos. No. Tus amistades son demasiado importantes e influyentes en tu vida para dejarlas al azar.

maestro o mentores cristianos en la escuela. Hay literalmente cientos de miles de buenos maestros cristianos en el sistema de educación pública. Así que necesitas encontrarlas en cada sitio, alguien que trabaje como maestro, al menos uno, y necesitas ir con él o con ella, necesitas conocerlos. De seguro les va a encantar ser tu amigo, les va a encantar poderte animar. Nada más necesitas encontrarlos, presentarte y decirles, hola, soy creyente y escuché que ustedes también. ¿Podría contar con ustedes para que me animen mientras estoy estudiando aquí? Maestros, entrenadores, consejeros, administradores, ellos están ahí y quieren ayudarte a tener éxito y a mantener tu fe al mismo tiempo. Nada más necesitas encontrar a esa persona. También te recomiendo iniciar un grupo cristiano o que te unas a un grupo cristiano en la universidad o en cualquier campus en el que pertenezcas. Y si no puedes crear algo formal, no te preocupes. No tiene que ser algo formal. Es tan simple como decir, nos vamos a reunir a la hora de la comida aquí debajo de este árbol. Y reúnete con otros cristianos en tu campus para que se apoyen mutuamente. Elige a tus amigos sabiamente. Mira, la Biblia también habla de personas de las que tienes que mantenerte alejado. En Proverbios 14:7, no te juntes con gente necia, porque nada aprenderás de lo que te digan. Esto es bastante claro. No te juntes con gente necia, porque nada aprenderás de lo que te digan. Si la persona solo sabe decir, ajá, sí, cómo no, genial, queda muy claro que no vas a aprender nada de esa persona. ¿Estamos de acuerdo? La Biblia dice, no te juntes con gente necia, porque nada aprenderás de lo que te digan. Así que, si quieres sobresalir en tu educación, mantente alejado de los amigos necios. ¿Cómo puedes reconocer a un amigo necio? Lee el libro de Proverbios. El libro de Proverbios fue escrito por el hombre más sabio que ha vivido, Salomón. Está lleno de proverbios, pequeñas perlas de sabiduría, y todas las puedes mandar por Twitter. El libro de Proverbios tiene 31 capítulos, así, si eres un estudiante o un adulto, puedes leer en un mes un capítulo al día. Déjame decirte lo que deberías hacer. Haz dos columnas en una hoja. En una columna escribes las características de una persona sabia y en la otra columna las de una persona necia. Y en el libro de Proverbios, la Biblia te dice muy claramente, esto es lo que hace un necio, esto es lo que hace un sabio. De esta manera, puedes decidir, el grupo A me conviene y el grupo B, no me conviene tanto. Necesitas leer todo el libro de Proverbios y elegir a tus amigos sabiamente. Y también quiero darles ese consejo de forma gratuita a ustedes, a los padres. Es una advertencia. La Biblia dice que los padres no deben desperdiciar dinero en estudiantes que no quieren aprender. Escucha este verso con atención. La Biblia dice esto en Proverbios 17, verso 16. Es absurdo pagar para educar a un necio, puesto que no tiene deseos de aprender. ¿Escucharon? Y tú diciendo, espero que madure estando ya en la universidad. Ese no es un lugar para madurar, porque ahí se enseñan cosas incorrectas. Mejor esperar a que tus hijos tengan corazón para aprender y para la sabiduría, y cuando de verdad quieran aprender, entonces págales la universidad, pero no desperdicies el dinero en alguien que ni siquiera está interesado en crecer. La verdad es que será incluso peor, porque si no está yendo a la universidad para aprender, solo hay dos razones para ir, sexo y alcohol. ¿Vas a pagar por eso? Mantente alejado de los necios. La Biblia nos da muchas características sobre los necios. ¿Me permites decirte una? Eso es lo que dice Eclesiastés 10:3. Se puede identificar a los necios tan solo de ver cómo andan por la calle. Así que son fáciles de distinguir porque no tiene sentido lo que hacen. Eso es algo obvio. Pero lo que la Biblia nos pide hacer, Salmo 1, verso 1 y 2, Dios bendice a quienes no siguen malos consejos ni andan en malas compañías. ¿Quieres ser feliz? ¿Que Dios bendiga tu vida? ¿Qué tal mejor hacerle así? No andes con malas compañías. Dios bendice a quienes no siguen malos consejos ni andan en malas compañías. No te juntes con esos a los que les gusta pecar, ni se juntan con los que se burlan de Dios. Esa es la forma en la que serás feliz.
y en la que recibirás la bendición.

0: bendición de Dios, mira la forma en la que te atrapan los amigos necios o malos. Esto es algo que pasa de acuerdo con el nivel de amistad que tengas con alguien. Dice que primero, no camines con ellos. Ahora, si caminas con alguien por ahí en el campus, no pasas mucho tiempo con esa persona, solo vas caminando. Pero de pronto, caminar con ellos se convierte en detenerte con ellos. Y ahora sí que estás pasando tiempo con ellos. Los estás escuchando. Y él te dice que no camines con ese grupo, que no te quedes con ellos, que no te sientes con ellos, porque ahora estás participando por completo. Número 5. Lo quinto que hizo Daniel y que tú necesitas hacer para tu vida, para sobresalir en tu educación, es permanece conectado a una iglesia, a un grupo pequeño y a un ministerio. Los tres son esenciales, una iglesia, un grupo pequeño y un ministerio. ¿Captas la idea? Necesitas alimentarte, necesitas compartir y necesitas apoyo. Vas a necesitar apoyo mientras estés en cada etapa de tus estudios porque tu fe será puesta a prueba.
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4: Cadena Radial Samaritano da la hora, 6:00 p.m.
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6: El siguiente programa, La Palabra de Vida, es producido por Radio Evangelio América Latina. Esperamos que este programa sea una bendición e inspiración a usted y a su familia. El predicador del programa de hoy es el hermano Pastor Elías Enríquez, y nuestro cantor y músico es el hermano Manuel Bonilla. Antes del mensaje queremos dar a usted unos importantes anuncios. Por favor, tenga a mano papel y lápiz para que escriba la dirección de este programa y nos escriba después. Nos encantaría poder ayudarlo espiritualmente a través de la oración y la correspondencia escrita.